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aquí seguimos con los amigos que nos están acompañando. Muchísimas gracias. Hay gente que es pero más que fiel a esta programación. Quiero desde Radio Jalpan saludar a nuestro amigo Mayo Montejano, porque casi estoy segura, o a menos de que por ahí me equivoque, que ande juntando piedras o juntando hojas o con alguna actividad en la carretilla, pero más seguro es que está por ahí en su mesita sentadito, casi le ando adivinando. Y tenemos un guapango para nuestro amigo Mayo, el caballito. Creo que a Mayo le puede gustar cualquiera de los guapangos. A su hermosísimo nieto, al pequeño Emilio, a Geor, su esposa, y a toda su gran familia. Mayo, saludos cordiales para ti. Y también tengo saludos que nos solicitan con la única estrella, con el trío Dinastía Hidalguense. Para saludar a mis hijos, Daniel y Rolly, también para Ferni, a mi esposa Teresa, y deseando a todos una bonita tarde.

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2: Son las 6 con 24 minutos.
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2: Son las 6.

0: 28 minutos.
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3: Bien, pues el ambiente está bonito, estamos muy acompañados. Muchas gracias a todos los que juntos disfrutamos la música de Huapango. Aquí nos están solicitando el ranchero potosino para un padrino amigo que hace una semana partió al cielo con mucho cariño de su ahijado. Bueno, pues vamos a ponerle un minuete, Juanito, y después agregamos también el ranchero potosino. Un abrazo fraterno para esta familia.

Bien bonito, dígame cuál huapango no le ha gustado. Todos están bonitos, emocionantes, salud a los que se están tomando una agüita fresca y buen provecho a los que están comiendo. Me da mucha alegría que ustedes estén acompañándonos, que estén aquí con nosotros y que estén disfrutando. Gracias, porque no es un momento que usted debe perderse. A los que me están comentando que les recuerda algunos acontecimientos que vivieron en familia, que estuvieron en casa, también momentos que son dolorosos. En realidad nuestra música nos acompaña siempre. Yo tengo un cariño fraterno para todos esos momentos que a veces no es tan fácil. Y bueno, acá me dicen saludos para mis hermanas Francisca Vázquez, Adela, Eva, Adela y Eva Vázquez, a Sagrario Suárez, hasta San Isidro, de parte de su hermana Ofe. Si les pueden complacer con la canción de Cantándole al Cielo, con el trío Variedad Jalpense. Claro que sí. Bueno, pues en la lista la ponemos y compartimos juntos.

bien contentos. Bueno, pues usted siga con nosotros y verá que no va a querer que llegue la noche. Y gracias por la forma como me escriben, un cariño muy grande. También a nuestro amigo Juanito Peña, abrazos de mucho cariño. A las amigas de Soyapilca, y póngame el caballito, salúdeme a Pepe López, es mi primo, maestra. Gracias, bonita tarde, y me pone el panadero. Yo creo que sí le vamos a poner el panadero y le cambiamos otro caballito, el caballo arribeño, porque bueno, ya tenemos en la lista el caballito, ¿o no? Sí, entonces, bueno, estos amigos que nos están escribiendo, no vamos a cancelarles, sino vamos a compartirles para que escuchemos más juntos.

Maravillosamente felices, contentos, pero sobre todo agradecidos. Saludos a la gente que nos está acompañando allá en el Quirambal, en Rancho Nuevo, a los amigos de Escanelilla, a todas las familias que nos sintonizan allá en el Encino. Feliz regreso a clases para todos nuestros compañeros docentes. Me dicen, mándenos un saludo porque estamos reanudando clases. También saludos a todas las mamás que se han preparado, motivadas y muy emocionadas con sus niños para emprender este nuevo ciclo escolar. Saludos y mucho éxito. Juanito, nos piden el Tepetzintleco. ¿En la lista lo ponemos?

Y el ambiente está hecho para ti. Saludos a los amigos que nos están escuchando acá en el Puerto de Ánimas, amigos de Laguna y Rincón de Pizquintla. Don Papero, muchos saludos. Allá se aproximará diciembre con ese concurso de guapango que ya está preparándose para el próximo 26 de diciembre. Y seguramente que el ambiente sigue hermanando a la gente que nos gusta el guapango. Saludos a la gente de Landa de Matamoros, complázcanos con Milanda querido. Saludos a Juanito y a ustedes ahí en cabina.

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2: Son las 6:56.
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0: Son las 7:01.
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3: Muchísimas gracias por seguir con nosotros. Juanito, me están preguntando que si aquí llovió o está lloviendo. Está como lloviendo, así como parece que va a llover. El cielo se está nublando. Estaba hace un ratito como espantaflojos, pero pues ya ven que ni somos flojos, así es que no nos espantan las gotitas de agua. Mi querida Orte nos está acompañando. Ella nos solicita, Juanito Peña, el huapango de la Acatitlaniña. Vamos a ponerlo en la lista. Ella se encuentra en Carrera de Tancama. ¡Ay, Orte, qué ingrata! Me dice que está tomando un tecito de poleo, muy acompañada de la familia. Ese es un verdadero regalo, estar rodeados de las personas que amamos. Un abrazo con cariño hasta Carrera de Tancama y a disfrutar, que la tarde es buena. Y con este clima tan agradable, después hemos tenido en el trayecto del día, pues sí, calorcito, ¿verdad, Juanito? Y engañándonos aparentemente la posibilidad de llover y de repente nomás es ruido y no llueve. Y acá nos escriben, excelente y bendecido inicio de semana en cabina. Saludos, maestra Soli Peña. Gracias. Nuestra amiga Etelvina nos está escribiendo y ella manda saludar a Chema, su hermano, también a toda su familia, a sus queridos hijos, a todos sus hermanos, al mero mero capotero del amor de su vida, Francisco, su esposo, a todas sus queridas nietas, a sus apreciables cuñadas, a las sobrinas y a los sobrinos, también a su tía Beldad, ¿será Beldad? Yo creo que es como tía Beldad. Y Enimia nos dice que ella quiere escuchar Así es mi Jalpan. Bueno, pues les platico que ese huapango es una interpretación muy bonita que nos va narrando de esa tierra maravillosa del norte de nuestra Sierra Gorda en Querétaro.

Pahuatlán. Les platico que también el próximo 26 nos iremos a Huahuaxtla a celebrar el segundo Festival Intercultural de Huapango, participando tríos de Veracruz, de Puebla y de Hidalgo. Vámonos a Huahuaxtla. Juanito, te mandan saludos. Saludos a la gente que nos está escuchando en Capulines. También mande saludos para Mojonera de Gudiño y Mojonera de San Pablo. Pónganos por ahí el sopilotito y saludos a ustedes. Sopilotito, Juanito.

Una maravilla. Escuchamos al trío Amanecer Huasteco. Ellos son originarios de Aguasar, Calanda de Matamoros, Hernán, Godofredo y Luis. Bueno, talento de nuestra Sierra Gorda. Allá también se encuentra Tilaco. Les platico que en Tilaco nos vamos a ir a la fiesta de San Francisco. Estaremos allá conduciendo el programa el día 2, el día 3 y el 4 de octubre. Así es que donde haya fiesta, allá nos vamos y allá nos vemos. Juanito, nos dicen que el rebozo de mi madre, para saludar a la gente que nos está escuchando en Puerto de Escanelilla. El rebozo de mi madre.

¡Cuánta belleza tiene Mijalpan! Es una maravilla nuestra Sierra Gorda, que es impresionante todo lo que tenemos, lo que existe. Saludos de nuestro amigo Abelardo Muñoz, que también nos está acompañando. Él nos pide el huapango del San Lorenzo con los hermanos Chávez. Y además envía saludos a todos los que escuchamos la 1200. Gracias, Abelardo Muñoz.

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2: Son las 7 con 25 minutos.
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2: Bien, pues vamos por nuestro último cachito de media hora, que luego Juanito nos lo hace de 20 minutos. Pero está en un texto doña Oliva Mendoza, que ella ha hecho historia en la programación de Radio y Televisión Querétaro aquí en Jalpan, por ser una de las fieles radioescuchas. Y naturalmente que uno de los huapangos o de las interpretaciones que más le agradan, bueno, pues tenemos la presumida, pero Pueblos Queretanos no debe faltar. Doña Oliva, me da mucho gusto leerle. Gracias que sigue acompañándonos. Ella está enviando saludos con mucho amor y cariño a sus hijos Germán, Gaby, Juan y también para su nuera Marcelina. El saludo es con todo su cariño y todo su amor. Juanito, también te siguen mandando saludos y nos dicen que ¿por qué se acaba tan pronto? Les digo que pues hasta a las 8 es el límite, ¿verdad? Bueno, pues seguimos aquí.

Querétaro tiene cosas. La verdad que es impresionante cómo es nuestro bello Querétaro. Me dicen, complázcame con un Tampico hermoso. Saludos para San Juan de los Durán y para sus alrededores. Gracias y bonita noche.

Bien bonito, escuchamos a Perfecto López de su tradición serrana con esto de los pueblos queretanos. Saludos a Zatancama, a la familia Salinas que nos está escuchando. Me dicen, tenga una bonita tarde, Maestra Sol. Saludos para nuestro amigo Peña. Saludos a Doña Gloria en el Rincón, a Doña Lola en la Laguna, Pablito allá en San Isidro, a Don Elías y a su familia, también a Don Goyo de Santa Águeda, a mi querida amiga Herminia en la Hierbabuena de Derramadero y todas esas rancherías para todos los que escuchan la radio. Saludos y especialmente para usted un abrazo. Que se la pase bien donde esté de parte de Dominga. Dominga, gracias por ubicarnos geográficamente donde andamos, kilómetro 170, ya límite de Pinal con Jalpan, casi al límite. Y me dice, póngame el florero y desearle que esté bien. Muchísimas gracias, Dominga. Un saludo para ti. Luego vamos al pulque.

Bien, pues escuchamos la voz del trío Cantar Serrano. Con ellos disfrutamos esta bonita interpretación. Quiero saludar y felicitar a nuestra gente cumpleañera, a los que se han vestido de manteles largos, a los que han sido festejados y a los que no. Desde Radio Jalpan tenemos las nochecitas. Aquí me dicen soy cumpleañera, no diga mi nombre, pero felicíteme. Bueno, pues a todos los que se visten de manteles largos, enhorabuena. Muchas felicidades.

tan bonito. Quedémonos con esta parte de la última frase, que Dios te llene de bendiciones. Bendiciones viene de buen deseo. Entonces expresamos todos nuestros buenos deseos a las personas que se visten de manteles largos y que nos acompañan aquí a través del programa A Todo Huapango. Juanito, me dicen si todavía alcanzo, por ahí me pone el paseador. Saludos a ustedes en cabina y mande saludos a todos los de Adjuntas.

bonito, armonía huasteca, siempre alegrando los corazones. Y les dije, Juanito Peña ya nos ha indicado que con el que sigue el programa se acabó. Nos despedimos con este guapango de El Paseador, deseando que todos tengan la mejor de las noches. Juanito Peña en controles, muchas gracias, Juanito. Usted descanse, pásela bien y nos escuchamos hasta la próxima.

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2: Son las 7 con 54 minutos.
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6: ¿Eres de los que cada regreso a clases te cuesta organizar tus horarios y hábitos que se vieron alterados durante las vacaciones? Escucha esto. Puedes retomar el ritmo escolar sin estrés, ajustar varios días antes tus horarios de sueño, revisa tu uniforme si es tu caso, zapatos, mochila, los útiles que llevarás. Los hábitos de sueño deben ser ajustados por padres e hijos. La revisión de útiles escolares que se pueden seguir utilizando y la organización de un presupuesto para la compra de nuevos te ayudarán a ahorrar. 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
2: El barrio de San Sebastián forma parte de la historia viva de Querétaro. Sus calles, tradiciones y festividades reflejan la riqueza cultural que ha acompañado el crecimiento de la ciudad durante generaciones. Los barrios tradicionales son espacios donde la memoria colectiva se conserva y se transmite de familia en familia. Durante septiembre, mes dedicado a la identidad nacional, es importante reconocer el valor de los espacios históricos, ya que permiten fortalecer el sentido de pertenencia y la convivencia comunitaria. La conservación de nuestros barrios, al mantener vivas las costumbres y expresiones culturales que nos identifican. Cuidar el patrimonio histórico es una responsabilidad compartida. Conocer la historia de nuestros barrios nos ayuda a valorar nuestras raíces y a construir una sociedad más participativa, respetuosa y orgullosa de su herencia cultural.
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Y un cassette que me regalaste también, Eva, de regreso. buenos días a toda la concurrencia. Hoy es primero de septiembre, ya tú. Ya es primero de septiembre hoy. Martes, primero de septiembre del año 2026. Listos para quemarnos un programazo más, ¿verdad, Pepe? Ahí dice Pepe. Que saludos a toda la bola, dice acá mi compañero Pepe Vega. Yo soy Samuel Hinojosa, bienvenidos al programazo. Son las 6 de la mañana con 9 minutos. Nos vamos a pasar al puro chas chas. Gracias por estar en sintonía de la 1200. O también me escuchan en www.rtq.mx en todo el orbe. Gracias a toda la gran audiencia. Tengo ya mucho mensajito. Me estaba recetando unas galletitas. Por eso no puedo hablar. Unas galletas de estas, de las sabrosas. Su nombre lo dice, nombre están, pero que se entiende. Dice, buenos días, Sammy, saludos cordiales para ti y a todos ahí en cabina, como siempre reportándome desde las montañas de Morganton City, West Virginia. Ahí complace con la de Eres mi droga de Intocable, especialmente para María Zúñiga. Saludos para mi mamá, doña Ángela Chávez, para Francisca Zúñiga, para Antonia Zúñiga. Saludos para el Chambitas y familia, también para Hilario Reséndiz, a Pedro Jiménez, a Cristian Villeda, que mañana estará cumpliendo años. Espero se la pase muy bien junto con su mamá y sus hermanos, sus hermanas. Saludos para la bandera del Rincón de Pitzquintla. Aquí andamos escuchando la 1200 a todo volumen, al puro chas chas, al puro centavo y a nivel y plomo, escuchando el rugido de las panteras y los osos. De parte de Fernando Cruz. Saludos, Fernando. Saludos desde acá hasta allá, hasta las montañas de Morganton City, en West Virginia. Aquí lo que escuchamos son ahorita los cánticos de los pajaritos, Fernando. Bueno, más. Amanecen contentos los pajaritos. Saludos hasta allá, hasta las montañas de Morganton City. También se reporta mi primo hermano. Dice, muy re buenos días, amigo hermano Samuel. Saluditos para ti, tu acompañante detrás de este fierro oxidado. Saluditos para mis papás, Bernardina Sánchez y Tereso Montoya. Para mi hermano Octavio, para mi tío Pedro Sánchez y familia. Para mi tía Ime y a sus hijos, a su esposo. También saludos a la guapura. A la carnala Nati Montoya, para mi camarada Oscar Ávila y a sus suegros, don Alfredo y doña Dominga. Saludos a doña Magnolia, don Constancio, a mi tío Cristóbal Montoya, también para Mónica y familia, a Margarita Reséndiz, para mi tío Gabino Montoya, para Mari, para mi tía Eva, para Tuntun, a Lázaro, mi mamá Vicky, mi mamá Zeni, para mi esposa Irene, a Gabrielito, a Noli, a Chimi, el papi, para la viejota Montoya y para todos que tengan un excelente día, un lindo y bendecido día. Dice, oye, ¿qué es el itacate, primer hermano? Hoy está el día como para un buen caldito de pollo con todos sus materiales o una buena taza de atole. Y ahí le pones play a la de mi niñez y mi pasado. Era, primo hermano, ahorita por lo pronto, me estoy recetando unas galletas sabrosas, primo hermano. Pero sí, tienes razón. Al rato nos vamos a recetar un caldazo. Es un buen mondongo, primo hermano. Un menudito, era. Ay, calacos, becos. Con todos sus materiales, primo hermano. Traje ya la cebollita picada, pues si le quieres echar ahí al menudito, y también chilito picado, primo hermano, pues si le quieres aventar ahí al plato. Entonces al ratito te dejas caer para acá, primo hermano. Dice, buenos días, Sammy, saludos para todos mis hijos que andan en la trabajación de parte de su mamá. Ahí complace con la canción de, con la canción, dice, para los abuelos en su día, con Lili, algo así. Y también para saludos a mi mamá Elvira González, para mis hermanas acá en La Belle, Florida. Y que no falten los saludos hasta Rancho Nuevo para mis princesas. También a doña Julia Casiano, a doña Juana Ramírez y familia, allá en el estado de Virginia. También para mi hijo Genaro, para Lupita y a su bendición. Saludos de parte de doña Flora. Son las 6 de la mañana con 13. Voy a complacer a Fernando Cruz. Ahí ten cuidado con las liebres, Fernando.

0: Complacido Fernando Cruz, te quedó la de Eres mi droga con Intocable. Más saludos, buenos días.
1: Buenos días, señor. Un saludo ahí para toda la concurrencia, dijo. Dígales tú, para toda la familia Montoya, la Charca, de Romero, con mis tíos, con mamá Virginia, que encuentra San Isidro. De aquí un saludo para el Jonathan, para todos los de aquí, la compañía que andamos en chinga. Y también para los que amanecieron de mal humor. Y ahí complázcame con el proyecto de las nieves de enero con Salino Sánchez. Gracias.
0: Sale, pues saludos allá a toda la banda. Ánimo, que ya casi es año nuevo. Dice otro mensajito. Hola, buenos días, Samuel. Ahora sí, ponme la canción Entre Lujos y Riquezas con Alborada Hidalguense. Saludos para toda la cuadrilla aquí en Ocala, Florida. En OBS, de parte de Benito Sánchez de Santiago. Ahorita sale, Benito. Que sí la puse ayer, me parece. Alguien más me la pidió ayer y sí salió. Ahorita sale otra vez. Buenos días, Pimo. Saludos aquí. Dice, aquí andamos en friega listando el fierrote porque mañana se va la patrona a la cita con el Trompas. Yo no quisiera ir porque ahí van a salir chispas. Saludos para toda la concurrencia, a toda la people, o sea, toda la gente, ¿verdad? Órale, saludos, patrona. Pues ahí me saluda a Trompas y a las morenas, ya sabe. No, pues tú no vayas a entrar, Germancillo, porque si no van a salir chispas. Nada más deja a la patrona que entre. Tú quédate allá afuerita. Dice, muy buenos días, Sammy. Saludos hasta el merito rincón, que no se escape ni uno. Saludos para el Chambas, el Chambitas y familia. También al primo Lupe, a la prima Salomé, a mis tíos Hipólito Casiano y familia, a mis jefes acá por Texas, el Calandrias Amarillas, a María Isabel de Santiago acá por la Florida, al carnal Balta y a toda la cuadrilla del Estuco. Y se ponte un corridazo con Halcón Huasteco de Marte Santana. Es uno perrón. Sale, saludos, Huicho. Pues precisamente vamos a escuchar a Halcón Huasteco de Marte Santana. Voy a complacer acá a mi primo hermano, el Indio Montoya.

Para los abuelos en su día, a cargo de Lili Cortés, complaciendo a doña Flora. Dice aquí, saludos para mi primo, para el primo Pailo Montoya. Dice, escuché que se reportó. Saludos para mi tía Virginia y para la prima Chelia, allá por San Isidro, de parte de mi primo hermano Juan Montoya, el indio Montoya. Bueno, pues voy a complacer precisamente a Pailo. Súbele, Pailo. Saludos a toda la bola que andan trabajando ahí en las trailas. Saludos a los catrachos, los chapines.

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0: Así es, dijo el Buki. Ya son las 6 de la mañana con 37 minutos. Se reporta doña Cruzita Ávila desde la Ciudad de México. Dice don Sammy, buenos días. Saludos a mi amor Esteban García, a Gloria y Tomás Ávila, también para Choco, a Fabiola, Felicitas Ávila, a la niña Paola, ahí con el guapango de El Paseador. Saludos, doña Cruzita. Buenos días, Sammy. Ahora sí se oye la ranchera de la Laja. Dice, no le vayas a mover nadita al rin de bicicleta porque se va la señal y otra vez no se va a escuchar nada. Dice, hasta pensé que ya andabas de vacaciones otra vez. Saludos a toda la congregación y dale play a una de los Ávila, la que sea. Saludos a mi madrecita allá por el pasillal, que ojalá te esté escuchando. Saludos a mí. Sale, Cris. No, lo más seguro es que sí, Cris. Doña Balbi, no se pierde el programazo, Cris. Doña Balbi y Gina. Saludos, amigo Cris. Sí, el fin de semana le estuvimos acomodando la antena. Le pusimos el rin de bicicleta. Ahora sí se escucha bien, dicen. Ahora sí se escucha bien. Con el rin de bicicleta. Saludos, amigo Cris. Hasta allá, hasta la Florida. Sí, buen día, Sammy. Saludos para toda la banda que escucha la 1200. Ahí te encargo la del caballito con la nueva dinastía. Dice, hay que levantar el ánimo. Ánimo, ánimo, Piwi. Piwi que se reporta desde Waycross, Georgia. A ver qué más. Dice otro mensaje. Buenos días, amigo Sammy. Saludos para el amigo Lupe Casiano, para el amigo Eric, al amigo Venancio, al amigo Mauro, para mi suegra Teodora Cocino, a José García. Dice, pon algo de Los Terribles del Norte, La Guayabita, de parte de Chano, escuchando el programazo en la colonia San José. Sale, Chano. Dice, carnal, suéltate por ahí, los matlachines con trío cantar huasteco. Saludos aquí para los patrones Gonzalo y a mi mamá y a todas mis hermanas, mis hermanos, los de aquí, los de allá, dice Germancillo, que se reporta. Precisamente también se reporta la patrona Germancillo. Se reporta desde allá, desde aquellas tierras de Georgia. Buenos días, prima.
1: Hola, buenos días, primo, buenos días. Mire, un saludito acá para mis hijos, Juan, Germán, Gaby, y saluditos allá para Rosario, a don Oscar, a Maggie, a don Crescencio, y un saludito también acá para doña Toñita. Ay, pues ya viene su cumpleaños de doña Toñita el miércoles, cumpleaños de doña Toñita. Un saludito también para doña Nico, su esposo, a doña Duli y familia. Saluditos también para doña Benita, doña Desideria, doña Gloria, doña Amalia, doña Margarita. Y saluditos a don Elías. Y saluditos para el Chambitas. Saluditos para doña Manuela. Saluditos a doña Enedelia y familia. Y saluditos para todos, todos. Si me hace el favor, me complace con el querreque pulquero. Y también pues a ver de cómo nos va acá con don Trompas. Ay, apenas me estoy poniendo las pilas bien cargadas.

0: Sí. Ahora va a ver de qué cuero salen más correas, ¿eh? Órale. Saluditos allí para todos los de allá y todos los de acá. Saluditos para todos los que trabajan allí en cabina, ¿eh? Acá andamos, sí. Acá le voy a saludar esas morenazas. Hay unas que hasta relumbran, ¿eh? Sí.
1: Ah, bueno.
0: Y también le voy a saludar a las güeras, ¿eh? Sí, órale.
1: Okay, dijo Mayo, okay.
0: Voy a ya firmar un contrato, o voy a firmar acá un contrato con trompas, ¿eh? A que ya, pues, a ver si le para a su cuento que trae, ¿eh? Ahora sí nos las vamos a ver y bien, bien vistas, ¿eh? Pues, ¿qué pensaba? No había hallado la horma de su zapato este cuate.
1: Sí, dígale que ya le baje a sus humos, allá con los paisas. Bueno, vamos con más música. Voy a complacer a Benito Sánchez. Vamos a escuchar al trío Alborada hidalguense. ¡Súbele, Benito!

para mi hermano Silviano, a todos mis primos y mis primas, saludos a mis amistades, al amigo Manuel Estrada y a sus hijas Itlali y Miriam, también para Emanuel. Saludos a don Elías Estrada, saludos a la niña Jocelyn, a Vanessa, sus papás, Enedelia y Leoncio, espero que estén bien. Sí, también saludos a

para el de Lee, a Oscar León, a Emma Trejo, a Doña Nico Plasencia, a Don Loreto Andablo, a Dula Andablo, a Doña Rosalina Morana y a sus hijas, Rosalba, Mariela, a toda la familia de parte de Chencho Pérez desde Hamilton, Nueva Jersey. Dice, buenos días, Sammy, saludos para mi tía Balbi del Pasillal de parte de sus sobrinos desde Norte Carolina. Saludos para el primo Chris hasta Arcadia, Florida. Y se complace con esa, con la canción de Por Esa Que Veo Pasar. Órale, saludos allá para toda la bandera. Y vámonos allá a la tiendita del bordo. Ahorita los complacemos con esa canción de Por Esa Que Veo Pasar. Y dice otro mensajito. Viene con todo Doña Oliva y se viene dispuesta a dar la cara por todos. Ese trompeta con ella tiene que, dice, va a salir corriendo de la Casa Blanca y ahí se va a quedar a mandar Doña Oliva. Dice, hay que apoyarla. Acá la estoy esperando con una cazuela de nopales con todos sus materiales para que tenga más power y le dé duro al trompo. así es, Doña Raquel. Doña Raquel Morán. Ahí al ratito por ahí le cae Doña Oliva. Va a llegar a los nopales. Vamos con más música. Voy a complacer a Doña Cruzita Ávila. Vamos a escuchar El Paseador a cargo de Fortunato y sus Cometas. Son las 6 de la mañana con 48.

Saludos a doña Cruzita Ávila. Más saluditos, dice, ¿qué onda, Sammy? Saludos para ti, saludos para Lore, para Josefina, para Carlos Silva, para Antonio de Santiago Ramírez, para Silverio Ramírez, con la canción de otra vez, fui a llorar a los brazos de mi madre con Chuy Vega. Saludos de parte de doña Oralia. Sí, doña Oralia, ya desde el rincón. Vamos con otro guapangazo, voy a complacer a Piwi. Dice que próximamente va a andar acá en el mercado Piwi, vendiendo quelites. Quelites y nopales, Piwi. Y de estas tunitas, Piwi.

Complacido, Piwi. Saludos hasta Waycross, Georgia. Más saluditos. Dice, se reporta Lupe Turrubiate desde la ciudad de los Rascacielos. Oye, Lupe, a ver si la patrona se da una vuelta para allá, para la ciudad de los Rascacielos. A ver, dice aquí, buen día, Samuel. Oye, sí viene brava la patrona. Por ahí me llegó el reporte que después de que arregle al Trompas, va a venir por los bonos de todos esos chiveros que les pedían bien copeteados los baños de naranja a los trabajadores. Creo que se los pedían como los conos de nieve. Como los conos de nieve, dice que venden allí en la Michoacana de Jalpan. Como con dos morraladas de copete. Dice, creo a mí no me tiene en la lista porque a mí mi cuadrilla me dejaban los baños como nido de guajolota. O sea, bien bajos. Ah, raza. Dice ahí, dile al Gordo y a Rasco que no se escondan porque son los primeros que tienen en la lista. Saludos a toda la concurrencia y que suene de una vez ese querreque pulquero. Ah, sí, me lo pidió doña Oli, ¿verdad? El querreque pulquero. Ahorita va a sonar ese querreque pulquero. Ah, raza. Oye, entonces el Gordo y Rasco son uno de los que piden los baños bien copeteados, ¿verdad? Como las nieves que vienen en la Michoacana. Ahí va para allá la patrona, Gordo. Y tú, Rasco. A ver, ¿qué más? Aquí otro mensajito. Buenos días, don Samuel. Ponme la canción de Si Pudiera con la original banda El Limón para saludar a mi amor Cruzita Ávila de parte de Esteban García. Saludazos. Vamos con más música, son las 6 de la mañana con 56 minutos. Pues que suene ese que reque aguamielero.

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8: El barrio de San Sebastián forma parte de la historia viva de Querétaro. Sus calles, tradiciones y festividades reflejan la riqueza cultural que ha acompañado el crecimiento de la ciudad durante generaciones. Los barrios tradicionales son espacios donde la memoria colectiva se conserva y se transmite de familia en familia. Durante septiembre, mes dedicado a la identidad nacional, es importante reconocer el valor de los espacios históricos, ya que permiten fortalecer el sentido de pertenencia y la convivencia comunitaria. La conservación de nuestros barrios, al mantener vivas las costumbres y expresiones culturales que nos identifican. Cuidar el patrimonio histórico es una responsabilidad compartida. Conocer la historia de nuestros barrios nos ayuda a valorar nuestras raíces y a construir una sociedad más participativa, respetuosa y orgullosa de su herencia cultural.
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0: Ya son las 7 de la mañana con 7 minutos, es hora de pasar la canasta. Cáiganse con los centavos. Gracias por seguir en la frecuencia. Ay, yo me ando mordiendo un labio. Gracias por seguir en la frecuencia 1200 de amplitud modulada. También me escuchan en www.rtq.mx. Seguimos con los saluditos. Dice, buenos días Samuel, saludos para mis hijos Romina, Ariadna, a Carlos, a Lisbeth, también a mi esposa Diana, que los quiero mucho. Saludos de parte de Carlos Casiano, de Rancho Nuevo. Hola, buenos días Samuel. Que dice Juan Reséndiz, que a ver a qué horas le pone su canción. Dice que ya se quiere ir a quebrar unos magueyes para tomar pulque, un pulmex, pero que no se va a ir hasta que salga su canción. La de la tierra al cielo. Tranquis, Juan. Tranquilino. Ahorita ponemos esa canción de la tierra al cielo. Hace como 3 meses que me la pidieron, ¿verdad? Ya me acordé. Ahorita sale. A ver si quién quita. A ver, ¿Qué más? Dice otro mensajito. Saludos para el Sabritas. El Sabritas del Zapote. A Yeye, que anda cante y cante, y se ponte la canción del albañil. A ver, dice otro mensajito. También se reporta el gordo Casiano. Dice, buenos días, mister. Ahí me pones esta canción con Horizonte. Dice, ahí dile a Casiano que las eche a enfriar. Andamos un poco ocupados. No lo podemos complacer porque andamos acá por Tampa, Florida, visitando unas fundaciones muy pobres. Dice, suéltala la canción, esa que te mandé. Y dile que ahí le caemos de rato, ahí para la Z, o si no, allá en la Lupa. Saludos para toda la audiencia, dice el gordo Casiano. Por ahí anda la patrona, gordo. Acaba de llevarse una raza para allá, acaba de llevar raza a la patrona. Además que dice que unos ya se fugaron, dice la patrona. ¿Verdad, patrona?
1: Oiga, primo, ¿qué cree que desde traje un viaje y carajo, nomás se bajaron, cada quien agarró su maleta y se fueron como, hace cuenta que como los pajaritos que vuelan del nido? No, hombre, estos canijos ni las gracias me dieron, pero bueno, a ver, sépale para dónde ganarían, pero ellos, traje una chumpialada, sí.
0: Yo pienso que agarraron para allá, para la ciudad de los rascacielos, porque para allá como que todos se van yendo para allá. Yo pienso que va a ser por la Lupa o por la Z. ¿Qué onda tú, Casiano?
2: ¿Qué hubo? Buenos días, Samuel.
0: Buenos días, Mike.
2: Oye, por ahí te encargo. Ya hace días que no escuchamos la canción, la del viejo perrón, hombre. Por ahí te la encargo.
0: Sí, ya hace días.
2: Sí, y ahorita que... te mencionaron a Sabritas, les mando por ahí un saludo a Sabritas del Zapote.
0: Órale.
2: Le dices que a ver cuándo nos echamos una coquita por ahí.
0: Ahí en el bordito. Sí,
2: y luego a Piedra, Manantiales y a Don Elías y al Chambitas, y un saludo para ti, Samuel, y que tengas buen martes, Samuel.
0: Órale, May, gracias, igualmente. El May. También se reporta don Rogelio Casiano. Dice, don Samuel, la semana pasada no me puso mi canción. Sí, cierto, don Rogelio, no se la puse. Fíjese que ya tenía listo el cassette. Y al último ya no alcanzó el tempo. Saludos, dice, a mi esposa Felicita. Saluditos, doña Feli. Así reporta don Rogelio. Saludos para Ariana Mata, que me escucha en la ciudad de Querétaro. Dice que está en sintonía de la 1200 ahorita, Ariana. Gracias, Ariana. Saluditos desde acá, desde Piedra Sánchez, número 100. Ariana Mata, que escucha allá en la ciudad de Querétaro. Dice, hola, buenos días, Sammy.

Excelente inicio de semana aquí reportándome, mandando mis cordiales saludos para mis compañeros de trabajo, en especial para mi jefa María José Tamar, a mi equipo de trabajo, Mariela Hernández, a Karen, a Doña Pau, también para el Capi, a Manuel, Pau, Gael, etcétera, etcétera. Saludos para hasta Jalpan, dice, también hasta Jalpan de Serra, para Mariana Mata, para Ino Hernández, de parte de Ariana Mata. Ahí con la canción de Carta Abierta con los Tigres del Norte. Gracias, Ariana. Saluditos. Ariana Mata. Dice otro mensajito. Sammy, no le estés moviendo la antena porque anda como tú, dice. Como que quiere y no quiere. Saludos y bendiciones para toditos. Sammy dice, ya ves que la pima nada más llegó al norte y se le olvidó de mí. Dice, me pones la canción que te pedí ayer. Es que ahorita la antena es un ring de bicicleta, Emma. Yo pienso que se mueve por el aire. Es que le pusimos un ring de bicicleta de antena. Dice la pima que dice que viene a hablar con el Trump. A ver si en vez de, en vez de hable para que nos dejen la convence para que nos saquen a todos. Dice. Los van a sacar a todos y le va a decir que ya andas aquí. Dice, llévatelos a cabo. Nada más vienen a tomar. Así les va a decir, así le va a decir el trompas a la patrona. Llévatelos todos. Ni más rico ni más pobre. Voy a complacer a Chris, que me dijo Chris que pusiera una de los Ávila, ¿verdad, Chris? Ay, la que caiga, dijo Chris.

Sale complacido, Chris. Dice otro mensajito, Sammy. Saludos a Gina, allá en el pasillal. Para todos los de Rancho de San Isidro, de parte de Clinton. Ya casi es hora de irnos ahí con Don Chencho. Así es, Clinton. Ya casi es hora de ir con Don Chencho. Ahorita pongo tu canción, Clinton. Me pediste la de pureza que veo pasar, ¿verdad?

Saludos, Clinton. Ahí te manda saludos, Clinton, Gina. Estás al pasillal. Hola, buenos días, Samuel. Dice, fíjate que ayer no sé si me pusiste mi canción. Fui a la tienda y me encontré una señora y tenía mucha plática. Y ya cuando regresé ya se había acabado el programazo. Y pues saludos para todos, todos y todas, dice doña Manuela Yáñez. La perla fina me pidió, doña Manuela. Fíjese que no la puse, ya me acordé que no la puse, doña Manuela. A ver si quién quita y ahorita. Buenos días, mi querido Samuel. Saludos para la Peña Alta, a todos los cumpleañeros, para todos los que están de festejo. Saludos a don Elías y familia, para don Goyo, doña Gloria, doña Lola, doña Pueblito, para todos los taxistas, para todos los reiteros, para la, saludos hasta la Peña Alta, saludos a Guajales, a Huacatlán, Escanelilla, La Cuesta, La Troja, para el Mavi, la Hierbabuena, la Cebolla, Puerto de Ánimas, el Zapote, para todas las rancherías, que no se quede ninguno fuera. Dice saludos para el Guapo, también para el Sobrino, para la niña Jocelyn, a todos los que trabajan en la radio, de parte de doña Dominga Casiano Alvarado del kilómetro 170. Dice, me pones una cancioncita. Saluditos, doña Dominga. Hasta allá, hasta el kilómetro 170. Vamos con más música, son las 7 de la mañana con 18 minutos. Voy a complacer a mi pariente Germancillo.

Los Matlachines, a cargo de cantar huasteco, complaciendo a mi pariente Germancillo. Dice, oye Samuel, quien no jugó fútbol con Don Sabritas, o con el Oso de Laguna de Pitzquintla, o con Don Rodrigo Morán y Don Cachumbas de Moctezumas, déjenme decirles que no tuvieron infancia. En esos tiempos jugábamos con los

huaraches bien rotos y con los clavos de fuera. Fue un honor ese jugar con esos grandes jugadores, dice acá Lupe Turrubiates Hinojosa. Sí, ¿verdad, Lupe? Sí, cierto. Jugábamos con los huaraches, con las correas ya bien rotas. Ya nada más, ¿sabes? Ya nada más les quedaba una correa, ¿verdad? Buena, todas las demás ya estaban bien reventadas. Y luego unos clavotes de fuera que nos picaban bien feo los talones. Pero así nos divirtiamos. Dice, buenos días, señor Sammy. Saluditos al primo Clinton. Aquí andamos escuchando. Gracias por los saludos hasta Norte Carolina. Saluditos, dice, hasta Norte Carolina. También saludos a mi hermano Chris allá en la Florida. Y a mi mamá en el Pasillal de parte de Gina. Desde el Pasillal. A ver, dice otro mensajito. Buenos días, Sammy. Saludos para el señor Sabritas, que siempre escucha la radio y quiere que le complazcas con la canción del albañil, con el Sosa. Sale. Saludos, don Sabritas, allá en el Zapote. En el Zapote City. Sigue la música. Voy a complacer a doña Edith Muñoz, que se reporta desde Michigan. Saludos para doña Oliva. Saludos a doña Nico, a doña Obdulia Zúñiga, también para doña Beldad allá en la Ciudad de México, también a doña Tomasa Ávila, para Choco, doña Cruzita Ávila, a doña Etelvina de Santiago. Les manda saludos doña Edith Muñoz. Vamos a escuchar a Los Razos con esta canción de Falsos Amigos. Son las 7 de la mañana con 23 minutos.

complacida doña Edith. Dice aquí otro mensajito, dice Sammy, hablando de fútbol, dice, no, no se diga, dice el maestro Morales que ni uniformes compraba. Saludos hasta Arcadia. Sí, me acuerdo, Clinton, hace

como 10 años, o ahora hasta más de 10 años, que dijo el maestro Morales que les iba a comprar uniformes a toda la palomilla allá en San Pedro. Y ahorita ya muchos de ellos ya se retiraron del fútbol y nunca llegaron los uniformes. Sigue la música, voy a complacer a Chano de la San José.

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0: Ya son las 7 de la mañana con 35 minutos. Se reportan desde la calle Aguascalientes, Puerto de San Nicolás, Jalpan de Serra, Querétaro, México. Se reporta el Chambitas Casiano. Buenos días, chambas.
1: ¿Qué onda tú? Nahual, tu rubiates, Casiano. ¿Qué pasó, mi Sammy? Buenos días, bueno.

Valle del Puerto de San Nicolás Jalpan, de cerca de México, aquí en la calle Aguascalientes de Miami. Ya les... porque si va a haber taquitos de guisado.

Pepe, Hinojosa Turubiates, la Güera Salomé, a su esposo Antonio Pérez, y saludos allá a Huicho, saludos a Huicho, saludos a Balta, a Rogelio San,

Poncho Morán y a todo el transporte escolar de parte de Chambitas. Bendiciones, saludos a todos. Gracias, mis amigos, buen día. Échale rol al Maya, a mi amiguitas, ojalá que haya promoción, échale rol.

0: Ojitos Verdes, a cargo de las Palomas, complaciendo a doña Manuela Yáñez. Hola, buenos días, doña Dominga.
1: Hola, don Sammy, muy buenos días. Le pido la canción Ojitos Verdes para saludar a mi hija Alma, mi yerno Oscar, sus dos bendiciones. También para...

0: Dale, que esté bien, don Sammy, y gracias. Póngame mi canción, por favor.
1: Excelente martes, doña Dominga. Vamos a escuchar a la original banda Limón. Voy a complacer a don Esteban García.

0: Llegaron en 4 camiones del ejército y fueron desparramadas por los pueblos de la sierra.
1: ¿Qué hubo, Lelupe? ¿En dónde se habían metido? Casi nos matan del pendiente.
2: Ay, hermanita, qué gusto de verte. Si ya hasta pensaba que no volveríamos a vernos.
1: Ay, pero ¿dónde estaban, Lupita?

0: no tiene nada que ver con eso. Es un trabajo fijo, lana segura. Si aceptan, ahorita mismo les pagamos el adelanto de un mes. Vean, aquí está el dinero.
1: ¡Válgame Dios! ¡Cuánto dinero!
0: ¿Entonces qué? ¿Si le entran?
2: Sí, claro. ¿Qué hay que hacer?
0: Ustedes súbanse al carro. Ahí en el camino les platicamos.
1: ¡Órale, muchachas! ¡Súbanse que hay retearto billete!
2: No se puede saber a qué colonia vamos.
0: A un ranchito allá por Chihuahua.
3: ¡Hasta Chihuahua!
4: Oye, no se está muy lejos.
1: ¿Y luego nuestras cosas qué? Si pensábamos que era nomás aquí cerquita.
0: Por eso no se preocupen. Mañana mandamos a alguien para que recoja su ropa o lo que quieran. Ahorita mejor duérmanse para que descansen un rato.
5: Las putas contaban historias maravillosas, alucinantes. Historias de un infierno de 12 kilómetros cuadrados, ubicado a mitad de Chihuahua, donde una mini ciudad, que alojaba 12.000 campesinos, servía de corazón habitacional y administrativo a un plantío de marihuana de 900 hectáreas.
2: Había hartos trabajadores. ¿Quién sabe de dónde los habían sacado? Pero los trataban re mal a los pobres.
6: ¿Pues qué les hacían? ¿Los tenían de esclavos o qué?
2: Oh, sí, como si fueran esclavos. Trabajaban todo el día, duro y dale cosechando marihuana. Y ahí los traían mal comidos y espantados.
6: ¿Espantados? ¿Cómo?
2: Pues así, espantados. Porque los capataces eran bien perros con ellos. Como traían carabinas, pues los andaban jodiendo todo el día.
7: Ya me duele el lomo de andar nomás agachado. Y ni tantita agua que nos den para refrescarnos. ¡Cállate, Silvano, que te van a oír!
8: ¡A ver, ustedes! ¿Qué tanto murmuran?
7: Te lo dije, Vale. Ya nos torcieron.
8: ¡Pónganse a trabajar! Y no anden chismeando, los callo a madrazos.
7: La calor está bien fuerte, señor. Necesito un traguito de agua.
8: ¿Y qué quiere? ¿Que se la vaya a traer?
7: No, nomás que me deje ir por ella. Voy y vengo, no me entretengo nada.
8: ¡Maldito bolsón! Lo que no quieres es trabajar. Gente como tú ni nos hace falta. Pero ándale, vete por tu agüita.
7: Gracias, señor. Verá cómo no dilato.
8: No, pues yo creo que sí va a dilatar. Eso les va a pasar a los que se quieran hacer güeyes. ¡Pónganse a trabajar!
2: A cada rato se oían disparos en el campo. Pero como si no pasara nada. Un día, a una compañera la mandaron al sembradío para llevarles comida a los capataces. Y volvió bien asustada por lo que vio por allá.
8: ¡Apúrate, chamaca! ¡Que ya me andan tronando las tripas!
9: Aquí está la comida, señor. Las tortillas están calientitas, ¿eh?
8: ¡Cuidado, mamacita! No te vayas a tropezar con los muertitos.
9: ¡Ay!
8: ¿Qué te pasa? ¿Nunca habías visto uno de estos? Si ni hacen nada, se quedan quietecitos. Ándale, ayúdame a enterrarlos. Nomás hay que echarles tierrita para que luego no apesten. ¡Ándale, ayúdame!
9: ¡No, no quiero!
8: ¡Claro!
9: ¡Suéltame, por favor!
8: ¡Qué bárbara! Ni aguantas nada, mamacita. Pero vas a ver que al rato hasta los muertos les vas a perder el miedo.
5: Los clientes de los burdeles no perdían detalle de las historias. Eso era mucho mejor que meterse al cine o leer historietas de traileros y mujeres de curvas exuberantes.
6: Bueno, pero cuéntame, mamita, ¿y ustedes qué hacían? ¿Para qué se las llevaron?
2: Ah, ya no te voy a contar nada si no pides una botella.
6: Ay, ¿y ahora por qué tan exigente, mi reina?
2: No, si no es cosa mía, son órdenes del dueño. ¿Y sabes qué? Tienes razón, aquí ya nomás viene la gente a sentarse, a platicar.
6: Bueno, si tú lo dices, que se traigan el pomo. Pero dale con la historia.

0: ¿De veras quieres saber?
1: Oh, ¿tú qué crees? ¡A ver, joven! ¡Tráiganse una de Don Pedro y hartas Coca-Colas!
2: ¡Enseguida, señor!
0: Pues llegamos al rancho este, que era como una ciudad, ¿no? Una ciudad chiquita, como un campamento o algo así, ¿no? Entonces, nos pusieron a trabajar. Había una señora que daba las órdenes.

0: rápido, chiquita. Si no, pues no comes.
1: Pues me voy y ya.
0: Eso lo quiero ver. ¿Yo se fijaron en las metralletas que traen los vigilantes? Tienen órdenes de no dejar salir vivo a nadie de aquí.
1: No, pues, ¿dónde queda la cocina?
2: Eso hacíamos todo el día. Lavar y cocinar. Pero en la noche era diferente. En la noche ponían una tarima...

0: Yayita se deshace de su brasier y procede a hacer lo mismo con sus calzoncitos de seda, con mucha gracia y un ritmazo endemoniado. ¡Deleítense la pupila, señores!
1: ¡Solo me quiero deleitar otra cosa!
0: ¡Para todos hay, señores! ¡Para todos hay! Vean nomás el ramillete de damitas zacatecanas que ha salido al escenario, como Dios las trajo al mundo, para ofrecerles sus bailes más ardientes y maravillosos. Aquí las dejo con ustedes.

0: La curiosidad de los y aprendieran algo.
1: ¿Y cómo eran ellos, los jefes? ¿Qué es lo que hacían? ¿A qué se dedicaban?
2: Ay, pues hacían cosas, no sé. Seguido bajaban avionetas. Decían que eran gringos, pero nunca los pude divisar de cerca. Otros empacaban la marihuana en unas bolsas negras de plástico, pero pues no nos dejaban acercarnos mucho.

0: aduana y no la anden haciendo de jamón.
1: Y si yo me pongo tantito, ¿también tú te atarugas?
0: Pues, ¿qué pasó, mi nenorra? Si no es perfume. ¡Aguas! ¡Ahí viene el jefe!
2: ¿Qué hacen estas chavas aquí? Ahorita no son horas de andar ligando. A ver tú, ¿cómo me ves? ¿Verdad que estoy hecho un cuero?
1: Sí, señor. Nunca había visto a nadie tan cuero. Nah. ¡De veras! ¡No es cotorreo!
2: Tienes buen gusto, mija. Pero ya no andes distrayendo a mis muchachos, ¿estamos?
1: ¿Y ese quién es?
0: El mero mero.
1: ¿El mero quién?
0: Es Caro Quintero.
1: Pues será muy caro, pero muy presumido también.
3: Durante meses las reaparecidas tutas se tornaron en tutas narradoras, informativamente más actualizadas que los noticiarios de televisión. Y poco a poco aprendieron a dosificar sus historias para mantener atenta a la clientela.
4: Ahora sí, mi reina, llevas varios días sin contarme nada nuevo. Siempre me dejas bien picado y en suspenso.

0: Hasta parece radionovela.
1: No, pues es que no quiero que te me aburras, mi rey.
0: Oh, ¿cómo crees que me voy a aburrir contigo, manita? Si estás re bueno. Y la historia está re bien sabrosa.
1: Oh, ¿y ahora qué quieres que te platique? Es que ya no sé ni qué contarte.
0: Cuéntame de los soldados, hombre. ¿Cómo vieron con el rancho? ¿Cómo estuvo ese rollo?
1: Ah, pues no sé bien cómo estuvo. Ya casi al final, los que estaban armados se ponían re nerviosos en la noche. Yo creo que ya les habían dicho algo. Le disparaban a lo que fuera. Ratas, conejos, mataron varios perros. Hasta entre ellos se andaban matando de los puros nervios. Luego, un día, apenas amaneciendo, que oímos los balazos, pero bien duro. Ni sabíamos qué hacer.
2: Oiga, son los del ejército, nos van a matar, ahora sí.
3: Y todo por andar de putas.
4: ¡Policía judicial! ¡Quédense donde están!
5: Las putas contaban que cuando el último horror se desató, ya se habían ido los jefes. Solo quedaban una docena de espantados capataces que tenían muy fácil el dedo del gatillo. Los desconcertados millares de campesinos y ellas, las putas cocineras. Contaban y contaban sin repetirse ni tantito, adornando y cambiando, añadiendo personajes e historias secundarias. Aquellos meses de narraciones resultaron un éxito. Los burdeles de la Sierra de Zacatecas se tuvieron repletos. Luego todo volvió a la normalidad, una normalidad más bien aburrida. Sin embargo, algo había cambiado. La calidad migratoria de las putas locales se desvaneció. Últimamente, no van ni al pueblo de al lado a comprarle una cobija. Si el productor de televisión, Lizardo Torres, había conseguido a las putas para que trabajaran en el rancho de los narcotraficantes, ¿hasta dónde estaba involucrada Natalia Smith Corona en los acontecimientos? Aventurar una respuesta le produjo un molesto escalofrío a Héctor Velasco Aranchain, detective profesional y devoto protector de su vieja amiga, actriz del cine nacional. Esto fue Sueños de Frontera. Una historia de Velasco Arán, maquinada por Paco Ignacio Taibo II, con la criminal adaptación libre y sin escrúpulos de Tarcisio García Oliva. Pedro Armendáriz es el detective tuerto que fue a echar un ojo a la frontera. Ofelia Medina es Natalia Smith Corona, la actriz que se desaparece con todo y apellido de máquina de escribir. Claudio Brook es la voz que lleva de las orejas para ver la violencia fronteriza. Arcelia Ramírez es la hija de Natalia, que descubre que sí tiene madre. Todos ellos bajo la mirilla calibrada en la producción y dirección de Dora Guzmán y sus productora asistente. Liliana Ramírez, coordinación de producción. Nicole del Valle, asistente de producción. Música original, Raúl Muñoz. Efectos de sonido, Vicente Morales. Controles técnicos, Antonio Fernández. Postproducción, Raúl López Bocanegra.
6: En este capítulo, Oscar Yoldi, Estela Chacón, Ramiro Cardona, Connie Delgado Parra, Manuel Villalpando, Ricardo Lezama, Francisco Estrella, José Ángel Domínguez, David Noyola, Fernando Martínez, Leonardo Montero, José Benítez y Silvia Luz de la Vega.
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8: Son las 8:17.

0: Son las 8 con 26 minutos.
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0: Así de mexicanos amanecimos el día de hoy, este martes, primero de septiembre del año 2023. Ana Descalza, ¿cómo estás?
1: Muy bien, contenta de estar aquí iniciando septiembre. Creo que va a ser un muy bonito mes, como que ahora he sentido muchísimo el espíritu patrio.
0: La verdad es que sí, nos brota el mexicanismo y ojalá que sea todo el año, pero claro que es nuestro mes y claro que se vale disfrutarlo. Quédese con nosotros, amigos, de aquí hasta las 10:30 de la mañana. Usted decide si nos ve, si nos escucha, las dos cosas, o nos sigue a través de las redes.
1: Nos pueden escuchar aquí en Querétaro a través de la radio en el 100.3 de FM o 1200 de AM si están en la Sierra Gorda. Además de escucharnos, nos pueden ver en televisión abierta en el canal 10 y en la Sierra Gorda en el canal 63 en algunos sistemas de cable como Easy Mega Cable o Total Play alrededor del canal 10. También nos pueden sintonizar en cualquier dispositivo electrónico y cualquier parte del mundo a través de www.rtq.mx, canal 10, y ahí vamos a estar estas dos horas. Además, los invitamos a nuestras redes sociales y canales de YouTube. Ame está como En Confianza con Amelia y yo como Ana Descalza.
0: No sé ustedes, amigos, pero a mí me da una ternura la carita de los niños que van en el coche con sus papás, que se les hizo tarde por la razón que quieran. Se desvelaron. Como siempre, hay gente que siempre sale tarde de su casa, ya es un mal hábito, pero bueno, así lo tienen. Pero la cara de los niños así de, lo llevo a la escuela con las uñas clavadas y los papás así aventando la lámina. Y es que me tocó uno y te dije, no puede ser. Entonces le digo, uno y uno. ¡Ah, vieja! ¿Qué es que? Yo decía, trae niños. Sí, soy vieja. Soy mujer. Y por no. La edad. Pero, a ver, señor, por sus hijos, no por mí, a mí. Lo que me dijo yo ya me lo sé. Sí, me veo en el espejo todos los días. Nada más que, pobres de los niños, levántense temprano, por favor, estamos iniciando periodo escolar. ¿Cómo quiere terminar este periodo escolar? Que mire, se pasa de volada el tiempo. Vamos con el qué tal si hoy me levanto temprano, hago las cosas con calma, saco el uniforme desde la noche anterior, tengo listas las loncheras, ya sé con tiempo qué le voy a poner a la lonchera, ya tengo el cepillo para peinar a la niña y no a cepillazos a las pobres niñas ahí. ¡Córrele! Esa palabrita de córrele se nos hace tarde, yo creo que se les queda grabado y estresa muchísimo, tanto a chicos como grandes. ¿Qué tal si hoy salgo con tiempo de mi casa hacia el trabajo o hacia la escuela? Los que no han salido, que si hay tráfico de escuela, sí, claro, ya estamos en época escolar, claro que hay tráfico de escuela. Si antes hacía 15 o 20 minutos, hoy va a ser 35 o 40. Tome usted sus precauciones. Ahora sí, vámonos con el dato científico, Ana. ¿Qué nos
1: vas a platicar? Hoy vamos a hablar un poco de cómo nos sentimos más cómodos durmiendo. Si te fijas, casi siempre cuando entras a una habitación, la cama está de frente, para que cuando estés acostado puedas ver la puerta.
0: Es cierto.
1: No es una ley, pero curiosamente las personas nos sentimos más cómodas cuando esto es así. Cuando te toca dormir en un cuarto donde la puerta está atrás de ti, como que no se siente tan cómodo. O si te dan a elegir entre un cuarto que tiene la cama de frente o la cama como de espaldas a la puerta, casi siempre eliges el que tiene la cama de frente. Y esto puede tener un componente evolutivo. Muchos animales que son nocturnos o que en la noche se refugian en las cuevas suelen ponerse en una posición en donde puedan estar vigilando la entrada. Y esto tiene sentido porque cuando nosotros dormimos estamos en una posición bastante vulnerable. Estamos acostados, normalmente con la panza para arriba, no estamos en un estado de alerta, nuestros músculos están relajados, estamos adormilados. Entonces, tener a la vista la entrada, el lugar por donde podría entrar alguien que te puede atacar, algún depredador o simplemente algo que puede ser, digamos, misterioso, es mejor tenerlo a la vista. Y esto se ve en varios grupos de animales que lo hacen en los refugios nocturnos. Y pensamos que dentro de nuestra arquitectura, al final que es obra de nosotros como linaje, también parte de los animales, pues también creamos nuestros refugios, nuestras madrigueras, viendo hacia el

0: lugar por donde podría entrar un peligro para por lo menos tenerlo vigilado. Esto no es una regla, pero es interesante saber cómo nuestros hábitos y costumbres, claro que tienen ahí una pizca de evolución adentro.
1: Muy cierto, y hay personas que en los restaurantes también buscan, o buscamos, porque yo soy de esas, que la puerta me quede de frente, fíjate, a lo mejor es un poco de supervivencia. Te sientes más seguro, claro. Sí, bueno, muchos lo hacemos y ahora ya sabemos por qué lo hacemos. Queridos amigos, hoy va a ser un programazo, cómo tratar al adulto mayor con demencia, que es totalmente diferente a un adulto mayor saludable. Hoy estará con nosotros nuestro geriatra consentido, Daniel Sánchez, para platicarnos de este tema. Lo imperdonable de los testamentos. Hoy inicia el mes del testamento y el de los martes. Erika Espinosa, por supuesto, que va a estar con nosotros. ¿Qué sucede en nuestro organismo durante el sueño? No durante dormimos nada más, porque aparte dormimos, pero a veces no descansamos, pero estamos muy atentos a ver quién entra por la puerta y quién no. ¿Qué sucede en el sueño, en la noche? ¿Qué sucede si padecemos de insomnio? ¿Qué sucede con las personas sonámbulas? El sonambulismo, también vamos a hablar de esto con la doctora Rocío Meré, oftalmóloga. Pati Castorena, lo que no ves dirige tu vida. Vamos a ver de qué se trata, ella como terapeuta alternativa. Por otro lado, las fiestas de la Santísima Virgen del Sagrado Corazón, esto va a ser con la cronista de Cadereyta. También vamos a platicar con, bueno, más que platicar, sí platicar, pero escucharlo cantar, que es una delicia, a Manuel Alcocer, y nuestro productor Alexis Ayala estará con nosotros. Alexis Ayala, ¿qué tal? Alexis Flores va a estar con nosotros el día de hoy para las tendencias en redes sociales. Quédese aquí con nosotros estas dos horas. Yo digo que la vamos a pasar muy bien. Si quiere llamarnos, 442-238-5255. Prefiere mandar mensaje de WhatsApp, 442-676-0392. La frase del día de hoy. Mucha gente dice, ¿por qué me pasa esto? ¿Por qué a mí, la víctima, o el qué mala suerte tengo? ¿Por qué a fulanito sí y a mí no? Yo no digo que todas las cosas, pero antes de quejarnos, antes de juzgar mi mala suerte o la mejor suerte de otros, ¿qué tal si le echamos un vistazo a lo que sembramos? Porque dicen que nadie puede cosechar lo que no ha sembrado. Si la gente nos trata mal, si tienes pleitos con todo mundo, échale una vistita, a lo mejor el problema, pues no son ellos, el problema es que no has logrado sembrar lo adecuado para poder cosechar buenas amistades, buena relación de pareja, buen trabajo en la parte laboral. La frase del día dice así: no juzgues cada día por la cosecha que recoges, sino por las semillas que plantas. Ahí está esta frase y la verdad es que me parece que es muy cierta. ¿Cómo tratar a un adulto mayor que tiene problemas de demencia? Con este tema comenzamos. Doctor Daniel Sánchez, geriatra, qué gusto tenerte aquí. ¿Cómo estás?
0: Bienvenido.
2: Muy bien, muchas gracias. Gracias por la invitación.
1: Esta es tu casa y además, bueno, pues el tema que escogiste no es lo mismo el trato en general que hemos estado hablando de los cuidados, prevención de caídas, etcétera, de una persona adulta mayor. El trato cuando es adulto mayor con demencia debe ser totalmente diferente.
2: Sí, totalmente.
1: ¿A qué consideramos demencia?
2: Consideramos a una persona que tiene alteraciones tanto en su memoria, principalmente los olvidos de hechos recientes, ¿sí? Que estos van incrementando cambios de conducta, ¿sí? Y de capacidades para realizar las cosas, ¿sí? Tenemos diferentes grados, ¿no? de demencia, sin embargo, la persona mayor cuando ya tiene demencia, que no es lo mismo a ciertos olvidos normales por la edad, ¿sí? a un problema de demencia, no quiere decir que todas las personas mayores vayan a presentar este problema, ¿sí? Pero sí vamos a tener que tener algunas consideraciones. Entonces, si la persona mayor, digamos que solía hacer ciertas actividades por ella sola y ya le cuesta trabajo poder hacerlas, ese sería el primer indicativo. Evidentemente un lenguaje repetitivo, que te siga platicando lo mismo constantemente, o que olvide ciertas instrucciones o cómo realizar ciertas cosas que incluso eran para ella cotidianas, ¿sí? Pues ya es un foco muy, muy, muy grande que tenemos que llevar a la consulta para descartar. Entonces,

0: ¿qué tenemos que hacer si, si nuestro doctor ya nos dijo, no, pues si tu papá, tu mamá ya tiene demencia? ¿Sí? Inicialmente recordar que ellos ya no recuerdan. Entonces tenemos que tener muchísima calma para esta situación.
1: Sí, no desesperarse, ¿no? Ya sí. Te lo dije mil veces, no se va a acordar.
0: No se va a acordar, ¿no? Entonces no nosotros tenemos que recordar que no recuerdan, claro. ¿Sí? Justamente. Entonces no regañarlos, no subirles la voz, ¿sí? Entonces me va a decir, bueno, ¿pero cómo? O sea, ¿qué, de qué forma? Bueno, manteniendo rutinas. Eso es lo más importante. El adulto mayor que tiene demencia requiere una rutina. La misma hora para despertar, la misma hora para desayunar, el mismo lugar para sentarse, la hora de la comida, la hora de la cena, la hora para la ducha, para ir al baño. Todas esas cosas van a evitar que la persona mayor tenga estas situaciones de estar muy inquieta, estar deambulando, sentirse como que no sabe qué es lo que va a suceder, ¿sí? Entonces, y darles instrucciones sencillas. Un ejemplo. Oye, papá, ¿qué es lo que quieras de desayunar? Tengo huevos, chilaquiles, etc. Bueno, o sea, no le puedes dar todo el menú de lo que podía hacer, lo que le gustaba, ¿no? Entonces, lo que vamos a hacer con la persona es que vamos a decirle, ¿quieres que te sirva ya tu fruta? Entonces la persona dice, ah, me toca la fruta. Sí, sí, sí quiero la fruta, ¿no? Uno como hijo o su cuidador primario podemos saber cuáles son las frutas que le gustan, cuáles son las que le tocan por las indicaciones y todo, ¿no? Entonces la persona va a estar tranquila porque tiene la respuesta, ¿sí? Entonces,
1: no tiene que pensar
0: de más.
1: De más.
0: ¿Sí?
1: O elegir de más.
0: O elegir de más, porque sí queremos que elija, sí queremos que siga manteniendo cierta independencia, pero no queremos que se sienta perdido, uh-huh. ¿Sí? Justamente. Entonces, la segunda parte de lo que primero es esta rutina, darle preguntas simples, orientadas. Ambiente donde tenga iluminación natural es preciso y que posteriormente cuando ya se acerca la hora de la noche que podemos ver que se empiezan a poner un poquito más inquietos, tratar de distraerlos. 5 o 6 de la tarde, que es cuando baja el sol, la persona mayor puede empezar con demencia, puede empezar a sentirse muy inquieta, se activa, ya se quiere ir, va a buscar a su mamá, a su papá.
1: ¿Qué es esto a esta hora?
0: Es un fenómeno del ocaso, que así se conoce. Entonces la persona mayor empieza a sentir esta incertidumbre de que no sé qué es lo que va a suceder. Básicamente es que no sé qué es lo que sigue. Entonces si en ese momento podemos distraerla o podemos, evidentemente con actividades rutinarias, saber qué es lo que sigue, la persona no va a tener esas sensaciones. Entonces le empieza a dar una tranquilidad. Es como cuando a uno le llega el esa es la palabra, bueno, eso es lo mismo que le sucede, ¿no?, a esta persona, y entonces dice, ah, claro, esto es lo que viene, y bien, entonces se siente más tranquila, no se siente con agitación, con
1: ansiedad. Le da seguridad la rutina,
0: le da mucha seguridad, ¿no? Entonces de repente es difícil cuidarlos durante pues muchos años. Solemos como hijos pasar de una temporada, te toca a mi mamá, y entonces va un mes con un mes y un mes y un mes. Cuando tienen demencia, la persona va a tardar semanas en acoplarse al nuevo lugar, ¿sí?
1: O sea, a lo mejor sería que el hijo fuera a vivir a casa del adulto.
0: Exactamente.
1: Del adulto,
0: del adulto mayor, mamá, que tiene demencia, y va a poder mantener su mismo entorno. No es lo mismo cuando la persona mayor no tiene demencia, ese es otro caso. Uh-huh. Pero en el caso que tienen demencia, esto es lo correcto. Lo mismo va a pasar con la ropa. No sé si les ha tocado, pero suelen ponerse lo mismo constantemente. Entonces, lo que nosotros les sugerimos para mantener la limpieza, pues traten de comprarle ropa muy similar, ¿sí? Si ya les gustó el suétercito, no sé, lo que quiera, bueno, de este compre 2 o 3, entonces lo mete a bañar, se mete a bañar y entonces sale y ya le tiene limpio el mismo, el que se parece mucho, incluso si puede, la misma marca.
1: Pero es el segundo.
0: Pero uh-huh. Es el segundo. Sí. Y entonces, porque si no, no hay manera. ¿Y qué pasa? No me gusta relacionar tanto como con los niños, pero en este caso es algo muy similar, donde tienen un apego al muñequito, ¿sí? Donde pues te pierde el muñequito o lo tienes que lavar y el niño está al lado de la lavadora a ver a qué hora sale, ¿no? En este caso va a pasar algo similar. ¿Dónde me dejaron eso? ¿Por qué me escondieron mis cosas? Es que yo todavía puedo. Entonces hay un enojo fuerte. Entonces no queremos esa situación, queremos que justamente darle tranquilidad. Si la persona está más tranquila, va a estar más lúcida y va a dejar de perderse, que eso es lo que queremos, ¿sí? Nosotros como familiares no vamos a ser su terapeuta de estimulación cognitiva, que mucha gente me dice, es que si yo le resuelvo todo, pues no va a trabajar la mente. Su trabajo ahí no es hacer estimulación.

cognitiva todo el tiempo, ¿no? Su trabajo es que la persona se sienta bien y tranquila, porque si no le va a ser para usted muy difícil atenderlo todo el tiempo, ¿sí? Entonces es favorecerle las cosas. Yo les recomiendo mucho que tratemos de decorar el ambiente,

0: 16, pero sabe que es septiembre. Lo mismo para octubre, lo mismo para noviembre, y México se presta muchísimo para tener algo para todo el año. Pero entonces, ¿qué pasa? La persona sabe en qué mes por lo menos está. Si ponemos un calendario, que la persona puede ir arrancándolo y decir, ah, hoy es 2, hoy es 3, y uno los nota, o sea, ellos van caminando y regresan, y, ah, hoy es 2. A las 4 o 5 de la tarde vuelve a ir y, ah, hoy es 2, ¿no? Y así. Los días que la persona tiene otras actividades le ayudan a que si mantienen esos días, sabe qué día es. Los jueves viene la señora que le ayuda a mi hija a hacer el aseo. Llegó el jueves, hoy es jueves. No sabe si de febrero, pero hoy es jueves.
1: Pero hoy llegó la señora.
2: Llegó la señora. Los olvidos son como progresivos, o sea, tienes momentos de lucidez y luego ya se te olvida y cada vez como que tienes menos momentos de lucidez.
0: Sí, justamente. La demencia va a ir avanzando y entonces cada vez vamos a tener menos momentos de lucidez. Hay personas, hay diferentes tipos de demencia, pero bueno, digamos que la más común, que es el Alzheimer, sí vamos a tener eso. O sea, los olvidos más recientes son los que más se olvidan y posteriormente se van a ir avanzando hasta que se van olvidando, ahora sí que la memoria más remota. Cuando ya se les olvida de si ella es mi hija, cómo me llamo, ¿sí? Cosas así, en la denominación de cada uno de los objetos, ¿sí? Y eso va acompañado también de la capacidad de hacer cosas. Entonces, uno puede ver que hay un aumento en los olvidos, pero sigue manteniendo ciertas habilidades, dice uno. Entonces, no ha avanzado tanto la demencia. Tal vez nos ha faltado un poquito de estimulación, ¿sí? Pero cuando va a la par, que eso es lo que sucede, que la persona ya tiene incontinencia, pero porque ya no reconoce la sensación, bueno, pues entonces ya viene un problema de que ya avanzó estos olvidos, pero ya tampoco reconoce que lo que está sintiendo es que tiene que hacer del baño, pipí. Y entonces, evidentemente, no le vamos a decir, ya te mojaste otra vez, es la tercera vez que tengo que lavar el sillón.
2: Porque él no se acuerda.
0: Pues no tiene esa sensación, ¿no? De que hay que hacer. ¿Qué se nos sugiere? Bueno, hace un horario miccional. Ah, bueno, cada hora lo llevamos. Cada hora lo invitamos a que pueda ir al baño. O lo que es lo más común y también es totalmente entendible, es usar un calzón. Un calzón desechable, ¿sí? Para adulto mayor, que sube y baja y así. Va a haber una lucha, ¿no? Porque es como, yo, ¿por qué voy a usar esto?
2: ¿Tipo
0: y así.
2: Pañal?
0: Es un pañal para adulto mayor. Estamos hablando de un pañal para adulto mayor. Entonces, va a haber una lucha, pero es importante insistir. Si uno mismo tiene que usarlo en un momento como para hacer sentir que la otra persona que también lo tenemos que hacer, está perfecto. No tenemos que racionalizar muchísimo con ellos porque lo único que va a pasar es que ya no van a razonar la misma situación, ¿sí? Va a decir, ah, mira, póntelo, está más cómodo, así ya no te tienes que estar parando cada ratito. Bueno, pues sí, pero se lo tiene uno que poner, sí o sí se lo tiene que uno que poner. ¿Sí? Entonces,
1: doctor, ¿una demencia se puede convertir en Alzheimer? ¿Cuál sería la diferencia?
0: No, justamente el Alzheimer es un tipo de demencia.
1: Es un tipo de demencia. Uh-huh. Pero no necesariamente el que padece demencia se va a convertir en Alzheimer.
0: No, así es, no necesariamente. Sí, o sea, hay diferentes tipos de demencia. Hay unas que son Alzheimer, hay unas que son vasculares, hay por Parkinson, frontotemporal. Diferentes tipos de causas. Afortunadamente no es que toda la gente mayor va a llegar a esta situación, ¿sí?
1: ¿Cómo diagnosticamos o cómo diagnostican ustedes o es un tema psiquiátrico? ¿Qué tipo de demencia es? Si es Alzheimer, si es demencia vascular, neuro, etcétera.
0: Exacto, se hace una prueba de imagen para saber si no estructuralmente si existe algo ahí. ¿Sí? Se hacen unas pruebas neuropsicológicas que nos permite identificar cuáles son estas actividades que pueden realizar o no. Y un examen químico. ¿Por qué? Porque podemos estar presentando algo que se llama pseudodemencia. Que la persona no tiene demencia, pero tiene toda la conducta. Y esto obedece a una deficiencia vitamínica, de hormonas, depresión. ¿Sí? Y entonces necesitas ver que la persona, todo esto esté normal. Y podemos hacer una medición tal vez de una cierta sustancia. A ver si está presente para la persona que tiene Alzheimer. Y todos estos otros estudios. Y que persista por más de 6 meses este cuadro. Si así persiste, bueno, pues podríamos determinar que la persona tiene demencia y posteriormente intentar encontrar de qué tipo es esta demencia. Normalmente la clínica es lo que más te obedece, cómo está llevando estas circunstancias, qué es lo que hace, ¿sí? El familiar normalmente puede encubrirlo por años. Eso es algo que sucede. La

0: pareja encubre a la, a, pues ahora a la esposa o al esposo un buen tiempo antes de llevarlo al doctor, ¿sí? Normalmente está tratando de hacerle todo antes de que se note con los hijos o antes de decir, sí, ya te tengo que llevar al doctor. Eso es algo que nos sucede. Y ya cuando llegan, decimos, ¿cuándo empezó? No, pues tiene 2, 3 días que se le... A ver, no, a ver, pero dígame, el año pasado, tal, a ti. Y entonces ya resulta que sí, dejó de manejar, ya había chocado el coche, se les perdió, ya no supo cómo pagar, perdía las tarjetas, las dejaba adentro, o sea... empezó a ver todo un cuadro en ocasiones un año antes. Entonces sí es muy importante que si tenemos alguna sospecha de olvidos o algo, acudan al médico. O sea, acudan al médico. En recomendación, si eres un adulto mayor, pues sí es el geriatra. Si no, pues sí puedes ir con el neurólogo, puedes ir con el psiquiatra para ver qué es lo que está sucediendo. Pero sí, pienso que de la manera integral...
1: Finalmente, sí, ¿hay un factor hereditario aquí? Si papá, sí, abuelo, mamá...
0: Sí, para algún tipo de demencia, del tipo Alzheimer, sí, la herencia tiene un factor preponderante para presentar.
1: De acuerdo. Daniel Sánchez, muchísimas gracias.
0: Muchísimas gracias, un gusto.
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1: 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Muchísimas
0: gracias. Gracias a ustedes.
1: Vamos a hacer una pausa, preparen las preguntas, mes del testamento ya llegó y el que ya llegó y ya está aquí es el de los martes, Eric Espinosa, con él continuamos.
2: Continuamos. Son las 8:55.
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0: Eric Espinosa, me encantan los títulos que le pones a tu a tus entrevistas de los martes. ¿Cómo estás?
1: Adiós, bien, gracias.
0: Qué bueno, qué bueno. ¿Eh? Lo imperdonable de los testamentos. Yo diría, ¿es imperdonable no hacer un testamento?
1: Sí, también.
0: ¿No?
1: Sí,
0: empecemos
1: también.
0: Por el principio.
1: Oye, y más ahorita, a ver, fíjate, para los que nos siguen, que son varios los que nos siguen, para darse estos deleites de vez en cuando, cada martes, los que nos siguen, hace 8 días se dieron cuenta que yo señalé un costo de un testamento de 3,000 pesos. Y, pues bueno, el gobierno del estado estuvo insistiendo y al final pidió que se bajara todavía más el costo. Entonces ya 2,500. Se quedó a 2,500. Ya, 2,500.
0: Sí, el otro día me hablaron. Dile al notal de los martes que ya está en 2,500.
1: Sí, eso, a ver, yo lo dije un martes y el gobernador, si no mal recuerdo, lo soltó el día jueves, por ahí así, miércoles o jueves, que fue el evento con el Consejo Notarios para prever el arranque del mes del testamento. Sí, sí, estamos en 2,500, lo reconozco. Hay dos cosas que yo quería señalar. Una, el 2,500, y otra, hace 2 o 3 días salió por ahí la detención de un personaje que le llaman el notario. A ver, porque me han preguntado en redes, dime quién es para no ir con él. Propiedad, es un personaje, un ser humano que se hace apodar el notario, no es notario, punto. Despachaba en asuntos en algunas notarías y se hacía pasar por notario, híjole, te diría, como muchos, ten cuidado cuando toquen a la puerta y te vayan a hacer una notificación, lo que le llamamos luego muy elegantemente una interpelación notarial, te van a entregar un papelujo y mucho gusto. Cuando te lo hagan, sí pide que se te identifique la persona para tener la certeza que estás tratando con un notario. Hoy que arrancamos mes del testamento, hoy 1 de septiembre, sí te digo, pide cuando menos ver al notario cuando vayas a firmar. No se valen estos esquemas donde sientan a 10 o 15 pelados en la misma sala, listos, todos revisen su nombre, listos, todos revisen su heredero, eso no es un testamento. Testamento tiene ese personalísimo, tampoco estos automatizados, que apachurre un botón y decime heredero, apachurre otro y no, no, es como si te vas a confesar y si el pecado es grave, reza 3 Padres Nuestros, si no es muy grave, 3 Aves Marías.
0: ¿Te acuerdas de las tiendas esas de hamburguesa? Con pan de centeno, pip, con pan de ajo,
1: ah,
0: pip,
1: sí.
0: Con doble carne.
1: Pero es un producto,
0: Sí, pero aquí estás hablando...
1: Es un servicio, por piedad.
0: Claro, esto es un servicio,
1: sí.
0: Y el producto es lo que trabajaste toda tu vida. O sea, no puedes...
1: Estás jugando con tu patrimonio.
0: Con mayonesa, con mostaza, pues si no es
1: estás jugando con tu patrimonio,
0: claro.
1: Sí, pido yo un trato personalizado. Yo sí defiendo mucho el que debe haber un trato personalizado, que de verdad sepas lo que quiere y para qué lo quiere el cliente y puedes pues plasmarlo en un documento.
0: Y
1: ¿no?
0: lo hemos visto, Erika, hasta en doctores que no son doctores, ¿no?
1: Así
0: ¿te
1: es.
0: Acuerdas aquella que yo soy de medicina estética, no sé qué, y te inyecto y luego matan gente? Entonces, ¿qué es lo primero que tenemos que hacer si quiero ir con un notario? ¿Cómo sé que es notario?
1: ¿Cómo sabes que es notario? Número uno, cuando tú llegas a la notaría, tienes que voltear a ver, obviamente, el número y entonces saber quién es el notario titular de ese número, que incluso debe estar el título ahí medio expuesto a la vista, ¿no? Si no está, perdón, señorita, ¿quién es el notario titular de este despacho?
0: Primera pregunta, ok.
1: Ya cuando es así, ok, cuando se te venga el personaje, pues, oiga, perdón, ¿es usted el notario? Pues, si quiere, nomás para conocerlo, ¿no? Saber que son de carne y hueso, porque no somos dioses, somos de carnita y hueso. Entonces, a ver, yo no le quito el mérito a los abogados porque los tengo, abogados auxiliares que me ayudan para filtrar cierta información, recibir documentos, platicar.
0: ¿Y porque tú primero fuiste abogado?
1: Me dan, sí, no, no.
0: Además.
1: Me dan la información, me dan todo, incluso me hacen el proyecto de la escritura, pero cuando se trata de firmar, me requete canso que el que pasa soy yo. Yo voy, saludo, me siento, platico, reviso qué es lo que se quiere y entonces confirmamos que sí es la voluntad o no es la voluntad, y ahí es donde yo quisiera ser muy insistente. Y algunas de las preguntas que, pues bueno, por eso decía yo los imperdonables: ¿puedo simplemente en mi testamento dejar legados y ya? Tengo 3 hijos y 3 propiedades y a mí me gustaría dejarlos a los 3 y 3, una para cada uno. La respuesta es no. Establece tus legados, sí, pero la figura número uno de un testamento es heredero. Oiga, pues no tengo nada más. Entonces dejas a los tres como herederos universales y luego estableces tus legados. La casa 1 para Hugo, la 2 para Paco, la 3 para Luis. Hugo, Paco y Luis se quedaron con sus casas, están los legados. Pero la figura central del testamento debe ser un heredero.
0: ¿Por qué legado y no testado? ¿Por qué le voy a legar a mi hijo la casa 1, 2 y 3, a mis tres hijos?
1: Porque, a ver,
0: ¿cuál es la diferencia? ¿Cuál es el beneficio?
1: Lo que pasa es que, a ver, cuando tú hablas de herencia universal, todo lo que hayas dejado se les queda a estos tres, excepto las casas 1, 2, 3. Porque a lo mejor hay muchas cosas que se mueven en todo esto. Por ejemplo, Hugo, Paco y Luis ya viven en sus casas, como los tres cochinitos, ¿no? Que hay quien tiene la suya. Ya viven en esas, licenciado. Pues ya se las quiero dejar así como están. Una, dos. Oiga, es lo único que tengo y yo quisiera pues darle una a cada uno. Si es así, yo a lo mejor sí te puedo sugerir, si tu familia lo admite, los sientas a la mesa, a Hugo, Paco y Luis, les platicas tu intención, por si ellos quieren cambiar, y entonces a lo mejor Hugo no quiere la 1, sino quiere la 3, y Paco no quiere la 2, quiere la 1, y entonces podemos jugar un intercambio, si lo crees conveniente y si tu familia lo admite. No todos lo admiten, ¿eh? Hay quienes se arrancan los ojos cuando comienza este tipo de reparticiones. Hay quienes dicen, me vale. Pero bueno, creo que al final del día tú estás consciente que no te llevas nada de este mundo, entonces pues te gustaría dejar señalado. Hay gente de la tercera edad, que ya más viene tirando a la cuarta, que dice, oye, pues ya lo que quisiera es ir entregando mis triques y ya tengo definido qué es para cada uno de mis hijos. A lo mejor incluso quiere ser más condescendiente con alguno que tuvo, pues no sé, algunos brotes de generosidad contigo y pues quieres de alguna forma remunerar. ¿Por qué se llama heredero universal el otro? Porque precisamente hereda todo el universo de bienes que hayas dejado, con excepción de los legados. Entonces, vamos a pensar que tú en un testamento dijiste, solamente me vale, no le hago caso al de los martes, está loco, Hugo, Paco y Luis, los legatarios, y no pongo herederos universales. El día que se abra ese testamento, se tienen que abrir dos sucesiones, la testamentaria por cuanto vea los legados y la intestamentaria por cuanto vea que no hay herederos y hay un muerto. Entonces tenemos que encontrar quién es el heredero universal. Van a acabar siendo ellos mismos, pero ¿para qué los haces abrir una sucesión intestamentaria y testamentaria al mismo tiempo? Si

0: algún abogado me está viendo, seguramente va a decir, no, porque la ley dice que cuando son puros legados se entenderá que son herederos universales y siguen las reglas. Nada más que la regla número uno es déjame herederos universales, punto, no hay más. El legatario es una persona, sabemos nosotros que es una persona a la que se le designa uno o varios bienes en particular. O sea, yo podría decir, a mi hija Amelia le dejo la casa 1, 2 y 3. ¿Por qué? Porque para ella quiero que sean las casas 1, 2 y 3. No es que siempre deba de existir. Tampoco hay regla de decir, oye, ¿cuántos herederos debo de dejar? Pues los que quieras, yo con uno soy feliz. ¿Cuántos legatarios? Los que quieras. O sea, puedes establecer lo que tú quieras. Debemos hablar de sustitutos, claro que debemos hablar de sustitutos. Esto es, yo dejo herederos. Ok, dejaste a Hugo, Paco y Luis. Y si alguno de ellos ya no está porque se te adelantó. Y hay gente que me dice, ay, licenciado, tengo 80 años, ¿cómo me va a adelantar? Yo ya lo he visto. Uh-huh. Yo ya lo he visto. Y si no se adelanta.
1: O sea, se nos murió uno de estos tres, ¿qué va a pasar?
0: O se puede morir al mismo tiempo que tú.
1: Oye, hemos visto accidentes.
0: Llevabas a tu viejo al médico y cuerdas de mi guitarra, sí. Ahí quedaron los dos. ¿No te fuiste? Claro que te fuiste. Entonces, ¿qué pasa si alguno de estos tres ya no existe? Tú tendrías que señalarlo dentro del testamento. Entonces vas a decir, ah, bueno, si Luis ya no existe, la parte de Luis pase para sus Luisitos.
1: O Hugo y Paco.
0: O para que se lo queden Hugo y Paco. Punto. Okay. Entonces tú tienes que prever lo que son las sustituciones. Esto es lo que yo he llamado ya muy elegantemente la premorición y la conmorición. Te mueres antes, premorición, o te mueres al mismo tiempo, que es la conmorición. Son dos eventos que sí creo que debemos de estar planeando dentro del testamento. Otra cosa más, ¿debo enlistar en mi testamento todos mis bienes? No, la respuesta es no. Tú no tienes por qué estar haciendo lista de todos tus bienes. Oye, entonces los legados, bueno, hay cosas especiales, por eso es por lo que me niego a hacer un procedimiento automatizado. No porque sea barato el testamento en este mes, tengamos que hacer algo automatizado. Definitivo, por ahí no voy.
1: Porque vas a acabar haciendo el segundo testamento en octubre o el...
0: Porque además el día que te peles vas... en corriente, pero es que así no es la cosa. La cosa es acércate, te digo, a lo mejor yo me voy a enterar cuáles son tus bienes, sí, tum, tum, tum, 20.
1: Pero tú no eres el SAT, además.
0: A ver, y aunque sea, sí. A ver, son 20 bienes, y tú puedes ser el cumplidor más cumplido de este mundo en materia fiscal o puedes ser el más incumplido. 20 propiedades, sale. Y tienes 3 hijos y quieres dejar 3 legados y las otras 17, pues puedes meterlas en la herencia universal. Pero no tienes por qué enlistarlas, porque tú no sabes si el día que te mueras, pues a lo mejor ya no tienes 17, tienes 15 o tienes 30.
1: O ya tienes 30,
0: y
1: claro.
0: Entonces ya te subió.
1: Claro.
0: Sí, sí, sí se nos mueve el tapete. Entonces, por eso es que yo no recomiendo hacer listado de bienes, jamás lo he recomendado, excepto cuando se trata de los legados. Y cuando vas a hacer legados, yo ahí sí te diría, analiza bien, no vaya a ser que la riegues, porque hay ocasiones en que traes a Hugo, Paco y Luis y le dejaste la casa 1, 2, 3 y por una necesidad vendiste la casa 3 y vole, ya me dejaste a Luis sin herencia. Y entonces el punto está en que ahora qué haces con Luis, y Dios te preste vida y capacidad para poder corregir tu testamento y hacer uno nuevo o hacer otro automatizado para poder prever las cosas que no pudiste prever en ese momento. Entonces sí debes de tener mucho cuidado en lo que son ese tipo de esquemas que luego no funcionan bien. Otra, ¿qué es lo que debo de hacer cuando haga mi testamento en cuanto a mi edad? Esto es, ¿puedo hacer mi testamento siendo muy joven o a qué edad me recomiendas hacer testamento? La ley te da permiso de hacerlo desde los 16 años de edad. Me vas a decir a los 16, no tengo nada, quién sabe, quién sabe. Hay personas que ya, pues ahora sí que desde que recién nacen ya tienen bienes a su nombre.
1: Claro.
0: Entonces, creo que la invitación, y me voy a quedar aquí para que sigan picados y nos sigamos metiendo con más preguntas de testamento, hagan las suyas, para eso está el de los martes, que
1: claro,
0: además asesoría es gratuita, pero me quiero quedar aquí para continuar con más preguntas en nuestro próximo programa, si te parece.
1: Me parece maravilloso. Por lo pronto yo sí les sugiero que ojalá que le quiten el miedo al testamento.
0: Ay,
1: para
0: sí,
1: todas las personas, y que hagan su cita a la de ya. Y yo sí diría, fíjense con quién van, ¿no? En cualquier área, en cualquier especialidad.

0: 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Eric Espinosa, el de los martes. Una lindísima semana, te esperamos para la próxima.
1: Primero Dios, aquí nos vemos.
0: Muchísimas gracias. Oigan, ¿qué pasa en el organismo mientras dormimos, mientras soñamos? Las personas que son sonámbulas, los que tienen o tenemos insomnio, la doctora Rocío Meré nos viene a platicar de esto.

0: Está aquí Rocío Mere con nosotros para platicarnos del sueño, qué pasa con el insomnio, con trastornos, con la interpretación. Va a estar padrísimo este tema. Rocío, bienvenida.
1: ¿Cómo estás? Bienvenida.
2: Pues estoy muy bien, muchas gracias por la invitación. Y bueno, habíamos visto la vez pasada que hablábamos de la fisiología del sueño, de la armonía, de la sincronización de todos los órganos, de cómo el hígado trabaja durante la noche, cómo trabaja el cerebro, cómo trabaja el intestino, inclusive para depurar el alimento que nosotros hemos consumido. Y aquí se me ocurre pues una observación y una pregunta al margen de esto es, ¿cuántos años dormimos durante la vida?
0: Pues casi la mitad de la vida, ¿no?
1: Yo muchísimo.
0: Por lo menos una tercera parte de nuestra vida.
1: Por lo menos una
0: Pero
1: tercera
0: Pero vemos
1: parte.
0: Unos que nos gustan más, un poquito más.
2: Entonces, sí, un poco, claro, en promedio podemos hablar de que el 30% de los años que tenemos nos los pasamos dormidos. Entonces, imaginemos una persona de 60 años como uno, pues, que lleva el 30% de su vida dormido. Entonces, pues 6 por 3, 18 años dormida. Imagínense la Bella Durmiente durante 18 años dormida para poder estar vivo. Si no dormimos, no hay posibilidad de subsistir. Y entonces se habla también de cuántos días puede estar una persona sin dormir.
0: Es tortura que no tenga
2: y es
0: dormir.
2: Tocante, como dijo el indio, tocante a que el insomnio, ¿no? ¿Cuánto tiempo puedes soportar estar sin dormir?
0: Creo que te mueres antes de no dormir que de no comer, ¿no?
2: Sí, hipotéticamente sí, resultaría esto, pero no hay quien, a menos de que asuntos terribles de guerra o lo que sea, que persiga al ser humano para que no se pueda dormir. Pero el hecho de no dormir...
0: Ha sido tortura, el no dejar de dormir a las personas,
2: lo
0: han utilizado como una tortura.
2: Así es. Fisiológicamente o experimentalmente nadie se atrevería a dejar a un ser humano sin dormir días consecutivos. Se habla que podría resistir alrededor de 11 días. Sin embargo, microsueños, porque mientras se distrae a alguien y no le está estimulando o lo que sea, pues te duermes y te recuperas un poquito, y entonces la pesadilla de no dormir termina por tumbarte en la cama y dormirte. Entonces, no es factible, pues, que el ser humano persista sin dormir. Y no es factible por todo lo que vimos antes de que el sistema inmunológico se restablece, el cerebro se limpia, el hígado se limpia, el riñón empieza a depurar menos, porque por eso no nos levantamos tantas veces a orinar, ¿no?, en estados de salud. Entonces, ¿qué importancia tiene que durmamos? ¿Y cuáles son las cosas que se van, que tenemos en el día a día? De pues sonámbulo, es que mi hija habla en la noche, es que no puedo dormir. Y entonces, ¿qué pasa con el insomnio? Si en el día a día tenemos una carga emocional, afectiva, intelectual, económica o de cualquier índole que nos roba la atención y que nos coloca en una situación de angustia, decimos, no, tengo que resolver. Y si se acuerdan, la vez pasada les decía que hay dos momentos sublimes en el sueño: antes de dormir, antes de quedar profundamente dormida, y antes de despertar. Tenemos una claridad cerebral extraordinaria
0: en esos dos momentos,
2: okay, porque empieza a desconectarse los sistemas, una modificación en las ondas cerebrales, y eso da mucha lucidez. Y además no tiene que atender el cerebro el movimiento de las piernas o de los brazos o desplazarse o ir al baño o

0: comer, o sea, nada más se enfoca en esta función cerebral. Y entonces, una persona que vive el día a día con unas duelos no resueltos o de situaciones traumáticas recientes, las lleva a la cama. Y eso entonces condiciona que el ser humano no pueda descansar. Y aquí la palabra clave es confianza. ¿Confianza en qué? Confianza en que tu cuerpo tiene una sabiduría para llevarte en este viaje y te regresará de este viaje descansado. Que cada órgano trabajará en perfección, en autonomía, en armonía, en sincronización, para restablecer el cuerpo que habitas, inclusive para restablecer las emociones que tienes. Solidar lo que viviste para poner en importancia, o sea, cerebralmente, el cerebro, que es una cosa divina, el sistema límbico, que es en donde están las emociones, el hipocampo, que es el que va a organizar los asuntos de memoria de lo que viviste en los últimos días o de la situación en un estado de insomnio. Entonces el hipocampo va a organizar la memoria y va a poner banderitas de esto es importante, esta información se queda, esta información se va y esta información no nos sirve. Y el sistema límbico, las emociones, pues van a aderezar que conocemos perfectamente bien, que es la corteza cerebral anterior y que es la que nos da el proceso crítico, analítico de los eventos de nuestra vida y la toma de decisiones. En el sueño reposa. Y entonces el sistema límbico y el hipocampo organizan emocionalmente de tal manera que al día siguiente o durante el sueño tú puedes tener sueños tan vívidos, o sea, te puedes vivir una situación, topar con la persona que acaba de morir o topar con la situación que acabas de vivir que te ha
1: o una mezcla
0: que
1: de
0: te ha sacudido, ¿no? Y tu cerebro está trabajando para poner y acomodar esos eventos, para que esos eventos se registren y se almacenen, si te conviene o no te conviene. Entonces la palabra es confianza.
1: Pero a veces, por ejemplo, confías en que todo se va a arreglar y que se va a regenerar, etcétera, y esos como sueños donde despiertas más cansado de lo que soñaste, por ejemplo, sueños así como que estuviste corriendo toda la noche o
2: que te agotan
1: o pesadillas,
0: ¿no? Sí, la pesadilla radica en esto, en la carga emocional que tienes en el día a día. Y entonces en el sueño empiezan a brotar y a salir así como manantiales de angustias. Entonces esos manantiales de angustias precisamente ahí está, y en esto basaba Freud la interpretación de los sueños. Decía, hábleme de sus sueños. ¿Para qué? Para conocer cuáles son las angustias que tiene ese ser humano y ver por dónde hay que acompañar a ese ser humano a resolver ese conflicto. Entonces, todos los seres humanos tenemos conflictos y todos los seres humanos tendríamos que dormir placenteramente y despertar sintiéndonos más descansados. Si dormimos y no nos sentimos descansados, hay que ver cuáles son los elementos que te están impidiendo descansar.
2: Ahora, esto se oye maravilloso y la verdad es que todos quisiéramos dormir y despertar descansados, pero la realidad es que hay un gran número de personas que el tema es cómo dormiste, yo mal, yo me desperté a las 4 de la mañana, yo no pude dormir, o que amanecen verdaderamente agotados. Médicamente, ¿cuál es la sugerencia?
0: Pues es que son muchas las sugerencias, porque el asunto es multifactorial.
2: Así es.
0: O sea, dormir placenteramente no depende de una sola cosa. Depende de algunos elementos materiales, como es tener una cama limpia, dormir limpios, no cenar tarde, cenar 2 horas antes de irse a la cama, no ocupar aparatos electrónicos antes de ir a la cama, 2 horas antes de ir a la cama, porque las ondas que emanan esos aparatos electrónicos hacen una actividad cerebral que le dicen al cerebro todavía no es hora de descansar. Uh-huh. Y entonces uno tiene que asumir que, bueno, ¿qué toca ahorita? Toca descansar. Y toca

0: soltar lo que no me pertenece y soltar lo que yo no puedo controlar. Entonces el asunto es una decisión, priorizar las cosas en tu vida. Y entonces tiene que hacer un trabajo de concientización de cuáles son las cosas importantes y fundamentales en mi vida en este momento y qué cosas sí puedo resolver y qué cosas no puedo resolver. Y en esos dos momentos, antes de dormir y antes de despertar, puede uno resolver muchas cosas. Y entonces uno puede anotar cosas, claro, recién despertando y anotar cosas antes en la noche de dormir. Y decir, ¿qué voy a soltar hoy? ¿Qué viví hoy? ¿Qué agradezco hoy? Y hay una cosa, bueno, también entre la confianza es agradecer y valorar. Y entonces agradecer lo que sí. Y entonces hacer como sí. Porque entonces focalizamos y nuestra mente es como un reflector. Lo giramos y nos ubicamos a ver cosas que nos atormentan, porque los seres humanos somos muy bobitos. Y entonces, en lugar de focalizar lo que sí tenemos, lo que sí podemos, lo que sí está en nuestras manos, ocupamos nuestra mente y nuestro reflector en ver en lo que no. Y todo el mundo tenemos un montón de
1: claro.
0: O sea, tenemos un montón de angustias y un montón de cosas, ¿no? Y entonces esto, bueno, pues habrá que focalizar.
1: Pues hay mucho que decir del sueño reparador, del descanso, del insomnio, pero bueno, aquí algunas recomendaciones. Rocío, muchísimas gracias.
0: Gracias a ustedes.
2: ¿Dónde te localizamos?
0: Ay, me localizan en el Sanatorio Coser, en el teléfono 442-212-0682 y 442-212-0149.
1: Repito los teléfonos: 442-212-0149 y 442-212-0682. La doctora Rocío Meré, muchísimas gracias.
0: Gracias,
1: gracias. Muchas gracias.
0: Oftalmóloga, no sueñóloga.
1: No sueñóloga, es de ojos. Vamos a hacer una pausa, no se vayan, estamos en confianza.
3: Continuamos. Son las 9:25. Oye, en el temporario.
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3: Regresamos.
4: Lo que no ves también influencia tu vida. Patti Castorena, terapeuta alternativa, está con nosotros en el estudio. Bienvenida, ¿cómo estás?
5: Ay, un gusto estar aquí con ustedes en este inicio de mes, que ya estamos iniciando septiembre.
4: Así es.
5: Con todo, ¿no?
4: Muy contentos de
5: iniciar. Muchísimas gracias por la invitación, corazón. Gracias, gracias.
4: Encantada. Oye, ¿cómo lo que no vemos afecta a nuestra vida?
5: Fíjate que es algo muy sublime lo que vamos a hablar el día de hoy. Porque desde la parte emocional, corazón, vamos guardando una serie de situaciones que nos va llevando a ciertos aspectos que no queremos ver. ¿Qué significa? Que creemos que dirigimos nuestra vida, pero en realidad no la estamos dirigiendo completamente, porque todo lo que hay dentro, que llegan a ser patrones emocionales, creencias, nos dirigen a otra cosa. Entonces, siempre estamos ocultando el tema emocional, como el tema de la rabia, la frustración, todas esas características que vienen desde nuestra infancia y vamos arrastrando hasta la parte de ser adulto y vamos conduciéndonos con creencias ajenas, ¿no?
4: Porque también todo esto que dices de miedo, frustración, es mal visto, ¿no? O sea, no es como acogido así, ay, me siento frustrado, ay, qué bueno, ¿no? Entonces como, ay, pues, supéralo.
5: Claro. Digo, bueno, No podemos decir que las emociones negativas son malas, son buenas, porque si tú las reflexionas, te llevan a un punto estratégico y consciente para poder crecer, ¿no? La parte de la frustración, yo la hablo mucho en el sentido de que no te permite llegar a tus metas. Uh-huh. Entonces, precisamente estás enfocado en una creencia que estás viviendo lo que crees que tienes que vivir, pero en realidad ocultamente estás desgastado, ¿no? Como cuando el tema económico no viene a ti bien, como cuando las creencias no te permiten llegar a tus metas y te estancan pensando, tú pensándote constantemente que no puedes. Por todo el flujo de emocional que vienes cargando de esas creencias, desde lo que te dijeron los papás, lo que creíste de los antepasados que tienes, entonces, de que si mi abuelo no pudo llegar aquí, yo tampoco, si mi papá no pudo llegar a este tema, pues yo tampoco, porque ese es un tema que se nos da a la familia. Entonces ocultamente vas teniendo esas sensaciones que no te permiten avanzar en la vida correctamente. Entonces, cuando tú te detienes un poquito, empiezas a hacer un análisis de lo que realmente está pasando en tu vida, de lo que realmente tú estabas queriendo establecer como una proyección de ti mismo, porque recordemos, gente linda, que cada uno somos únicos e irrepetibles. Y ese tema también es algo importante de estar consciente, porque creemos que venimos a repetir patrones que ocultamente nos hacen sentir que tenemos por esencia dirigirlo, ¿no? Uh-huh. Entonces, hoy yo te invito a reflexionar esta parte y saber emocionalmente dónde estás, porque si te sientes estancado, si estás en un punto donde de plano sientes que no llegas a las metas, donde te sientes que estás en una constante frustración, donde tu cuerpo ya está somatizando, porque la gente que está constantemente enferma de gastritis, de problemas gastrointestinales severos constantemente, es que estás guardándote todas las emociones. Uh-huh. Y no te estás permitiendo ver más allá de lo que no te permites ver en ti. A ver, ¿qué tengo? Detente, analízate hoy. Realmente, ¿qué es lo que está pasando contigo? ¿Qué es lo que realmente tu cuerpo te está hablando? ¿En dónde estás emocionalmente? ¿Qué parte de ti te está dirigiendo para hacer cambios y poder procesar nuevamente una manera distinta de pensar?
4: Y estos como escenarios no agradables que pueden estar como siendo guiados por vivencias o traumas, etcétera, todo esto que está oculto, ¿cómo puedes saber qué es aquello que no te deja avanzar? ¿O cómo abres ese portal oculto o esas experiencias para poder trabajarlo? Si en el día a día es complicado verlo, me
5: claro,
4: imagino.
5: Claro, claro. Precisamente es donde yo les vengo a invitar que traten de darse cuenta ¿qué les está hablando en principio de cuentas tu cuerpo? ¿Qué está somatizando? Cada somatización, cada enfermedad, cada padecimiento es un lenguaje de lo que no estás hablando. Y en el momento que tú empiezas a darte cuenta, es que estoy muy enojado, porque me siento frustrado. Estoy cansado de no poder avanzar, estoy cansado de no poder dormir bien. Todo lo que como me cae mal, mi cabeza me duele constantemente. El dolor de cabeza también habla de pensamientos constantes, repetitivos, de que te están saboteando todo el tiempo. Entonces, aquí nos podemos hacer un punto de reflexión. A ver, si yo quiero avanzar y evolucionar, necesito ayuda. A veces no podemos solos. El reflexionar que tenemos algo es importante. El poder traerlo responsablemente es un paso. El darte cuenta es un paso fundamental. Una vez que tú lo ves, que dices, ¿sabes qué? Necesito ayuda, ya estás dando el primer gran paso. Entonces, yo te sugiero que empieces a acudir a cosas que te lleven al proceso de expandir lo que estás sintiendo, como el ejercicio, como el empezar a tomar terapia, como el empezar a identificar lo que tu cuerpo te está hablando. No siempre tiene que ser lo que nos dijeron en el tema de nuestras generaciones, ¿sabes? Hay que romper esquemas, cadenas.
4: Y Pati, por ejemplo, aquí donde entra, o sea, me estaba imaginando el papel de un papá, ¿no? Que claro, hace lo mejor que puede y aún así todos los hijos salen traumados. No quiere decir que por eso dices, ay, bueno, de cualquier manera, no. O sea, como haces igual lo mejor, pero ¿en qué momento tienes que asumir tú tu responsabilidad de que todo eso difícil, fuerte, traumático que viviste, lo tienes que asumir ya como adulto y parte de tu vida, ¿no? Porque muchas veces pasa esto, como que decías, es que estoy muy enojado porque no avanzo y me siento frustrado. Pero es que es culpa de mis papás porque siempre nunca me dijeron, ¿no? De repente empiezas a identificar esas cosas ocultas, uh-huh, y entonces dices, claro, ahí está la culpa.
5: Claro.
4: ¿Y cómo recomendarías tú como tomar eso y decir, bueno, esto ya me pasó, ¿qué voy a hacer para que ya no siga hiriéndome, ¿no?
5: Acabas de tocar un punto fundamental. La verdad es que la mayoría de las personas le echan la culpa a los demás y se vuelven víctimas. El principio es entender que no somos víctimas de nadie. Nosotros como seres humanos y seres únicos e irrepetibles tenemos la obligación de empezar a entender que nos tenemos que hacer cargo y responsabilizarnos de nuestra existencia. Y muchas veces lo que nos dan nuestros papás es lo que nos dieron, porque a los que somos padres no nos enseñan a ser padres.

0: padres. Venimos con una creencia de lo que nos enseñan nuestros antepasados, nuestros abuelos, nuestros padres, y venimos creando lo que podemos mejorar. Pero no significa que ellos tengan la culpa, que tú estés mal. Tienes que aprender a responsabilizarte de lo que hoy no te deja avanzar y entender que el poder respetar el cómo fueron tus padres es algo que tenemos que empezar a reflexionar para poder crecer. Y si tú te haces responsable de ti mismo y rompes con el esquema de ser víctima, las cosas empiezan a fluir de otra manera. El primer paso, como te dije hace ratito y lo repito, es hacerlo consciente, decir, ya basta. El dejarle, estarle echando la culpa a los demás, no nos funciona y nos estanca. Entonces, si eso te estanca, ¿por qué no sales y cambias la fórmula para que te dé un nuevo resultado? Eso es lo mejor que yo les puedo sugerir. Cambiar la manera de pensar para que tengas otro resultado y dejar de pensar que aquello oculto que vas arrastrando como cadenas constantes no te deja vivir. Aprende a vivir sin las cadenas. Las creencias, una vez observadas, porque todos somos analíticos, somos muy inteligentes, podemos darnos cuenta de qué es lo que nos está lastimando y agrediendo mentalmente y emocionalmente. Y una vez que lo puedes ver, acude a terapia. Ayúdate con las personas que estamos en el campo profesional y podemos aprender, ayudarte a entender cómo ver tus emociones, tus pensamientos constantes, que son, desafortunadamente el ser humano piensa más negativo que positivo, y el poder hacer el proceso del cambio te ayuda a poder ver nuevas acciones que te llevan a ver tu vida distinto y ver lo oculto. Y llévalo a la luz.
1: Yo creo que como a cada quien le gusta un tipo de comida o cada quien es bueno en cierta actividad, cada quien se beneficia un poco más de un tipo de terapia. Claro. ¿Cómo saber cuál es la indicada para ti?
0: Pues yo siempre he dicho que es como si te fueras a probar una playera, la que mejor te quede. Uh-huh. Definitivamente hay ya tantas alternativas hoy en día que puedes empezar a lograr ver, busca. Hoy tenemos todo a la mano, tenemos todas las herramientas a la mano. Digo, la verdad es que la maravilla de las redes sociales, la maravilla de toda la expansión que tenemos hoy en información nos puede dar esa ayuda. Entonces, pues bueno, en mi caso yo te puedo apoyar, yo soy terapeuta en sanación emocional. Vemos los aspectos que estás guardando desde la profundidad de tu ser, desde que eres niño a lo que estás viviendo ahorita en las diferentes etapas. Y ver qué es lo que tienes ahí profundamente y ocultamente, sacarlo, entenderlo, procesarlo y hacer visible lo que no quieres ver.
1: Claro, porque además nosotros hemos hablado mucho aquí, entre más feliz eres, más felices quieres que sean también los demás.
0: Claro.
1: Y no solamente es en ti, sino en lo que vas generando a tu alrededor y el mundo que vamos creando constantemente, ¿no?
0: Exacto.
1: ¿Dónde te podemos localizar?
0: Claro, muchísimas gracias, hermosa. Pues por último, nada más les digo, hay que hacer consciente lo inconsciente y vas a ver que tu vida va a cambiar. Y yo estoy, me encuentras en las redes sociales como Pati Castorena, estoy en Instagram así y en Facebook, y mi teléfono es 4428-114816, y estoy aquí en Jardines de la Hacienda, está mi consultorio.
1: Perfecto, lo repito, 442-811-4816, para que se contacten contigo.
0: Muchas gracias.
1: Muchas gracias por estar con nosotros.
0: Aquí con ustedes, gracias.
1: Y nosotros nos vamos con la cronista del estado de Cadereyta, me encanta, y pues vamos a platicar con ella de las fiestas de la Virgen.
2: Buenaventura Olvera, ella es cronista de Cadereyta. ¿Cómo estás? Buenos días, bienvenida.
3: Muy buenos días, pues muy a gusto de plácemes por estar nuevamente con ustedes.
2: Muchísimas gracias.
3: Para venirles a platicar cosas hermosísimas de mi tierra.
2: Pero es que se la viven en fiesta, Buenaventura, ya.
3: La verdad sí, es nuestra vida, nuestro sí. Modus vivendus es la fiesta eterna. Religiosa, cívica, cultural.
2: Lo que sea,
3: pero de todo. Hay fiesta en Cadereyta. Sí. El pretexto creo que es lo de menos.
2: Y ahora es la Virgen del Sagrario.
3: La Virgen del Sagrario, el día 30 empezó su novena, concluye el día 7, el día 8, que es la Natividad de la Virgen María, es la fiesta de la Virgen del Sagrario. Sabemos que es la patrona en Toledo, España, fue patrona de los franciscanos y por esa razón llega a Cadereyta. 114 años estuvieron los franciscanos. Nuestra parroquia de San Pedro y San Pablo es el antiguo convento de San Pedro y San Pablo de los franciscanos, ¿no? Y bueno, esta novena de la Santísima Virgen tiene un tratamiento especial de patronazgo, pero no es patrona.
2: A ver,
3: no
2: ¿cómo?
3: Es la patrona.
2: ¿No es la patrona?
3: No,

0: la patrono, los patronos son San Pedro y San Pablo.
1: Okay.
0: Y nunca se ha declarado un copatronazgo o algo similar, no. Pero su tratamiento sí lo es. O sea, en la práctica, en la vida real, es la más grande fiesta de todo el año. Del 30 de agosto.
1: Aunque no sea patrona,
0: aunque no sea patrona, pero es la que rige. Okay. Es la imagen que se sacaba y se sigue sacando a paseo. Bueno, ahora ya lo hacen como tradición de sacarla un domingo antes de que empiece su novena a un paseo de la Virgen, que se hacía alrededor del jardincito y del atrio. Y últimos años los padres dijeron, no, pues vamos a ampliar el paseo. Con nuestro nuevo señor cura, el padre Rubén Cabrera, ahora visita el templo del refugio, el templo de San Gaspar, de donde sale la procesión, y hace un paseo visitando los templos, el último es del de la Purísima Concepción, y bueno, en Cadete somos muy marianos, y llega al templo de San Pedro y San Pablo, que es donde está, bueno, el retablo, que se construye de 1754 a 1756, es dedicado a la Virgen de Guadalupe. Uh-huh. Pero en el 54 cuenta la leyenda que se metió al atrio una mulita cargada y la quisieron sacar y se volvió a meter y la sacaban y se volvió a meter. Bueno,
1: al fin mula.
0: Exactamente.
1: Porque dice al clavo.
0: Sí, sí. Okay. Sí. Bueno, finalmente la detienen, la meten al corral ahí del convento y el padre avisa en misa que hay una mulita y que está cargada. Bueno, ya la descargaron, la, pues pasa un domingo y pasa al otro y ningún arriero. Cosa rara, ¿no?
1: Nadie porque reclama la
0: finalmente,
1: mula.
0: Pues cuando menos el valor del animal, tanto que la carga no tuviera claro valor. Pues el padre dice, vamos a destapar las cajas. Y viendo el producto, voy a saber de qué arriero se trata. Yo conozco a todos los comerciantes.
1: Claro.
0: Y pues paja y paja y más paja en la primera caja. Y hasta el final, un vestuario muy sencillo, muy bonito, pero pequeño. ¿Qué es esto? Abren la segunda caja y después de mucha paja y más paja y siguiente paja, una escultura también muy pequeña de la Virgen del Sagrario.
1: Y el vestuario era para la Virgen del Sagrario, me imagino.
0: Para una imagen con una herida en su mejilla izquierda. Que cuentan los que sabían de esto, que en una de las batallas con los chichimecos muchos años antes, y no hay en la región de Cadereyta, sino en otra región que se desconoce, los chichimecos pierden la batalla, se rinden y le dan a la Santísima Virgen su macana. Su macana no es otra cosa, se cuenta una hacha, pero con piedras, era un semejante
1: machetazo.
0: Palo,
1: ajá,
0: que era su arma,
1: sí,
0: de guerra. Tiene dos golpes arriba, dos golpes abajo, o sea, son dos piedras, uh-huh, salientes, y se la dan y la tiene en su brazo en lugar del niño.
1: ¿Y la Santísima Virgen tenía, está? Estos chichimecos pierden y la agarran contra la Virgen.
0: No, no, no.
1: A ver, no,
0: a ellos
1: sí
0: se rinden a la Virgen y le dicen, tomaremos tu protección para nosotros como tus hijos.
1: ¿Y de dónde y entonces salieron los macanazos de la Virgen?
0: La macana es como de poner las armas. Le entregan su arma a la Santísima
1: Virgen.
0: Se estaban
1: rindiendo, digamos. Yo pensé que le habían dado unos macanazos,
0: no,
1: y dije, pues, ¿qué
0: no, pero
1: culpa
0: en
1: tiene?
0: Aquella lucha, okay, sí lleva el corte en la mejilla izquierda.
1: Y así la está la Virgen ahorita.
0: Y esa es la imagen que se encuentran, la ven. Es 1754. Se tienen que ir los franciscanos porque llega la orden que ya terminó su tiempo de catequizar, que ya están todos pacificados, que se vayan y le entregan al clero secular. Ellos son del clero regular, le entregan al clero secular. Se seculariza como parroquia, ya deja de ser convento. Y entonces ese retablo que se estaba construyendo, don Pedro de Rojas, que es el que ya tiene hecho su diseño, tiene que mover todo para que se coloque la imagen de la Virgen del Sagrario en un fanal después del Sagrario. El retablo completo es de tres cuerpos. En el cuerpo del centro, como patrona, está la Santísima Virgen del Sagrario. En la parte de abajo está el Sagrario, luego la Virgen del Sagrario, después la Virgen de Guadalupe.
2: Uh-huh. En entonces, el mismo templo. Y nunca, sí, nadie supo cómo, quién mandó a la mula.
0: Nadie.

nadie recogió nadie a la mulita, reclamó. Nadie la reclamó, dicen que sola llegó. Pero bueno, ese año es el año que se tienen que ir los franciscanos, y lo único que pidieron, no nos llevamos nada, lo único que pedimos es que la imagen se quede aquí con ustedes y le den

0: Por diferentes...
1: Un domingo antes de toda su procesión. Ajá. Antes se tenía la costumbre de sacarle cuando iniciaba la temporada de lluvias,
0: sí,
1: para pedirle un buen temporal, pero se sacaba hasta el llano, por toda la calle hoy que se llama Melchor Ocampo, derecho, que antes se llamaba la principal, solamente así, derecho, hasta el llano. Ahí se celebraba
0: una buena el llano cosecha
1: para pedir el temporal. Ya fuera bueno o que ya hubiera pasado la temporada de lluvias y que hubiera sido un año seco, para rogar precisamente para mejorar el temporal. Entonces ahora, sea temporal bueno o malo, ya no se lleva al llano, se pasea, como les digo, por el pueblo y visita los templos. Son 8 días, cada día está cubierto por alberos. Los alberos

0: 1156 al 2026, 270 años, Cadereyta, pues agradeciendo la protección de la Santísima Virgen, porque de verdad es nuestra gran protectora.
1: ¿Cuántos habitantes tiene Cadereyta?
0: Tenemos cerca de 70,000 en el municipio. La cabecera tiene cerca de 40.
1: ¿40,000?
0: Sí, sí, la ciudad. Sí, sí, somos una ciudad. Para nosotros grande, para otros, bueno, todo es subjetivo, ¿verdad? Para otros,
1: todo,
0: sí,
1: pequeña,
0: pero ya con 40 mil habitantes tenemos, sí, la parroquia tiene 8 sectores. Esos 8 sectores comprenden 34 comunidades y nada más es la cabecera, porque el municipio tiene 5 parroquias. Entonces, parroquias, el municipio, porque el municipio tiene 1,134 kilómetros cuadrados, es un municipio grande.
2: Y tiene un montón de cosas, ¿no? O
0: sea, mucho, porque además septiembre está copado de fiestas, ¿no? La Virgen del Sagrario, junto con nuestra feria, que se amalgama, que es una sola, luego nuestras fiestas patrias, que son todo en toda la República, pero pues Cadereyta no es la excepción, ahí las tenemos, y después nuestra feria del pulque y la barbacoa en Boyé, que es una feria
1: que ya
0: ha trascendido fronteras,
1: sí,
0: que su fiesta gastronómica ha invadido el en el cariño de mucha gente, y entonces pues también están invitadas, ¿eh?
2: Claro,
0: así
2: yo fui a la del año pasado.
0: Ah,
2: estuvo
0: súper
2: bonita.
0: Qué bueno. Pues me gustaría mucho ser su anfitriona el
1: Muchas
0: 8 de septiembre.
1: De septiembre. Muchísimas gracias. Estamos organizando algo que ya transmitimos alguna vez en confianza desde Cadereyta, gente lindísima, de verdad.
0: Sí. Gracias,
1: un
0: gracias.
1: Un encanto con muchos valores, muy apapachados nos sentimos. Gente buena.
0: Qué bueno, sí, qué bueno. Cadereyta, en su conformación familiar, pues como en todos lados, no podemos negar, aun cuando

0: Cuando recuerdo muy bien un pasaje de una crónica que leí que decía, a ver tú, dicen que la Constitución de 1917 nos hizo a todos iguales. Ay, ¿a poco?, le dice el otro, sí. ¿De dónde sacas que iguales? Pues y como dijo mi abuelo, los árboles en el monte tienen su separación. Unos nacen para ser santos y otros para ser carbón. ¿De dónde que iguales? Entonces, bueno, la conformación familiar, con esto les quiero decir. Claro. Somos todos iguales. Y finalmente, para los alberos del novenario, se tomaba hace muchos años a los primeros o más insignes familias del centro. Ahora no, ahora sí somos iguales, todos, quien guste, quien
1: pueden
0: sea
1: participar.
0: Pero hay una agrupación que se distingue mucho por ser de mujeres.
1: Ay, qué bien.

0: Son las 9:55.
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3: ¿Qué dirías si te cuento que una mujer murió hace más de 70 años, pero sus células siguen vivas? No en sentido poético, literalmente vivas. Multiplicándose en laboratorios de todo el mundo, ayudando a crear vacunas, combatir el cáncer y salvar millones de vidas. Se llamaba Henrietta Lacks. Era una mujer afroamericana, madre de 5 hijos, y nunca supo que su cuerpo cambiaría la historia de la medicina para siempre. En 1951, Henrietta llegó al hospital Johns Hopkins, en Baltimore, Estados Unidos. El único de la zona que atendía a personas afroamericanas, con un dolor terrible. Le diagnosticaron cáncer de cuello uterino. Antes de iniciar el tratamiento, un médico le extrajo células de su tumor sin que ella lo supiera y sin pedirle permiso. Esas células llegaron al laboratorio del doctor George Gay y ahí ocurrió algo que nadie había visto antes. En lugar de morir a los pocos días, como todas las células humanas cultivadas hasta entonces, las de Henrietta seguían vivas y se multiplicaban sin parar. Las células ELA son inmortales porque provienen de un tumor de cáncer de cuello uterino muy agresivo que sufrió una combinación de mutaciones genéticas. Estas células superan el límite de envejecimiento biológico y se multiplican infinitamente en condiciones de laboratorio. Las llamaron células ELA por las dos primeras letras de su nombre y su apellido. Son las primeras células humanas consideradas inmortales. Se calcula que se han producido más de 50 toneladas de células ELA y han sido utilizadas en más de 100.000 estudios científicos en todo el planeta. Gracias a esas células, se desarrolló la vacuna contra la poliomielitis, se investigó el VIH, se avanzó en tratamientos contra el cáncer de mama y se probaron terapias durante la pandemia de COVID-19. También fueron clave para la vacuna contra el virus del papiloma humano. Pero esta historia tiene una sombra. Henrietta murió en octubre de 1951. A los 31 años. Nunca supo que le habían extraído células. Su familia vivió décadas en la pobreza, sin seguro médico, sin enterarse de que el legado biológico de su madre

0: padre circulaba por laboratorios de todo el mundo, generando descubrimientos, premios y ganancias millonarias de las que ellos nunca vieron un centavo. Su caso, atravesado por el racismo y la desigualdad de la época, abrió uno de los debates éticos más importantes de la medicina moderna. ¿A quién pertenecen las células de tu cuerpo una vez que salen de ti? ¿Puede la ciencia avanzar a costa de la dignidad de una persona? En 2021, la Organización Mundial de la Salud le otorgó a Henrietta un reconocimiento póstumo. Su hijo Lawrence, de 87 años, lo recibió rodeado de nietos y bisnietos. Henrietta no eligió ser inmortal, pero sus células, sin pedirle permiso, decidieron no morir. Y al hacerlo, le regalaron al mundo una herramienta que ha salvado millones de vidas. Su historia nos recuerda que detrás de cada gran avance científico, siempre hay una persona. Y que la ciencia sin ética es una ciencia incompleta. Un guión de Leonardo Santiago con información del portal Ciencia UNAM. Les saluda Mónica Genis.
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4: Va a ser siempre una delicia poder escucharlo y poder platicar con él. Tú deberías de hacer como un anecdotario, porque aparte tienes una excelente memoria.
5: ¿Será?
4: Bienvenido, ¿cómo estás? Bienvenido.
5: Muy bien, gracias. Me han propuesto que sea... pero no, necesito estudiarle muchísimo.
4: Sí, tienes que estudiarle.
5: Sí, sé algunas cosas de la historia de mi tierra, ¿no? Pero no, me falta muchísimo, ¿no? Ya, por ejemplo... oías hablar a Andrés Garrido en Paz Descanse o al licenciado Servín, nada que ver.
4: Sí, no, bueno, pero vete preparando porque sabes, todavía tienes...
5: Sí, sí, claro. Dicen que hay más tiempo que vida, esperemos que sí.
4: Pero por lo pronto vas a dar un concierto. ¿Cuántos años vas a festejar, Angelito, de música? Le digo Angelito y me duele porque yo lo vi cuando empezó y dije, no es cierto.
5: ¿Cuántos 35 años dedicado a la música. Ya.
4: ¿Cómo han pasado los años?
5: Sí.
6: Muchas felicidades.
5: Las vueltas que dio la vida.
4: Las
5: muchísimas gracias.
4: Que dio la vida.
5: Sí, desde el 91 que decidí entrar a Bellas Artes a estudiar. En ese entonces tenía un grupo de rock, ya cobrábamos por tocar en 15 años en bodas, en bautizos. Y ahí empezó todo, 1991. Bellas Artes todavía estaba acá en Juárez. Uh-huh. Ahí estudiaba. Y tenía mi grupo, después ya me hice solista. Estoy cumpliendo 30 de solista. Y me voy a festejar con un conciertazo en Pedra, Caserío, que todo mundo lo conoce, es un lugar.
4: Ese lugar
5: precioso.
4: En el Caserío, dentro del Caserío, porque bueno, está el Caserío y luego está el Cubo y está,
5: el bar,
4: el bar
5: del Caserío.
4: Pedra.
5: Ese
4: mero. Para quien no lo ubique, que es Pedra, bueno, está adentro del Caserío,
5: sí,
4: forma parte.
5: La entrada
4: caserío.
5: Incluso
4: pero
5: es por el Caserío.
4: Padre,
5: está muy bonito.
4: Qué padre, porque hasta la forma que lo tiene. Y ahí vas a hacer una presentación el sábado.
5: El viernes 4 de septiembre, ya en 3 días, voy a tener un par de invitados. Va a estar Jesús Carreón, que es mi amigo toda la vida. Va a estar Lorraine Herba, que es una cantante fenomenal. Soy su admirador desde hace muchísimos años. Cantando canciones del maestrazo, el mejor compositor creo que ha parido México, que es José Alfredo Jiménez. Yo por eso vengo de verde, blanco y rojo. y además empieza el mes patrio.
4: Claro. Y con una cantidad de canciones, qué manera de escribir. Uf, de José Alfredo.
5: Sí,
4: qué bárbaro.
5: Sí, tiene unas canciones increíblemente bonitas. A mí a veces me pone muy alegre y a veces me pone muy nostálgico. Jesús Carreón va a cantar una canción que me encanta, yo creo que es de las tres que más me gustan de él, que fue un éxito de Jorge Negrete.
4: ¿Cuál es?
5: Se llama El Hijo del Pueblo, es una canción muy bonita, esa la va a cantar Jesús, es una de las que lo va a cantar, pero tiene muchas otras, vámonos,

0: la media vuelta, el rey.
1: Sí, es como de ella, cortarte las venas un
0: sí,
1: poco.
0: Sí, es el papá del desamor.
1: Es
0: sí,
1: el cierto. Papá del desamor, pero sí, también verdad. Hay unas de mucha nostalgia, de mucha...
0: No?
1: De tristeza.
0: Como no, Arrullo de Dios, es una canción que le hizo a sus hijos.
1: Es de mis favoritas.
0: Es increíble. Esa no la puedo cantar porque yo...
1: la sabe.
0: No puedo.
1: Sí.
0: Esa no me sale. No,
1: no te sale
0: no.
1: Porque lloras.
0: No, me quiebro.
1: Nadie, nadie. Muy poca gente la conoce y muy poca sí. gente sabe que la escribió él.
0: Claro.
1: Porque tú te imaginas a José Alfredo y todas es de
2: sí,
1: rasgarte
2: claro.
1: las vestiduras. No, no, exacto. Esta es... de un amor hacia sus hijos, pero no la cantes porque entonces vas
0: no,
1: a llorar.
0: No, aquí trono. Y además no me la sé bien, yo creo que precisamente la memoria me ha querido como aventar eso para que no me la aprenda bien, porque me doblo cada vez que la empiezo a cantar.
1: Esta
0: sí,
1: casa
0: es muy
1: la,
0: bella.
1: La siembro con orgullo, ¿no?
0: Ajá.
1: Bueno, luego se las canto. Sí, es muy, muy, muy triste.
0: Sí,
1: pero bueno, ¿tú
0: sí.
1: cuáles ibas a cantar?
0: Este es un clásico.

0: no ha cantado esta canción. No, eso se cansó de rogarme. Pues sí, pero ya estaba escrito.
1: Sí, exactamente.
0: ¿Ya qué le vamos a hacer?
1: Esa se la grabó, esa se la grabaron Pedro y Jorge. Creo que los dos la grabaron.
0: Dicen que escribí del bar, ¿no? Sí. Oyendo lo que los demás, pues ya un poco alcoholizados, les contaban de sus penas, que a la cantina y sobre todo en ese tiempo, bueno, yo creo que ahorita también un poco.
1: Sí,
0: y
1: más, claro,
0: uno, ay, me dejó, llorar, sí. Se fue con otro.
1: Mi abuelo lo conoció.
0: ¿Ah, sí?
1: ¿En serio? A principios de los 40, fue a Dolores Hidalgo y él era mesero en un bar o en un restaurante. En las servilletas.
0: Y en servilletas.
1: Era cuando empezaba a ser portero del Marte también, porque fue futbolista. Y mira, fue el eterno suplente de la Tota Carvajal.
0: Ahí la en el
1: Marte.
0: Tota el Quinto.
1: Sí. Nunca lo dejó jugar, pero el otro era titular, jugaba todo el tiempo y José Alfredo nomás quedaba en la banca.
0: Pero bueno, ahí estaba, conociendo a la Tota, que fue un héroe.
1: En cinco nacional, copas. Cinco. Durante muchos años fue el único jugador con cinco mundiales.
0: Así es. Sí, una maravilla. Y bueno, ir a Dolores Hidalgo y recorrer el Museo de José Alfredo, de verdad es que vale la pena, porque se van a encontrar muchas canciones, una gran cantidad de fotografías, y te enamoras más de lo nuestro.
1: Por supuesto.
0: Estamos en el mes patrio, ¿qué tal si organizamos eventos que podamos ir con la familia y amar más a México y saber por qué lo amamos?
1: Y que sí, estamos empezando.
0: José Alfredo es pieza clave.
1: Sí, pieza clave. No se lo pueden perder, boletos.

0: y reservaciones, reserven ya.
1: Se va a llenar.
0: 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Se va a poner fenomenal.
1: 4422-161777.
0: Exactamente, ahí para de una vez, para que les den muy buena mesa, muy buen lugar, y gocemos todos del maestro José Alfredo y de estas tres primeras décadas y media dedicado a la música.
1: Tuyas. Y es un lugar además donde, bueno, pues te echas ahí tu tequilita, sí, o a los que les guste.
0: Sí.
1: Yo me lo unto. Digo que es mi perfume favorito. Lo que quieran tomar, lo que quieran comer, una picada, una botana,
0: claro,
1: con es que, sí, buena música.
0: Se cena muy, se muy cena rico, muy, ¿eh? Y entonces, se bebe muy rico. Yo no soy tomador, pero ahora sí que el primo de un amigo me dijo.
1: No, bueno, un buen vino y una buena botana, no, y claro, una buena música y buena compañía y, exacto, tener amigos, pues qué más, qué
0: sí,
1: más
0: va a estar
1: nos vas
0: muy
1: a
0: bien
1: tocar.

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0: ¿Qué le aguantaron el falsete? ¡Qué bárbaro!
1: Pues, canción o no del maestro
2: José no Alfredo. Se lo pueden perder,
1: no, no se lo pueden perder, va a estar bonito. Muy,
0: este
1: muy
0: viernes
1: bien. Viernes 4 Vámonos. 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Yo creo que ya pueden empezar a hablar a partir de ya que salgamos de la entrevista.
0: Pues a partir de dentro de un ratito, no, ya habrá abierto.
1: Sí, sí, a lo mejor. A la una. No, como pongan ustedes que de la una para arriba.
0: Sí, sí, sí, por ahí está. Muchas gracias.
2: Gracias.
1: Gracias
0: muchas,
1: a ustedes.
0: Muchas felicidades por estos primeros 35, 35. Años de
1: música. Muchísimas gracias. Y ahí nos vemos el viernes.
0: Claro, ¿sí? Muchas claro gracias. Que sí. Por supuesto. Las tendencias en las redes sociales. ¿Quién mejor que Alexis Flores, nuestro productor? Alexis, qué gusto tenerte de vuelta. Bienvenido, gracias. Porque anduviste de vacaciones.
3: Sí,
0: andaba muerto, andaba de parranda.
3: Andaba de parranda. No sé si merecidas, pero
0: pues ahí tomamos las vacaciones, claro, ¿no? Pero sí, necesarias, sí.
3: Eso sí, eso sí, se disfrutaron al máximo, la verdad.
0: Qué bueno.
3: Bonitos paisajes, como les comentaba en la mañana. Pero, pues creo que sí, como dicen, hace algo de falta. Y yo con muchas ganas de estar aquí otra vez con ustedes para platicarles lo mejor. Yo estaba viendo luego cosas en tendencia y decía, oye, es que esto lo pude haber sacado, es que esto hubiera estado interesante haberlo sacado. Pero ya estamos de vuelta.
0: Es que es increíble, estás de vacaciones y hay un gusanito que dices, ay,

0: como quisiera estar ahí un ratito y luego regresar.
1: Ajá, sí. Ojalá estuviéramos tan cerquita, sí, como para voy un ratito y después regreso, sí, sí.
0: Pero ya volviste.
1: Aquí estamos. Pues principalmente me gustaría empezar con un récord Guinness que se me hizo bastante interesante en redes sociales, porque es de estos récords que luego dices, por supuesto que tiene un récord porque nunca nadie lo ha intentado, que es como de obviamente, ¿no? Pero ¿cuántos no hemos sufrido porque se nos cae el celular? A mí en lo personal sí se me han roto al menos unos dos celulares desde el tiempo que tengo celular.
0: Cuando se te cae el
1: cae, también. A mí no, no me ha pasado, pero...
2: A mí me han contado.
0: A mí me han del primo de una amiga, no, a mí sí ya se me cayó. Lo traía en la bolsa del pantalón para que no se lo pongan ahí. Y pues a ver, solo a mí.
2: No,
0: a
2: ver,
0: bajarte el pantalón. ¡Fu!
1: Pero digo, creo que no hay tanto problema en el sentido de que si se te cae cuando tú estás haciendo el baño, pues al final de cuentas es tu desecho, ¿no? Es tuyo, ¿no? Ahí ya sabrás, ¿no?
0: Pero es mejor que se te caiga antes de empezar a hacer, que después.
1: Sí, exactamente. No. Sí, eso también, ¿no? Porque...
0: ¿Qué tema tan sutil estamos tocando el día de hoy? Bueno, bueno, que hay que ponerlo en arroz, me dijeron ya rápidamente
2: lo pusieron. Lo pones en arroz, ajá, y entonces un chino en la noche viene a arreglarlo.
1: Sí, esa es la solución, okay, más rápida que sí, podemos encontrar hasta el momento. Pero si no tenemos arroz, si no tenemos algún chino cerca, creo que lo mejor es que normalmente siempre cuando compramos un celular, lo primero que hacemos es ponerle una funda, ponerle una mica para, sí, que no se raye la pantalla y todo. Pero esta marca de fundas, de case, que le llaman, está en otro nivel porque ellos hicieron la prueba más extrema que una marca haya hecho. Ellos elevaron en este caso fue un iPhone, elevaron el iPhone hasta la estratosfera, como podemos ver en el video, aviéntalo Paquito, para que vean las personas en televisión. Hicieron todo un, de verdad, experimentos, hicieron
0: matemáticas. Bueno, pero les costó
1: matemáticas,
0: una lana este,
1: sí,
0: experimento.
1: Hasta la estratosfera aventaron esto solamente para probar que su nueva funda llamada AirX es una de las mejores para proteger tu celular. Creo que
2: yo
1: es
2: lo
1: una,
2: necesito.
0: Sí.
1: Creo que es una buena publicidad.
0: Sí.
1: Costosa, demasiado
0: muy
1: costosa,
0: claro,
1: supongo, porque
0: a
1: esto
0: ver,
1: fue...
0: amigos de radio, cuando Alexis nos está diciendo que lo aventaron desde la estratosfera, no es una expresión.
1: Es literal.
0: Es literal. Uh-huh. Se treparon, se salieron y hasta de la estratosfera y ahí lo aventaron.
1: Esto fue con una un globo meteorológico que le llaman. Uh-huh. Supongo que es muy caro, no quiero ni pensar en cuánto sale
0: hacer
1: ese experimento.
0: Sí, no es un paso en globo así como de Tequisquiapan, ¿no?
1: Sí, no. Lo aventaron, alcanzó una altitud de 30,607 metros sobre el nivel del suelo antes de ser liberado. Aquí vemos cómo lo están elevando. Y también probaron que su funda aguantó las temperaturas extremas que hay en la estratosfera. Para los amigos de radio vemos aquí que literalmente se ve la Tierra, o sea, se empieza a ver pues como en las películas, ¿no? El espacio, que están ya en el límite.
0: No,
1: ¿sabes?
0: Es inteligencia artificial, ¿verdad?
1: No,
0: ahora,
1: no para
0: ¿en
1: nada.
0: ¿En dónde cayó la funda? Porque esa es otra, ¿cómo le iban a hacer para que cayera?
2: Para ver,
1: ellos obviamente tenían, ahí justamente estamos viendo que lo estaban monitoreando a través de, pues, el Apple, el dispositivo que tiene el iPod. Ellos lo estuvieron, rastreando después de que cayó el celular. Para poder obtener el premio tuvieron que hacer pruebas de si funcionaba, si prendía, si se desbloqueaba, si contestaba
0: después
1: llamadas.
0: Después de coger todas las piezas. Ah, no,
1: no. Afortunadamente creo que por eso tienen el récord Guinness, porque de verdad no le pasó nada al iPhone.
2: Oye, yo ya descubrí que no hay celulares a prueba de mí, pero tal vez sí hay una funda
0: de estas,
2: a prueba,
0: sí, a
2: de,
0: prueba
2: mí.
0: De funda. O sea, el celular no va a estar, pero la funda puede ser,
2: puede
0: que
2: ser.
0: Sí.
1: Sí, la verdad es que se me hizo bastante interesante como prueba de que pues sí hay fundas que pueden resistir una caída, pero también como publicidad, ¿no? ¿Hasta dónde puede llegar una marca para probar que su producto es el mejor entre todos?
0: Oye, ¿ya está a la venta la funda?
1: Ya está a la venta.
0: Dos para Ana, por si la primera la rompe.
2: Exacto. Sí. Porque tal vez sobrevive a la estratosfera, pero no a mí.
1: Exactamente, ¿no? Habría que ver si soporta algunas caídas o alguno... algo más fuerte, porque no sé la verdad si sí.
2: Es sea, que se te cae de lejísimos. A mí se me ha caído el celular escalando, no le pasa nada. Y se te cae de esta mesita y se estrella todo.
1: Y se estrella, exactamente, justo por eso.

0: esa pregunta.
1: Claro.
0: O sea, habría que verlo.
2: Que me lo dejen un mes.
1: A ver si es cierto.
2: Yo les paso, el reporte.
1: Ni qué nada.
0: La prueba de Ana, sí, el Ana Guinness, ¿no? No sé. Habría que me...
1: Oye, ¿sabes qué otra cosa es fatal? A ver si la... Bueno, no, pues no creo que tenga gran gracia. Una vez dejé el celular en el coche con altas temperaturas, no funcionó. Uh-huh. Entonces quería prenderlo y decía, esto está muy caliente. Bueno, no decía, pero ahí aparecía una cosa.
0: Sí, en el iPhone también aparece, cuando uh-huh. es una temperatura muy alta, para proteger el dispositivo y para protegernos a nosotros.
1: No funciona. En frío, cuando se le dio la gana, ya volvió a funcionar.
0: No sé si está bien o está mal, pero yo lo que hago es, si estoy en el coche, en el aire acondicionado, yo también lo dejo ahí hasta que se enfríe.
2: Sí, también. Yo lo he metido al congelador, así un ratito.
1: O al agua, ¿no, verdad?
2: No.
0: A menos que tengas una funda.
2: Que nos pasen una funda.
0: Porque si hay fundas,
1: queremos probarla.
0: Porque si hay fundas contra agua para justamente grabar videos o cosas así.
1: Y hay
0: así
1: unas
0: como
1: para el, abajo del agua, ¿no? Para el mar. Ah, pero esas son cámaras, sí. Otras cámaras.
2: No, también sí puedes meter fundas, pero para sí. bucear, por ejemplo, para sí bucear. Necesitas una especial para que aguante toda la presión.
0: La presión, sí. Exactamente. Sí, una GoPro o algo así sí te aguanta con el case, pero de que uh-huh. en una alberca o algo así muy pocas profundidades, ¿no? Pero como dice Ana, hay que encontrar una que sí soporte las profundidades.
2: Depende de cuánto bajas. Vas a bajar, ¿no?
0: Uh-huh. O incluso hasta para los documentales, ¿no? Uh-huh. O sea, sí son un buen de... Yo he visto cómo meten las cámaras con los buzos, todo lo pesado que tienen que
2: sí,
0: llevar para poder documentar los tiburones, todo lo que hay abajo. Claro. Y creo que es un trabajo también muy, muy padre. Por otro lado, creo que una parte también muy buena que tienen las redes sociales es que podemos encontrar a diferentes artistas. No solamente... artistas como ya conocidos, como que se dediquen a lo mismo, ¿no? Que vemos a lo mejor en el arte de la pintura, artistas que pues utilizan las mismas técnicas o van evolucionando o van creando sus propias técnicas, pero en este caso hay un hombre, un artista sudafricano que empezó a hacerse viral porque hizo sus pinturas con lápices labiales. Y en este último fue el caso de Hailey Bieber, que es la esposa de Justin Bieber, el famoso Justin Bieber. Ella tiene una marca de labiales. Él lo que hizo fue agarrar labiales de su marca e hizo el retrato de Hailey Bieber, como podemos ver ahorita en pantalla. Es de verdad, él acaba de compartir las fotos, no es el único retrato que tiene. Ya le ha hecho a Haaland, el deportista que estuvo, ya podemos decir mundial, uh-huh. el deportista que estuvo muy en boga en el mundial.
1: Oye, qué buen retrato.
0: Exacto.
1: Con puros labiales.
0: Labiales de diferentes tonos,
1: con
0: de
1: sombras.
0: Parte de la marca de wow. Hailey Bieber. Y como comento, no es el único que ha hecho. Ha hecho muchísimos a varios artistas. En este caso fue utilizando la marca de ella, pero en otros más ha hecho con diferentes tipos de labiales. En el caso de Mr. Beast, lo hizo con su chocolate de Mr. Beast. Mm-hmm. Hizo su retrato con el chocolate. No sé cómo lo hizo, pero...
1: Oye, pero es un artistazo.
0: La verdad es que
1: este
0: sí.
1: Este juego de luces y sombras para darle
2: y solo
1: el volumen, el contorno, claro.
0: En este caso estamos viendo solamente como en tonos rosados para sí. la gente que nos escucha en radio. Pero en su página, en su Instagram, lo pueden seguir.
1: ¿Cómo se llama el hombre?
0: Se llama, ahí tiene un nombre bien raro, se llama Rico Linart.
1: Rico Linart, con K, ¿verdad? R-I-K.
0: No, con C.
1: R-I-C-O-L-L-I-N-A-R-T. Rico, ¿como de qué rico?
0: Ajá, Rico Linart, _ oficial. Uh-huh. Ahí lo pueden seguir y ver todas sus obras que de verdad... No solamente son así como de este tipo que es como si fuera en blanco y negro, en este caso blanco
1: en
0: y rosa.
1: Sí.
0: Más bien sí tiene algunas otras pinturas que son más reales de diferentes artistas. Tiene de Neymar, tiene de Mr. Beast, tiene de cantantes. Y ya se ha hecho muy famoso justamente por esto, porque los artistas sí le contestan. Muchos artistas lo firman. Ha tenido como esta cercanía con los demás artistas, cantantes, futbolistas, etcétera, pero se me hace una muy buena manera como de salirse, ¿no? De lo ordinario uh-huh. para ser una persona
1: pero
0: extraordinaria.
1: Pero es muy
0: como...
1: talentoso.
0: demasiado.
2: Sí, al final si tienes muy el talento, arte en ti, sí, con lo que sea, un chocolate, un labial, vas a hacer una obra magnífica. Exacto.
1: Yo con un chocolate nomás me hago bigotes, sobre todo si es con leche, me quedan pintados pero los bigotes. Sí, la verdad es que hay artistas que dices, ya ves que la típica pregunta, ¿se hace o nace? Yo creo que sí.

0: hay un talento que ya nacen con él muchísimos. O sea, desde música, pintores, escultores, que dices, ya lo trae.
1: Y creo que obviamente no perderlo de vista y estar practicando y todo hace que todavía sean mucho más expertos y que todavía aprovechen más todo ese don que la vida les dio, ¿no? Yo siento. Sí. Y ya para cerrar con un buen video, les voy a mostrar, esto fue en un mercado de una persona. Ven que luego en los mercados hay personas que cantan para una moneda, para poder comer, para poder tener dinero. En este caso estuvo bastante interesante porque las personas que estaban vendiendo los mariscos se le acercaron y empezaron a hacer un poco de baile para acompañar a esta cantante, como podemos ver aquí.
0: ¡Ay, qué divino!
1: Hicieron coreografía y creo que es una bonita manera de demostrar que otra vez México superando la IA. Ajá. Y nuestro México lindo y querido justamente empezando.
0: Están en un mercado, amigos de radio, se ve en el área de mariscos, porque ahí estamos viendo pescados a la venta y demás, y la chava canta bien, ¿eh? Y todos los pues los comerciantes, los que atienden.
1: Acá ya nos están diciendo también que bye. Yo también, pero no que ya nos vamos.
0: Alexis, ¿en dónde nos contactamos contigo?
1: Puede ser aquí a través del WhatsApp de aquí en Confianza con Amelia. Cualquier video o situación que nos puedan compartir, adelante. Y si no, en Coralillo Studios con ese.
0: Coralillo Studios, en Facebook y en Instagram. Así Coralillo es. Studios. Muchísimas gracias.
1: Al contrario, gracias a ustedes.
0: Ana, vámonos, se acabó el martes.
2: Ya nos vamos. Muchas gracias, Ame, y gracias a todos los que nos escucharon. Les recordamos nuestra redes sociales. Ame está como En Confianza con Amelia y yo como Ana Descalza. Nos vemos mañana.
0: Muchísimas gracias a todo el equipo, todos los amigos que nos hacen el favor de seguirnos, de vernos. No todos son amigos, pero qué bueno que nos ven, hasta los que no se crean. Muchísimas gracias. Que tengan ustedes un martes maravilloso y ojalá que mañana decidan sintonizarnos en punto de 8:30 para seguir platicando en confianza. Que la pasen muy bien.

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2: Son las 10 con 26 minutos.
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15: 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Barrio de San Sebastián, historia e identidad.
16: El barrio de San Sebastián forma parte de la historia viva de Querétaro. Sus calles, tradiciones y festividades reflejan la riqueza cultural que ha acompañado el crecimiento de la ciudad durante generaciones. Los

0: Barrios tradicionales son espacios donde la memoria colectiva se conserva y se transmite de familia en familia. Durante septiembre, mes dedicado a la identidad nacional, es importante reconocer el valor de los espacios históricos, ya que permiten fortalecer el sentido de pertenencia y la convivencia comunitaria. La conservación de nuestros barrios, al mantener vivas las costumbres y expresiones culturales que nos identifican. Cuidar el patrimonio histórico es una responsabilidad compartida. Conocer la historia de nuestros barrios nos ayuda a valorar nuestras raíces y a construir una sociedad más participativa, respetuosa y orgullosa de su herencia cultural.
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2 años de haber asumido la presidencia de la República. Lo hago con la certeza de que estamos transformando la vida pública del país. Cada avance, decisión y esfuerzo tienen un mismo propósito: que el bienestar llegue a todas y a todos. Estoy convencida que México camina por el rumbo de la prosperidad compartida, con independencia, libertad y con mucha dignidad. Hemos ejercido el gobierno con honradez y austeridad republicana. Tenemos claro que los recursos públicos son del pueblo y deben ejercerse para su beneficio. Los servidores públicos tenemos la obligación de comportarnos con profunda responsabilidad, pero al mismo tiempo con sencillez y humildad. Durante muchos años, mientras millones de mexicanas y mexicanos trabajaban todos los días para salir adelante, el gobierno se fue alejando de la gente, de sus necesidades y de su realidad. Se utilizaban los recursos públicos para excentricidades y lujos, y se gobernaba para unos pocos. Eso terminó con la llegada de la Cuarta Transformación, y lo digo claro, debe continuar de esa manera. Se separó el poder económico del poder político y se gobierna con honestidad. Hoy existe una relación distinta entre el gobierno y el pueblo. Somos un gobierno que está presente en cada rincón del territorio, que recorre el país, que escucha, atiende y rinde cuentas. Durante estos 23 meses hemos cuidado cada peso. No hemos comprado vehículos de lujo ni destinado recursos públicos a gastos innecesarios. Los salarios de los servidores públicos del más alto nivel no han aumentado. Además, hemos reducido el gasto corriente en 200 mil millones de pesos comparado con 2024 sin afectar las áreas sustantivas. Estos ahorros nos han permitido mejorar las condiciones de quienes menos ganan en el servicio público, así como aumentar el salario de las y los maestros en 10% en 2025 y en 26% y en 9% en 2026. Garantizamos además la creación de 30 mil nuevas plazas para la Guardia Nacional, seguridad, servicios de salud, educación y 3 nuevos programas de bienestar. Estos resultados no hubieran sido posibles sin una recaudación eficiente y honesta. En 2025, los ingresos del gobierno federal alcanzaron una cifra histórica de 6.046.000 millones de pesos. Esto significa 487 mil millones de pesos más que en 2024. Al cierre de agosto de 2026, la recaudación registra ya 149 mil millones de pesos más respecto al mismo periodo de 2025. Los recursos públicos se convierten en programas para el bienestar: escuelas, hospitales, vivienda, carreteras, obras de agua, trenes y seguridad. Al menos 3 días a la semana recorremos el país para escuchar, atender e informar. En estos 23 meses,

hemos recorrido 84.407 kilómetros por aire y 20.000 kilómetros por tierra, visitando comunidades y regiones de las 32 entidades de la República, lo que representa haberle dado 2.6 vueltas a la Tierra. Hemos realizado 475 conferencias mañaneras, como un ejercicio permanente de información, diálogo, debate y derecho de réplica. Gobernamos promoviendo y garantizando el ejercicio de las libertades y la democracia. No se reprime al pueblo, no se utiliza la fuerza del Estado para callar a quienes piensan distinto. Se respeta plenamente la libertad de expresión y manifestación. Las instituciones públicas tienen como origen la voluntad ciudadana. Hoy también el Poder Judicial es elegido por el pueblo y se establecen mecanismos para garantizar el derecho de las audiencias en los medios masivos de comunicación. Esta es una transformación en la manera de entender y ejercer el poder público, un gobierno que trabaja para todas y todos, pero mantenemos la máxima de la prosperidad compartida, o dicho de otra forma, por el bien de todos, primero los pobres. El humanismo mexicano y la economía moral parten de una idea sencilla: la economía debe estar al servicio de la gente, y eso solo puede lograrse con honestidad. No podemos esperar que los beneficios del crecimiento lleguen por sí solos a todas las familias. Desde nuestra perspectiva, el Estado tiene una responsabilidad rectora: planear e impulsar el desarrollo, garantizar los derechos sociales, fortalecer una distribución justa de la riqueza, fortalecer los sectores estratégicos, al mismo tiempo que se garantiza una economía de mercado. Es por esta razón que después de 36 años de empobrecimiento y aumento de las desigualdades, desde 2019 las y los trabajadores viven una primavera laboral. El salario mínimo mensual pasó de 2.800 pesos en 2018 a 9.282 pesos en 2026, 154% más en términos reales. En la frontera norte, el salario mínimo alcanza 13.409 pesos mensuales. El salario medio de la economía formal alcanzó un máximo histórico de 20.212 pesos mensuales, el más alto de la historia. Gracias a ello, la pobreza laboral en 2026 se encuentra en su mínimo histórico desde 2005. Las y los trabajadores de aplicaciones ya cuentan con seguro social y reciben reparto de utilidades. El sello laboral para la exportación de productos agropecuarios garantiza la seguridad social y el salario de las y los jornaleros agrícolas, e inicia su operación en este septiembre. Se aprobó la reforma que reduce la jornada laboral de manera paulatina hasta llegar a solo 40 horas semanales en el 2030. En estos casi dos años, hemos enfrentado difíciles circunstancias internacionales, marcadas por un cambio en la política arancelaria del gobierno de los Estados Unidos. En particular, los aranceles a la exportación de vehículos, acero, aluminio y sus derivados, así como la guerra en Irán que elevó los precios internacionales del petróleo, han generado difíciles circunstancias para nuestro país y para todo el mundo. Aún en estas difíciles condiciones, la economía mexicana permanece estable y avanzando. Aquí les presento varios indicadores que lo muestran. Récord en inversión extranjera directa en el primer semestre de 2026, alcanzando los 35 mil millones de dólares. Este monto representa un crecimiento del 12% comparado con el mismo periodo del 2024. En el segundo trimestre, el PIB de México tuvo un crecimiento de 1.4% respecto al primer semestre anterior.

respecto al primer trimestre anterior y de 1.9% respecto al segundo trimestre de 2025. Se alcanzaron los 60 millones de personas con empleo, lo que representa una tasa de desempleo de tan solo 2.7%. Al cierre de agosto, sin considerar plataformas digitales, se crearon 86.765 puestos de trabajo formales respecto al cierre de julio de este año. La inflación va a la baja gracias a incentivos de los combustibles y a los acuerdos para contrarrestar la inflación y la carestía entre el sector privado, social y el gobierno. No ha aumentado el precio de la gasolina regular ni del diésel, y 24 artículos de la canasta básica han disminuido su precio en 12% en términos reales. El peso está fuerte, se mantiene en cerca de 17 pesos por dólar, una de las monedas más apreciadas en todo el mundo. Por segundo año consecutivo, la balanza comercial es positiva. Alcanzamos la cifra de 51.1 millones de viajeros internacionales durante el primer semestre de 2026, lo que representa un aumento del 7.7% en comparación con el mismo periodo del año anterior. Arribaron por crucero 6.6 millones de visitantes, 15.2% más que el año anterior, y su derrama económica aumentó 18.7%. En unos días presentaremos el nuevo paquete fiscal y presupuestal para el 2027. Será un proyecto responsable que, al mismo tiempo que garantiza una paulatina consolidación fiscal, mantiene inversión y bienestar, salud y educación. Recientemente se aprobó la ley para la inversión, que está permitiendo acelerar la inversión pública y mixta durante el segundo semestre de 2026 para fortalecer la infraestructura y el desarrollo nacional. Es importante establecer una premisa. Recuperar la rectoría del Estado no significa abandonar la disciplina fiscal ni asumir que el desarrollo depende exclusivamente de mayor gasto público. Significa contar con finanzas públicas sólidas que amplíen la capacidad de inversión sin comprometer la estabilidad macroeconómica y que al mismo tiempo garanticen derechos, impulsen el desarrollo, distribuyan la riqueza y fortalezcan la soberanía energética. Durante décadas predominó un modelo que redujo la participación del Estado en la economía y trasladó decisiones estratégicas al sector privado mediante privatizaciones y concesiones. El modelo fracasó en proveer bienestar. Hoy el Estado recupera la rectoría en la planeación del desarrollo, la infraestructura y los sectores estratégicos, utilizando de manera inteligente instrumentos financieros para ampliar la inversión sin ceder el control del interés público. A eso. Al inicio del gobierno, presentamos el Plan México, que tiene el objetivo de producir más para el consumo interno, sustituir importaciones, fortalecer y diversificar el comercio exterior. Se publicaron dos decretos con incentivos para la inversión privada, en particular para 25 polos del desarrollo económico para el bienestar, de los cuales 10 ya están en proceso de desarrollo. 25 de los 100 parques industriales que anunciamos como meta ya están en operación. Por otro lado, creamos la Oficina de la Presidencia para la Promoción de las Inversiones, que cuenta con una ventanilla única y aprueba en un máximo de 60 días los trámites. Con esta se han aprobado en 4 meses 19 proyectos por un monto de 3.760 millones de dólares. Además, se han simplificado y eliminado 60% de los trámites. Se redujeron en 66% los requisitos y disminuyó en 50% el tiempo promedio de respuesta.
destaca la simplificación del 100% de los trámites en COFEPRIS. Para llevar este modelo a todo el país, estamos implementando el catálogo único de trámites y servicios con estados y municipios para reducirlos al menos al 50%. Nuestra visión también implica promover la innovación soberana que se traduce en desarrollo para todas y todos. Por ello, conformamos equipos de trabajo de profesores, investigadores y estudiantes de universidades e instituciones de educación superior públicas dedicados al desarrollo de 20 proyectos estratégicos de innovación, desarrollo de tecnología nacional y estudios humanistas. Entre ellos destacan el minivehículo eléctrico Línea, que ya entra en su fase de producción, el proyecto Kutsari, taller de diseño de semiconductores, los satélites de observación Ixtli, el sistema metaoceánico de monitoreo climático y protección civil, y Quetzal, diseño y producción de un vehículo aéreo no tripulado de última generación. Informo también que hemos incrementado en 193% los apoyos a proyectos de investigación científica, en 70% las becas al extranjero y en 23% las estancias postdoctorales. Además, creamos la Cátedra de la Diáspora Mexicana para incorporar a 900 académicos mexicanos que están en el extranjero a colaborar con docencia e investigación en México. Asimismo, se inició el desarrollo de Coatlicue, la supercomputadora más potente de América Latina, con una capacidad estimada de 314 mil billones de operaciones por segundo. Los programas del bienestar son una expresión de la convicción de que nadie construye una nación solo y de que tenemos la obligación de apoyar a quienes durante mucho tiempo fueron olvidados. Los programas sustentan y se sustentan en el humanismo mexicano, en una idea sencilla pero poderosa: la riqueza de México debe traducirse en bienestar para su pueblo. Por eso, una pensión para un adulto mayor, una beca para un estudiante o un apoyo para quien trabaja la tierra no son concesiones del poder, sino una forma de reconocer la dignidad y el esfuerzo de millones de mexicanas y mexicanos. Es una nueva manera de entender el Estado. No como espectador de las desigualdades, sino como instrumento de justicia. Y quizá ahí se encuentra una de las mayores transformaciones de nuestro tiempo: haber convertido el amor en política pública y la política pública en derechos que le pertenecen al pueblo de México. Al cierre del 2026, los programas para el bienestar llegarán a 42.860.296 derechohabientes, con una inversión histórica de $1 billón destinados directamente al bienestar de la gente. 13.788.000 adultos mayores reciben una pensión de $6,400 bimestrales. 2.873.000 mujeres de 60 a 64 años cuentan con pensión Mujeres Bienestar, como reconocimiento a toda una vida de trabajo y de cuidados. 2 millones de personas con discapacidad reciben un apoyo permanente de $3,300 bimestrales. 500,000 de jóvenes participan en Jóvenes Construyendo el Futuro. 300,000 niñas y niños de madres trabajadoras de familias reciben atenciones y cuidado. Apoyamos a cerca de 200,000 pescadores de Bien Pesca. En el campo estamos impulsando la soberanía alimentaria y garantizando el desarrollo, apoyando directamente a quienes producen la riqueza de nuestra tierra. 1,889,000 campesinos participan en producción para el bienestar.
más de 2 millones de

157 mil productores reciben fertilizantes gratuitos. 445 mil sembradores reciben Sembrando Vida. Y millones de familias se benefician de los programas de alimentación para el bienestar y precios justos. Apoyamos sembradores de caña, de cacao, de miel y de frijol. Este año, gracias a ello, la producción de frijol llegará a 300 mil toneladas más, la de maíz a 1 millón de toneladas más y garantizamos leche accesible a 7 millones de familias. Este año, firmamos un acuerdo histórico entre productores de semillas e insumos para el campo, productores agrícolas y compradores, para ordenar la comercialización del maíz blanco nacional. El objetivo principal es garantizar que los pequeños y medianos productores obtengan una ganancia justa que cubra sus costos de producción, estabilizar el mercado de la tortilla y fortalecer la soberanía alimentaria del país. Asimismo, con el objeto de conservar las diferentes razas de maíz nativo y el derecho a la alimentación, estamos llevando a cabo el programa de maíz, del maíz es la raíz, que este año está organizando a 600 mil campesinos en grupos de productores para la mejora de semilla a través de métodos tradicionales, con el objetivo de aumentar la productividad, garantizar el autoconsumo, el precio justo del maíz y la conservación de la biodiversidad genética. 25 mil productores y pescadores han accedido al sistema de créditos para el campo con el programa Cosechando Soberanía. La transformación también se vive en las aulas. Una beca puede hacer la diferencia entre continuar en la escuela o abandonarla, igual a las condiciones de llegada. Por ello, todas y todos los estudiantes de secundaria pública reciben la beca Rita Cetina. Este año, 8 millones de estudiantes de primaria recibieron apoyo para útiles y uniformes escolares. Cerca de 5 millones de jóvenes de educación media superior cuentan con la beca Benito Juárez. Y al final de 2026, cerca de 800 mil estudiantes universitarios cuentan con las becas Jóvenes Escribiendo el Futuro y Gertrudis Bocanegra. Es decir, todos los estudiantes de primaria preparatoria están becados. Y vamos también por más becas en la educación superior. A través de la Escuela Es Nuestra, en 2026, más de 73 mil planteles de educación básica y media superior han recibido recursos para mejorar sus instalaciones junto con padres y madres de familia. Como nos comprometimos, hemos dedicado esfuerzos y recursos para fortalecer y ampliar la educación media superior y superior. Para ello creamos el Bachillerato Nacional, con el objetivo de unificar todas las preparatorias y tecnológicos del país bajo un mismo paraguas educativo, garantizando su cobijo con alguna institución de educación superior. Este año ya egresaron más de 657 mil jóvenes de la primera generación del Bachillerato Nacional con una doble certificación, la del propio bachillerato de la Secretaría de Educación Pública y la de una institución de educación superior, gracias a un acuerdo con 29 universidades y tecnológicos nacionales y estatales. Eliminamos el examen de admisión a la educación media superior en 17 entidades. A diferencia de años anteriores, que las y los adolescentes se les hacía creer que había buenas y malas escuelas y que su calificación en un examen determinaba a cuál de ellas podían acceder, hoy saben las y los jóvenes que todas las escuelas de educación media superior pública son buenas y que ellos pueden decidir a cuál asistir a partir del lugar donde viven y de su interés.
el nuevo

sistema tiene un nombre con mucho simbolismo: mi derecho, mi lugar. Este año, la mayoría de los estudiantes encontraron lugar en sus primeras dos opciones. Con el examen de admisión, los estudiantes podían llegar a estudiar en su décima opción, lo que los hacía desertar en el primer año. Los jóvenes deben estar en la escuela. Además, en 2026 habremos creado 156,000 nuevos lugares en educación media superior, gracias a 485 construcciones y ampliaciones, y llegaremos a 400,000 nuevos lugares para alcanzar el 90% de la cobertura nacional en este nivel educativo para 2030. Con respecto a la educación superior, para 2026, la Universidad Nacional Rosario Castellanos tendrá 13 nuevas unidades académicas en todo el país, con 119,280 estudiantes. Se alcanzaron 239 universidades del bienestar Benito Juárez, con 285,000 alumnos. En todo el sistema público de universidades autónomas, politécnicos y tecnológicos públicos, en dos años se habrán creado 245,111 lugares adicionales. Es decir, un cuarto de millón de jóvenes que antes no encontraban lugar, hoy tienen la opción de estudiar. Se han basificado, sumado al millón de profesores que se basificaron durante el sexenio del presidente López Obrador, 200,000 maestras y maestros más. A partir de este mes, inicia una consulta, escuela por escuela, para que todas las maestras y maestros de educación pública decidan con libertad la forma en la que desean que se promueva la movilidad vertical y horizontal, así como su transferencia. A diferencia de la reforma educativa en la época de Peña Nieto, que fue impuesta, nosotros consultamos democráticamente a todas las maestras y los maestros. Se distribuyeron en educación básica 154,5 millones de libros de texto gratuitos de la nueva escuela mexicana. Y ya se está trabajando para que en 2027 se incorporen tres libros de texto más: Historia de México, Enseñanza de las Matemáticas y Lectoescritura. La educación artística también es una prioridad. Desde 2025 se eliminaron las cuotas en todas las escuelas del IMBAL, el INA y el Centro de Capacitación Cinematográfica, y se mejoraron integralmente 1,600 espacios educativos. Abrimos el nuevo Centro de Capacitación Cinematográfica en Chapultepec, que multiplicó por 5 la matrícula. La Orquesta Escuela Carlos Chávez tiene sede por primera vez después de 37 años, y con el Fondo de Cultura Económica se editaron 2,5 millones de libros para jóvenes de 14 países y se han promovido más de 26,000 grupos de lectura. México vive un momento histórico en el deporte. Alcanzamos la mejor participación de nuestra historia en los Juegos Centroamericanos y del Caribe. Nuestras y nuestros deportistas están conquistando los primeros lugares en campeonatos mundiales de distintas disciplinas, como clavados, ciclismo, remo, flag football y tiro con arco, por mencionar algunas. Estos resultados comienzan desde la base. La Olimpiada y Paralimpiada Nacional constituyen el semillero deportivo más grande del país y activan a más de 4 millones de niñas y niños y jóvenes. Los Juegos Deportivos Nacionales Escolares reúnen a más de 5 millones de estudiantes y programas como Ponte Pila y Centros de Deporte Estatal y Municipal llevan la actividad física a todos lados de la República. En el alto rendimiento, las y los atletas

cuentan con el respaldo del Estado mexicano. Destinamos más de 1,000 millones de pesos a becas de alimentación, estancias, campamentos, atención médica y competencias internacionales. Hoy existe una planeación metodológica y científica que acompaña cada etapa de su preparación. Por eso los resultados no son casualidad, son producto, por supuesto, del talento y el esfuerzo de nuestras y nuestros deportistas, de su disciplina y del respaldo de un gobierno que entiende que el deporte es un derecho y una herramienta de transformación. Como parte de la celebración de la Copa Mundial de Fútbol, desarrollamos el Mundial Social. A través de estas actividades se construyeron 2,226 canchas de fútbol por parte del Gobierno de México y un número similar de municipios y estados. 1,123 murales alusivos al fútbol realizados por el Instituto de la Juventud. 1,166 recuperaciones de espacios deportivos, así como 74 mundialitos y copas con la participación de 1.1 millones de personas de todas las edades. Los torneos escolares permanecerán todos los años. En salud, estamos recuperando un derecho que durante años fue abandonado. Cuando llegó el gobierno de la Cuarta Transformación, había un profundo retroceso en el sistema de salud pública en México. Hay que recordarlo. Para que se den una idea, entre 1943 y 1982 se construyeron en el IMSS 29,500 camas hospitalarias, mientras que en el periodo del neoliberalismo, de 1983 a 2018, solo se agregaron 4,000 camas. Es decir, en el mismo número de tiempo, 29,000. En los siguientes 36 años, solo 4,000 camas. Fue tal el desdén y negligencia que al final de esa época había más de 80 hospitales a medio construir o inservibles que presumían haber inaugurado. Los medicamentos y los insumos médicos se compraban a un reducido grupo de empresas intermediarias que cobraban a sobreprecio, y había una ineficiencia en la distribución que entorpecía la entrega en las zonas de mayor marginación. El Seguro Popular contrataba servicios privados en lugar de fortalecer la capacidad de las instituciones públicas, y funcionaba por medio de un catálogo de enfermedades que definía si podías o no recibir atención médica. Por eso estamos revirtiendo el daño causado por el abandono en décadas en materia de salud. En el sexenio del presidente López Obrador se creó el IMSS Bienestar, al que hoy se han incorporado 24 estados. Para este año, la atención en estas entidades federativas que se incorporaron al IMSS Bienestar, la atención en consultas de especialidad habrá crecido 106% comparado con 2022. En tan solo 2 años de gobierno, concluimos y están operando 33 nuevos hospitales del IMSS, del ISSSTE y del IMSS Bienestar, además de 11 unidades de medicina familiar y 36 centros de salud y consultorios. Asimismo, habilitamos 650 quirófanos modernos y en el sexenio construiremos 152 unidades de salud nuevas que aportarán 9,000 camas más. Gracias a un cambio en la concepción, se forman y contratan el doble de médicos especialistas cada año comparado con el periodo neoliberal. Para atender el abasto oportuno de medicamentos e insumos médicos, se realizan compras consolidadas directamente con los proveedores y creamos el programa Rutas de la Salud para las unidades médicas y hospitales del sistema IMSS Bienestar, a través de las cuales se han distribuido 2,000 millones de piezas. Ningún hospital que atiende cáncer carece de medicamentos.
Creamos

El programa Salud Casa por Casa, a través del cual 20.000 profesionales de la salud han realizado más de 23 millones de visitas domiciliarias a adultos mayores y personas con discapacidad. Es el programa de prevención de la salud más importante de todo el mundo. Creamos el Servicio Universal de Salud para conjuntar los esfuerzos de las tres principales instituciones de salud pública federal. Para ello, de septiembre a diciembre, implementaremos más de 12.000 consultorios en los 24 estados adheridos al IMSS Bienestar, con el objetivo de fortalecer la atención primaria y la prevención de la salud. Con nuestro gobierno, el Infonavit y Fovisste recuperaron su capacidad para hacer viviendas y no solamente otorgar créditos injustos. Entre estas dos instituciones y la Comisión Nacional de Vivienda, tenemos como meta construir 1.800.000 viviendas para familias que ganen menos de 2.9 salarios mínimos. A la fecha, se han contratado 668.000, de las cuales 278.000 están en construcción y ya se asignaron 90.000 viviendas. Asimismo, estas instituciones, junto con Sociedad Hipotecaria Federal, dan créditos más accesibles a familias con mayores percepciones. Hoy se han entregado 779.000 créditos a familias. La meta es otorgar 2.2 millones. Por otro lado, se han beneficiado 717.000 familias con créditos de apoyo de mejoramiento de vivienda, de los 108 millones que tenemos como meta. Además, hemos corregido una de las mayores injusticias heredadas del pasado. 5 millones de familias dejaron de estar atrapadas en créditos impagables. Impresionante lo que sucedía en el pasado. La gente pedía crédito por 60.000 pesos, había pagado durante 20 años y su deuda había ascendido a 1 millón de pesos. Ahora todo eso fue reestructurado y hay millones de familias que ya pagaron su vivienda. Para garantizar la propiedad, hemos regularizado 337 mil hogares de 1.2 millones que tenemos como meta. Juntando todas estas acciones, el programa de vivienda alcanzará a 12 millones de familias al finalizar el sexenio. Hay algo que me llena de orgullo como primera mujer presidenta. Las mujeres llegamos a la Constitución, a las leyes y a las decisiones fundamentales de la República. Pese a la misoginia y al machismo de quienes piensan que las mujeres no podemos o no sabemos gobernar, cada día demostramos lo contrario. Además, este año habremos llegado a 1.001 centros libres en todo el país. Hemos distribuido 27 millones de cartillas de derechos de las mujeres y formado una red de 190.375 mujeres tejedoras de la patria. Se presentó la Ley General para prevenir, investigar, sancionar y reparar el daño por el delito de feminicidio. Con los pueblos indígenas y afromexicanos, hemos iniciado una nueva etapa gracias. A la modificación del artículo segundo de la Constitución, en el que se reconoce a los pueblos indígenas y afromexicanos como sujetos de derecho público con todos sus derechos. Los recursos.
llegan directamente.

nuevamente a las comunidades para que sean asambleas quienes decidan su destino. En 2 años ya son 25 mil millones de pesos entregados a 19 mil comunidades. Además, hemos restituido 13 mil hectáreas de tierras comunales a los pueblos Rarámuri, Yaqui, Seris, Wixárika, Odami y Otomí. Están en proceso el retorno de 177.632 hectáreas adicionales. Se fortalecen las lenguas originarias en 400 centros y se impulsan planes integrales de justicia y desarrollo para 35 pueblos indígenas y afromexicanos. Y se encuentra bajo consulta la Ley General de Derechos de Pueblos Indígenas y Afromexicanos. Estamos recuperando la soberanía energética de la nación. Modificamos la Constitución para recuperar a Pemex y a Comisión Federal de Electricidad como empresas públicas. Al concluir el sexenio, se habrán incorporado 32 mil megawatts adicionales al sistema interconectado nacional, elevando la participación de las energías renovables de 24 a 38% para cumplir nuestro compromiso ambiental y al mismo tiempo garantizar la soberanía energética. En 2 años se terminaron de construir 6 nuevas plantas de ciclo combinado con una capacidad de 3.000 megawatts, así como rehabilitado, modernizado, repotenciado 8 centrales hidroeléctricas. Para avanzar en la meta de energías renovables, en febrero de 2026 se convocó a la iniciativa privada a participar en el desarrollo de proyectos de generación eléctrica mediante esquemas de inversión mixta que mantengan la proporción establecida en la ley de 54% público y 46% privado. A partir de concursos transparentes, se aprobaron 38 proyectos que aportarán una capacidad total de generación de 8.025 megawatts y más de 2.500 megawatts de almacenamiento con una inversión de 10.600 millones de dólares. En este mismo año se publicarán otros concursos bajo esta modalidad innovadora. Asimismo, la Comisión Federal de Electricidad ya inició la implementación del plan de inversión por más de 244 mil millones de pesos para modernizar y ampliar las redes de transmisión y distribución. El Plan de Justicia Energética ha llevado a cabo 20.377 obras de electrificación en beneficio de más de 600 mil personas de 13 mil comunidades apartadas. El objetivo es alcanzar 99.9% de electrificación en el 2030. Se han instalado fotovoltaicos para viviendas en la Ciudad de Mexicali y vamos a ampliar este programa. Redujimos la deuda de Pemex en 20 mil millones de dólares. Hoy producimos 1.77 millones de barriles diarios y casi 5 mil millones de piezas natural, mientras que el Sistema Nacional de Refinación procesa más de 1.5 millones de barriles diarios. A todos aquellos que criticaron la construcción de la refinería Olmeca en Dos Bocas, Paraíso, Tabasco, hoy se demuestra que gracias a la misma hemos podido enfrentar el aumento en el precio de los combustibles y el desabasto que afecta a la gran mayoría de los países del mundo. Estamos concluyendo la construcción de 2 coquizadoras para producir más gasolinas y diésel con bajo contenido de azufre en Tula y Salina Cruz. La primera terminará este año y la segunda en el primer semestre de 2027. Al cierre del 2025, la producción de fertilizantes de Pemex, que había sido abandonada durante el periodo neoliberal,

y rescatada durante el periodo del presidente López Obrador, alcanzó en 2026 1.185 toneladas, lo que representa 38% más de producción de fertilizantes que en 2024. Ya iniciamos

moderniza y amplía la red de transporte de gas natural para abastecer el sureste, las 13 nuevas centrales eléctricas de ciclo combinado y los polos de desarrollo para el bienestar. Formamos un comité plural de expertos de diferentes instituciones públicas en diferentes disciplinas para analizar la viabilidad de explotar el gas no convencional en nuestro país para fortalecer la soberanía energética sin comprometer los recursos hídricos. En la actualidad, 75% del gas natural que consumimos es importado y 90% del mismo proviene de recursos no convencionales. En su primera conclusión, este grupo estableció la prohibición de su explotación en la cuenca Tampico-Misantla para no dañar a comunidades y recursos naturales, conclusión que vamos a respetar y publicar. Y se estudia la disponibilidad de agua salobre profunda en la cuenca de Burgos. Como hasta ahora, seguiremos informando con transparencia. En caminos, hemos avanzado un 88% en la repavimentación de los 51.000 kilómetros del país. Concluimos obras estratégicas como la carretera Bavispe-Nuevo Casas Grandes, el puente Nichupten-Cancún, Real del Monte, Huasca, en Hidalgo, la carretera Pátzcuaro-Uruapan y San Ignacio-Tayoltita. El proyecto de mejoramiento y ampliación de la red de carreteras es sumamente ambicioso. Se trata de inversión por un monto de 700 mil millones de pesos para 5 mil kilómetros. Los ejes carreteros principales son Corredor del Golfo de México, con la carretera Macuspán-Escárcega, la terminación de la carretera Veracruz de sur a norte y el mejoramiento y ampliación de Tampico a Reynosa, pasando por Ciudad Victoria. Corredor del Pacífico, la mejora de la carretera de Salina Cruz a Michoacán, la mejora de las carreteras 57 y 45 que cruzan de sur a norte por el centro del país, la carretera Guaymas-Chihuahua, Tolucas y Guatanejo, la conexión de la Huasteca desde Hidalgo hasta Tamaulipas, pasando por San Luis Potosí, y la carretera Ocosingo-Palenque en Chiapas. En estos dos años, construimos 70 puentes y distribuidores viales y estamos haciendo 35 más. Entre ellos se encuentran 68 en Guerrero, 7 en Colima, Veracruz Puerto, Coatzacoalcos, cruce Bahía de Banderas, Puerto Vallarta, el puente Amado Nervo. Duplicamos el presupuesto para caminos artesanales y junto con comunidades indígenas hemos construido 135 caminos equivalentes a 368 kilómetros. Además, intervenimos más de 1.100 kilómetros de infraestructura carretera en la Mixteca de Oaxaca y de Puebla. Seguimos recuperando el ferrocarril de pasajeros, sello de la cuarta transformación de la vida pública. Inauguramos el tren insurgente de Santa Fe a Observatorio, el cual ya ha transportado a más de 25 millones de pasajeros, y el tren Felipe Ángeles en su tramo Lechería a Haifa se consolida como una alternativa moderna de movilidad para cerca de 3 millones de habitantes, además de permitir el acceso rápido al Aeropuerto Internacional Felipe Ángeles. Avanzan además los trenes Haifa-Pachuca, Ciudad de México-Querétaro, Querétaro-Nuevo Laredo, Querétaro-Guadalajara, Salina Cruz-Ciudad Hidalgo, Roberto Ayala-Dos Bocas y el Tren Maya de carga. Aprovecho para informarles a todos aquellos que auguran que no funciona que el Tren Maya ha transportado 2.5 millones de pasajeros y evoluciona conforme a lo planeado. Mexicana de Aviación ha transportado a 1 millón de pasajeros y llegaremos al triple con 14 aviones más de acuerdo a sus metas.
el aire.

ha transportado 3.6 millones de pasajeros en el primer semestre de 2026, incluso por encima de lo planeado. El tren interoceánico ha transportado 2 millones de toneladas y el tren de pasajeros iniciará nuevamente operaciones entre noviembre de 2026 y febrero de 2027, dependiendo de sus tramos. Después de decenas de años de saqueo del recurso hídrico, en diciembre de 2025 se publicó la reforma integral a la Ley de Aguas Nacionales, con la cual el agua dejó de concebirse como una mercancía para reconocerse como un derecho humano y un recurso de la nación. Mucho hemos hablado de lo que significó para el país la privatización de los recursos energéticos. Pero en el agua, convertir el agua en una mercancía tuvo efectos gravísimos. Gracias al cambio en esta ley y al recuperarse el agua como un derecho humano y un recurso de la nación, desprivatizamos más de 5 mil millones de metros cúbicos de agua, agua suficiente para abastecer durante un año a más de 90 millones de personas. También gracias a ello pudimos entregar 12.346 títulos de concesión a comunidades, pequeños y medianos productores y asignar agua a los municipios que antes tenían que pagar por ella a particulares. Por ejemplo, Mexicali y Tijuana hoy tienen la concesión directa de la Comisión Nacional del Agua cuando antes tenían que pagarla a particulares. Avanzamos en la primera etapa para el saneamiento y restauración de los ríos, río Atoyac, Lerma Santiago, Tula. En estos ríos se construyen y rehabilitan 23 plantas de tratamiento y 282 kilómetros de colectores. Se desasolvan y limpian cauces y se construyen espacios públicos, entre otras actividades. Además, estamos saneando los ríos Tijuana en Baja California, Nogales en Sonora y La Sabana en Guerrero. Estamos modernizando y tecnificando la infraestructura hidroagrícola en más de 250 mil hectáreas, lo que permitirá aumentar la productividad del campo y al mismo tiempo liberar agua para consumo humano. Las obras se realizan en 19 distritos de riego en 15 estados de la República. Asimismo, con el objetivo de garantizar el derecho humano al agua y disminuir el riesgo de inundaciones, se impulsan 17 proyectos estratégicos. Hemos concluido 200 kilómetros de redes troncales de agua saludable para la laguna en Coahuila. Llevamos 40% del plan de la zona oriente del Estado de México y están en ejecución, con un 40% de avance, el plan integral para la zona metropolitana del Valle de México, la presa El Novillo en Baja California Sur, el acuaférico de Campeche, Acapulco se transforma contigo, que incluye obras de agua potable, drenaje, saneamiento y prevención contra inundaciones. La segunda línea del acueducto Guadalupe Victoria en Tamaulipas, un nuevo acueducto para llevar agua a la ciudad de Colima, la presa Tunal 2 en Durango, el acueducto Coatzacoalcos en Veracruz, el acueducto El Peaje San José en San Luis Potosí, obras de protección contra inundaciones en Tabasco. Y estamos por iniciar la presa Mujer Solteca para llevar agua a la ciudad de Oaxaca, planta desaladora para Tijuana y Rosarito, sistema de pozos para llevar agua a Hermosillo, Sonora, agua para Guanajuato y agua para Zacatecas. Además, con recursos coordinados entre los tres niveles de gobierno, llevamos a cabo 24 mil obras de agua potable y drenaje en 2.183 municipios del país. Estamos modernizando 7 puertos y ya iniciaron los trabajos en el puerto de Manzanillo. Avanzamos en el mantenimiento y ampliación y modernización de 11 aeropuertos internacionales,
entre los que destaca la remodelación del Aeropuerto Internacional de la Ciudad de México, el Aeropuerto de Puerto Escondido y el Aeropuerto de Tepic. La paz y la tranquilidad de las familias son la prioridad del gobierno. Miles de guardias nacionales, soldados, marinos, agentes de seguridad y servidores públicos trabajan todos los días en los cuatro ejes de la estrategia de seguridad que nos hemos planteado. Atención a las causas, consolidación de la Guardia Nacional, fortalecimiento de la inteligencia y la investigación y coordinación entre las instituciones del gobierno federal, la Fiscalía y coordinación con las entidades federativas. Los resultados hablan por sí mismos. Hemos logrado 51% de disminución en homicidios dolosos desde que llegamos a la presidencia. Lo que equivale a 44 homicidios menos cada día. Debe resaltarse que julio registró el promedio diario más bajo desde hace 11 años. En lo que va de 2026, el promedio diario de delitos de alto impacto bajó 54% respecto a 2018. También se registraron disminuciones en el robo a transportista con violencia, robo de vehículo con violencia y lesiones dolosas por disparo de arma de fuego. De octubre de 2024 a julio de 2026, ha habido 63.000 personas detenidas relacionadas con algún delito y 207 de ellos objetivos prioritarios de todos los grupos de la delincuencia organizada. Se decomisaron 32.824 armas de fuego y 519 toneladas de droga. Además, fueron desarticulados y desmantelados 2.725 laboratorios clandestinos y áreas de concentración para la elaboración de metanfetaminas. Con la atención a las causas, se llevaron a cabo 665 ferias de paz y se brindaron más de 1 millón de atenciones, acercando servicios de salud, educación, empleo, trámites, servicios gubernamentales, orientación, talleres y actividades comunitarias a la población. Trabajamos con especial atención en diversos territorios prioritarios, entre los que se encuentran 10 municipios de Michoacán, Cuautla, Morelos, Culiacán, Sinaloa, la Montaña de Guerrero y 40 municipios prioritarios a los que llevamos el programa Jóvenes Unen al Barrio, Jóvenes Construyendo el Futuro, Preparatorias Margarita Maza, la construcción de Centros Deportivos México Imparable, Boxeando por la Paz, conciertos, actividades deportivas. Se trabaja casa por casa para atender de forma integral a las familias. Quiero agradecer al Gabinete de Seguridad, al General Secretario Ricardo Trevilla Trejo, al Almirante Secretario Raimundo Pedro Morales Ángeles, al Secretario de Seguridad Omar García Harfuch, a la Secretaria de Gobernación Rosa Isela Rodríguez y a la Consejera Jurídica Luisa María Alcalde, por el trabajo permanente durante estos meses, estos 2 años, para poder alcanzar estos resultados en seguridad. Aunque sabemos que la seguridad es fruto de la justicia. Gracias también al cambio en el Poder Judicial, porque se nota claramente la diferencia entre el pasado y el presente. Se atendieron a cerca de 100.000 familias afectadas por las lluvias torrenciales en 5 estados de la República en octubre de 2025. Se realizaron actividades continuas de apertura de caminos por cerca de 1 mes y medio, en el que se realizó el puente aéreo más importante que se haya realizado nunca en México. Se encuentran en construcción todos los caminos y puentes afectados. Agradezco entrañablemente a todos los elementos de las Fuerzas Armadas que trabajaron sin descanso,
así como a las y los servidores de la Nación, a la Secretaría de Infraestructura y Comunicaciones y Transportes y a todos los que participaron

en aquellas jornadas. En ese momento se mostró la fraternidad sin condiciones, que es un sello que nos caracteriza y del que nos sentimos sumamente orgullosos. En política exterior hemos mantenido los principios constitucionales, no solo porque esa es nuestra obligación, sino por convicción propia. La autodeterminación de los pueblos, la no intervención, la solución pacífica de las controversias, la proscripción de la amenaza o el uso de la fuerza en las relaciones internacionales, la igualdad jurídica de los estados, la cooperación internacional para el desarrollo, el respeto, la protección y promoción de los derechos humanos y la lucha por la paz y la seguridad internacionales. En este marco, subrayo la relación con el gobierno de los Estados Unidos, que ha tenido sus dificultades, pero que hemos tomado la decisión de siempre buscar el entendimiento. Quizá uno de los aspectos más dolorosos ha sido el trato que han recibido las y los mexicanos a través de detenciones y la dolorosa muerte de 17 de nuestros connacionales en centros de detención y operativos. Frente a ello, además de los canales diplomáticos, decidimos interponer denuncias en los casos en los que fue necesario y les vamos a dar seguimiento y exigir que se respeten plenamente los derechos humanos de nuestras y nuestros compatriotas. Para mejorar la atención, a nuestros paisanos, y para que sepan que los consulados son espacio de entendimiento y acompañamiento de resolución, transformamos la atención consular, la simplificamos, la acercamos y sobre todo la hicimos más humana. Hoy todos nuestros cónsules tienen la responsabilidad de acercarse a las comunidades, escuchar sus necesidades y defender sus derechos. Con el programa México te abraza, hemos apoyado a más de 281 mil compatriotas que han regresado de los Estados Unidos con alimentos calientes, traslado a sus comunidades, atención médica y psicológica y documentos de identidad. En materia comercial, tenemos diálogo permanente con el gobierno de los Estados Unidos y esperamos llegar a un entendimiento. En materia de seguridad, hemos alcanzado acuerdos de colaboración que parten de cuatro principios: respeto a la soberanía y la integridad territorial, responsabilidad compartida y diferenciada, respeto y confianza mutua y cooperación sin subordinación. En México, queremos cooperación, diálogo y entendimiento con todas las naciones. Pero cooperación no significa sometimiento. Amistad no significa renunciar a nuestros principios. Y mientras yo tenga el honor de servir como presidenta de la República, defenderé con toda firmeza nuestra soberanía, nuestra dignidad y nuestra independencia. Porque México es un país soberano y la soberanía no se negocia, no se entrega y no se comparte. En estos 23 meses de grandes cambios, hemos mostrado que México es fuerte, tiene un pueblo extraordinario, sabemos dialogar y nos entendemos como un país democrático. Somos parte del proyecto de la Cuarta Transformación de la Vida Pública. Que nadie se equivoque, aquí no hay divisiones, aquí no hay rompimientos, lo único que hay es la defensa del pueblo de México y su dignidad. Los ojos del mundo están puestos en México, porque aquí un pueblo grande ha decidido escribir su propia historia. Consolidamos un proyecto que nace desde abajo y pone en el centro la igualdad, la justicia

y el bienestar. México no se somete ni se detiene. México es libre, es soberano y avanza con dignidad, con la fuerza de su pueblo y con la mirada puesta en un futuro que proviene de nuestro legado de grandeza. Tenemos la responsabilidad histórica de garantizar el camino de la honradez y de un gobierno que esté al servicio del pueblo. Precisamente porque somos leales a esos principios, podemos entregar buenas cuentas y garantizar un futuro de bienestar para todas y todos los mexicanos. No olvidemos nunca que la autoridad política y moral se escribe todos los días. Esa no se adquiere ni con todo el dinero del planeta. Por ello, y justamente por ello, insistimos en que solo con honestidad se dan verdaderamente resultados. Vamos mejor y tenemos rumbo, porque ese rumbo lo marca el pueblo, que es nuestro camino y es nuestro destino. ¡Que viva nuestra independencia! ¡Viva! ¡Que viva México! ¡Viva! ¡Que viva México! ¡Viva! ¡Que viva México! ¡Viva!

Se les invita respetuosamente a ponerse de pie para entonar nuestro himno nacional.

0: Un aplauso a todo el gabinete, es parte de estos grandes resultados. Y gracias a las gobernadoras y gobernadores por su asistencia. Gracias.
1: La presidenta constitucional de los Estados Unidos Mexicanos y comandante suprema de las Fuerzas Armadas se dirige a la escolta de bandera para despedirse de nuestro lábaro patrio.
2: Esta fue la transmisión especial del segundo informe de gobierno de la presidenta de los Estados Unidos Mexicanos, doctora Claudia Sheinbaum Pardo.

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0: Son las 12 con 24 minutos. 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
0: Comenzamos. Titulares.
2: Inaugura gobernador Mauricio Curi el centro de atención múltiple Corazones que Cuidan en Huimilpan. Con actitud, este lunes volvieron a clases más de 450 mil estudiantes de educación básica. Inició el ciclo escolar 2026-2027. UCEBEC atendió inquietudes de padres de familia.

0: Fiscalía de la Primaria Rogelio Garfias se investigarán las denuncias de presuntos casos de bullying. Municipio de Querétaro lanzará en breve una aplicación para que los ciudadanos monitoreen los recorridos de los camiones recolectores de basura. Secretaría de Salud de Querétaro llama a la población a cuidarse de enfermedades que se pueden presentar por temporada de calor. En información nacional, autoridades federales detuvieron en Nuevo León a tres personas que transportaban desde Texas a Estados Unidos un arsenal de 210 armas de fuego destinadas a grupos criminales del país. Y en el panorama internacional, devastadoras inundaciones cerca de la frontera Doi-China han causado la muerte de al menos 903 personas en Nepal, mientras que se reportan miles de desaparecidos.
1: Hola, ¿qué tal? Muy buenas tardes. Bienvenidos y bienvenidas a este espacio de noticias RTQ, transmitiendo en vivo desde Piedras Anchas, número 100, hoy primero de septiembre. A nombre del titular de este espacio informativo, Iván Ventura, les saluda Laura Camarillo y traemos para usted mucha información el día de hoy. Acabamos de concluir el enlace al segundo informe de gobierno de la presidenta Claudia Sheinbaum, que acaba de terminar hace unos instantes. Esperemos que lo haya escuchado a través de nuestra señal. Y pues bueno, vamos a dar inicio con nuestra información estatal. Y madrugados y con toda la actitud, ayer lunes regresaron a clases más de 450,000 estudiantes de educación básica en el estado de Querétaro para dar inicio al nuevo ciclo escolar 2026-2027.
2: A las carreras, con sueño pero con mucha actitud, es como niñas y niños regresaron este lunes 31 de agosto a las aulas escolares para dar inicio al nuevo ciclo escolar. En punto de las 8 de la mañana, las puertas de las escuelas de educación básica en la entidad se abrieron para recibir a los más de 450,000 niños, niñas y adolescentes con la canción icónica del regreso a clases.
3: Cinco gatitos muy bien bañados, alzando los pies, van para el kinder entusiasmados de ir por primera vez al inicio de la escuela, pataleando hasta el final.
2: Y así, uno a uno de los alumnos ingresó de nueva cuenta a su escuela, ahora en un nuevo salón, pero con todo el entusiasmo de seguir aprendiendo tras un largo periodo vacacional que generó un esfuerzo extra para poder levantarse.
4: Ya después de un largo periodo vacacional, sí, verdad, para los
5: sí,
4: niños.
5: La verdad sí, algo pesado, porque ya uno se acostumbra a levantarse tarde.
4: Claro, ¿los ya niños cómo lo han tomado?
5: Pues también igual, ya se les hace pesadito después de tanto tiempo de vacaciones, ya el regreso. Así que los primeros días son pesados ya hasta que nos acostumbremos.
4: Muy bien, gracias, señor.
5: No, de nada.
6: Bastante bien, ya que ya estaban ansiosos por entrar.
4: Claro. ¿Ustedes como papás cómo lo han sentido también?
6: Bien, muy bien, tranquilo, muy bien. Buen periodo de vacaciones, te informan todo ya listos para entrar, entonces descansando.
2: Gracias. Con el retorno a las aulas, también regresaron los operativos viales y el congestionamiento vehicular en la ciudad.
7: Claro, pues sí, es un cambio porque uno viene acostumbrado ya de unos días a no tener actividad y levantarse temprano y demás. Pero los niños están emocionados por regresar, ver a sus amiguitos y convivir nuevamente.
8: Sí, ya, ya hacía falta que regresaran.
6: ¿Verdad, amor?
8: Qué bueno.
4: La desmañanada, ¿qué tal?
8: Ay, bastante pesada y tráfico por todos lados. Es un caos Querétaro.
2: A pesar de todo, el nuevo ciclo escolar 2026-2027 dio inicio y con ello las tareas, los trabajos y los proyectos serán nuevamente tema de análisis en los hogares queretanos hasta su próxima conclusión el 9 de julio del 2027. Para Noticias RTQ, Víctor Cabeza.
1: Son las 12:29 minutos y pues bueno, este regreso complicado después de casi dos meses de estar en casa, pues el regresar a la rutina se le complica a grandes y a pequeños, ¿verdad?, en este regreso a clases. Y continuando con el tema de la educación derivado de este regreso, pues por parte de miles de queretanos, la Agencia de Movilidad del Estado de Querétaro activó la salida de cerca de 1,000 autobuses para dar cobertura a más de 80,000 jóvenes que utilizan el sistema Crobús para llegar a sus escuelas.
2: activa la Agencia de Movilidad del Estado de Querétaro la salida de cerca de 1,000 autobuses en este recorrido.

0: Regreso a clases. El titular del organismo, Gerardo Juan Alo Santos, acudió este lunes 31 de agosto al centro de monitoreo de Crobús para supervisar la salida de casi 1,000 autobuses durante el regreso a clases y verificar que el servicio opere de manera adecuada. El funcionario informó que se espera que más de 80,000 estudiantes utilicen el sistema Crobús durante la jornada de regreso a clases, por lo que se mantendrá al pendiente de la frecuencia de las unidades, con el objetivo de que los alumnos lleguen a tiempo y de manera segura a sus destinos. Juan Alo Santos destacó que se mantendrá especial atención durante las primeras horas del servicio de este lunes y martes, a fin de responder oportunamente a los reportes que se presenten al call center de movilidad, al asterisco 8800 o al teléfono 211-7000. Para Noticias RTQ, Víctor Cabeza.
1: Y también, por este regreso a clases, el municipio de Querétaro puso en marcha el programa de transporte escolar gratuito para brindar a las y los estudiantes una alternativa segura, accesible y sin costo, que les permita pues trasladarse de sus hogares a sus escuelas y de regreso a casa.
0: Inicia operaciones el programa de transporte escolar gratuito del municipio de Querétaro para el ciclo escolar 2026-2027. Con motivo del regreso a clases en educación básica, el municipio de Querétaro, a través de la Secretaría de Movilidad, puso en marcha el transporte escolar gratuito, programa que brinda a las y los estudiantes una alternativa segura, accesible y sin costo para trasladarse de sus hogares a sus instituciones educativas y de regreso a casa. Durante este ciclo escolar, el servicio atenderá a estudiantes de 67 escuelas, 45 primarias y 22 secundarias, a través de 43 rutas diseñadas para facilitar sus traslados y contribuir a la economía de las familias queretanas. Durante el ciclo escolar 2025-2026, el transporte escolar gratuito cerró con 2.100 estudiantes inscritos. En ese periodo se contabilizaron más de 990.000 traslados, lo que representó un ahorro superior a los 10.900.000 pesos en la economía familiar. Para Noticias RTQ, Víctor Cabeza.
1: Continuando con el tema educativo, de acuerdo con el Índice de Progreso Social de la Organización México, ¿cómo vamos? Querétaro ocupa la quinta posición nacional con mejores índices de acceso a conocimientos básicos.
2: De acuerdo con el Índice de Progreso Social que recientemente publicó la organización México Cómo Vamos, el componente que mide el acceso a conocimientos básicos había levantado alertas debido a su rezago generalizado en el país. Entre 2015 y 2021 su puntaje mostró disminuciones constantes, y aunque en 2022 y 2023 se registraron ligeros avances, en 2024 se alcanzó su nivel más bajo de toda la serie. Dicha situación se presentó en Querétaro, puesto a que durante el año previo a la pandemia por COVID-19, nuestra entidad tenía una calificación de 65 puntos. Para el 2019. En el último estudio publicado se tuvo una calificación de 58.1. Al hacer una comparativa nacional, la Ciudad de México mantiene 78.5 puntos en 2024 en este componente, mientras que Yucatán se encuentra en el último lugar. La entidad con el segundo mejor desempeño en 2024 fue Tabasco, y le siguieron San Luis Potosí, Zacatecas y Querétaro. En el otro extremo, las cinco entidades con el peor desempeño fueron Yucatán, Quintana Roo, Veracruz, Michoacán y Nayarit. El Índice de Progreso Social de México Cómo Vamos dio a que Querétaro la quinta posición nacional con mejores índices de acceso a conocimientos básicos, ya que obtuvo una puntuación de 58.1 en dicho apartado. El estándar mide la matriculación en educación preescolar, analfabetismo, matriculación en educación primaria y secundaria. Querétaro se encuentra entre los 10 primeros lugares de mayores índices de escolarización en primaria y secundaria, sin embargo tiene el lugar 21 en la medición de educación preescolar. En cuanto a medidas de inclusión, nuestro estado se posicionó en el 13º lugar nacional de mayor reducción en la tasa de analfabetismo en personas indígenas y con discapacidad. También se colocó en 6º lugar nacional de mayor cantidad de población que estudia un posgrado en el estado. Para Noticias RTQ, Aurora Vizcaíno Ruiz.
1: Bueno, ya son las 12:34 y la educación emplea oportunidades de desarrollo para 597 personas privadas de la libertad en Querétaro, lo anterior como parte de las acciones contempladas en su plan de actividades que fortalecen sus capacidades y contribuyen a su preparación para la vida en libertad.
2: La Comisión Estatal del Sistema Penitenciario de Querétaro llevó a cabo la graduación y entrega de constancias a 597 personas privadas de la libertad que concluyeron procesos de formación académica, artística y de educación continua como parte de las acciones contempladas en su plan de actividades, que fortalecen sus capacidades y contribuyen a su preparación para la vida en libertad. Este año, además de la formación en educación,

0: básica y media superior y en disciplinas artísticas, se incorporó la UNAM Juriquilla con la entrega de constancias por la participación en actividades de educación continua y divulgación científica, acercando nuevos conocimientos y experiencias de aprendizaje a los 4 centros penitenciarios del estado. Para el gobernador Mauricio Curi González, fortalecer el sistema penitenciario también significa generar condiciones para que las personas desarrollen nuevas capacidades y construyan proyectos de vida. Bajo esta visión, la educación es una herramienta que permite ampliar perspectivas, desarrollar habilidades y avanzar hacia una reinserción social efectiva. Con estas acciones se busca que la formación académica, artística y científica forme parte de la preparación de las personas privadas de la libertad para su regreso a la sociedad. La participación en estos programas les permite adquirir conocimientos, desarrollar habilidades y contar con herramientas que puedan ser útiles para construir nuevas oportunidades al concluir su proceso. Para Noticias RTQ, Aurora Vizcaíno Ruiz.
1: Y reporta POES, regreso a clases sin incidencias allá en el municipio de Querétaro.
2: El regreso a clases transcurrió sin incidencias durante las primeras horas de este lunes en Querétaro, informó el secretario de Seguridad Ciudadana, Iván Elías Pérez Hernández, quien señaló que la Policía Estatal desplegó labores de vigilancia para acompañar el inicio del ciclo escolar. El funcionario explicó que desde las 5 de la mañana sostuvo una reunión con el equipo de la Dirección Operativa de la Policía Estatal para revisar el dispositivo, mientras que durante la mañana recibió reportes de las condiciones de seguridad en cada una de las zonas y cada 25 minutos.
3: Tuvimos una reunión muy temprana el día de hoy, desde las 5 de la mañana, con el equipo de la Dirección Operativa de Policía Estatal. Me han estado mandando cortes cada determinado tiempo, en específico cada 25 minutos. El último reporte de la Dirección Operativa es que todo iba transcurriendo sin ninguna novedad.
2: Pérez Hernández agregó que la vigilancia continuará durante los horarios de salida de las escuelas para atender cualquier eventualidad. El operativo forma parte de las acciones de presencia que mantiene la Corporación Estatal en coordinación con las policías municipales de las diferentes regiones de Querétaro. Para Noticias RTQ, Paco Hernández.
1: Ya para concluir el tema de educación por este día, pues una situación se está viviendo allá en la primaria Rogelio Garfias, y los padres cerraron esta institución por denuncias de presuntos casos de bullying. Paco Hernández tiene la información.
2: Padres de familia de la escuela primaria Rogelio Garfias, ubicada en la colonia Ciudad del Sol, mantuvieron cerrado el plantel educativo como medida de protesta ante presuntos casos de bullying y acoso escolar, así como diferentes problemáticas entre integrantes de la comunidad educativa. Los padres inconformes señalaron que existiría un presunto encubrimiento de situaciones por parte de la directora de la primaria, por lo que decidieron impedir las actividades escolares y solicitar la intervención de las autoridades educativas. La protesta ocurrió durante el regreso a clases de este lunes 31 de agosto, fecha marcada para el inicio del ciclo escolar 2026-2027 en la educación básica. De acuerdo con cifras de autoridades estatales, alrededor de 453 mil alumnos y 22 mil docentes regresaron a las aulas en más de 4.600 escuelas de educación básica en Querétaro. Los padres de la primaria Rogelio Garfias solicitaron establecer un diálogo con las autoridades educativas de la UCBEC para encontrar una solución a las problemáticas y garantizar las condiciones adecuadas para el regreso de los estudiantes a las aulas. Aseguraron que el cierre se mantendría como parte de la protesta mientras esperan una respuesta a sus peticiones. Para Noticias RTQ, Paco Hernández.
1: Y para esta semana se pronostican lluvias de diversas intensidades en prácticamente todo el estado. Esto de acuerdo con las proyecciones de la Comisión Estatal de Aguas.
4: Se prevén lluvias para toda esta semana en gran parte del estado de Querétaro. De acuerdo con el pronóstico extendido emitido por la Comisión Estatal de Aguas de Querétaro, durante toda la semana existe una alta probabilidad de lluvias de diversas intensidades en prácticamente todo el territorio estatal, las cuales podrían estar acompañadas de actividad eléctrica, rachas de viento e incluso granizo, pudiendo ocasionar encharcamientos, deslaves e inundaciones. Las condiciones del tiempo serán causadas por el monzón mexicano, inestabilidad atmosférica sobre el noroeste del territorio nacional, canales de baja presión al interior de la República Mexicana, una circulación ciclónica, una vaguada en niveles altos de la atmósfera, la onda tropical número 34 sobre el sureste y el sur del país, y una circulación anticiclónica en niveles medios de la atmósfera. Por tal motivo se exhorta a la población a adoptar medidas de autocuidado, mantenerse atentos de los avisos emitidos por autoridades de protección civil, poner especial atención a niños y adultos mayores y reportar cualquier emergencia al 911. Para Noticias RTQ, Víctor Cabeza.
1: Pues bueno, ya sabe, tenemos que estar alertas aquí en particular en Jalpan desde el fin de semana disminuyó un poco la temperatura. Hemos

0: tenido ligeras lluvias. Ayer una llovizna aquí en Jalpan hubo, está un poco nublado, pero pues ya lo dicen los expertos, se prevé esta semana con lluvia. Entonces tome en cuenta, ya sabe, todas las recomendaciones de Protección Civil, de ser que nos llegue ahorita ya lluvias fuertes como se está pronosticando. Y la Secretaría Estatal de Salud llama a la población a cuidarse de enfermedades que se puedan presentar en esta temporada de calor que aún continúa. Ha disminuido un poco la temperatura, pero recuerde que todavía seguimos en verano.
1: Ante el incremento de las temperaturas, la Secretaría de Salud del Estado de Querétaro exhorta a la población a reforzar las medidas de protección contra los síntomas y signos de golpe de calor o deshidratación. Durante la actual temporada, comprendida del 22 de marzo al 28 de agosto, en la entidad se han registrado 4 casos de golpe de calor, uno en el municipio de Arroyo Seco, otro en Huimilpan, otro en Jalpan y otro en Tequisquiapan. Además, se reportó un caso de quemadura en el municipio de Querétaro. Asimismo, se tiene registro de una defunción por golpe de calor en el municipio de Jalpan de Serra. El golpe de calor se caracteriza por un incremento súbito de la temperatura corporal. Los grupos más vulnerables son las niñas y niños menores de 5 años, así como las personas mayores de 60. Los principales signos y síntomas del golpe de calor son respiración rápida, ausencia de sudor en medio ambiente cálido, dolor de cabeza, ritmo cardíaco y pulso rápido, alteración del estado de conciencia, mucosas secas, llanto sin lágrimas, náuseas, vómito, calambres y convulsiones. Por lo cual se emiten las siguientes recomendaciones: mantener una hidratación constante, usar ropa ligera, clara y de algodón que permita la transpiración, evitar hacer ejercicio o actividad intensa en horas de pleno calor, no permanecer en vehículos estacionados o cerrados, no beber alcohol ni bebidas energizantes porque aceleran la temperatura corporal, tomar descanso si se realiza trabajo o ejercicio físico duro, en casa mantener el interior fresco y bien ventilado, utilizar protector solar, gorra o sombrero, lentes de sol y sombrilla, ventilar el automóvil antes de subirse y solicitar atención médica inmediata en caso de ser necesario. Para Noticias RTQ, Aurora Vizcaíno Ruiz.
0: Y pues bueno, ya venció el plazo para registrar celulares con terminación 1 y se recomienda evitar la suspensión del servicio. Los usuarios que no hayan vinculado su línea hasta el día de ayer, 31 de agosto, enfrentarán la suspensión gradual del servicio durante las siguientes 72 horas.
2: Este lunes 31 de agosto vence el plazo para que los usuarios de teléfonos celulares cuyo número termina en 1 realicen la vinculación obligatoria de su línea en México. Una vez concluida la fecha límite, los operadores podrán comenzar la suspensión gradual del servicio durante las siguientes 72 horas, de acuerdo con el calendario establecido por la Comisión Reguladora de Telecomunicaciones. La suspensión no significa la pérdida definitiva del número telefónico. Los usuarios podrán recuperar el servicio una vez que complementen el registro y mientras permanezca suspendida la línea no podrán realizar llamadas convencionales, enviar mensajes ni utilizar datos móviles, aunque sí conservarán el acceso a los números de emergencia, atención ciudadana y al operador, así como alertas sísmicas. El proceso avanza de manera escalonada de acuerdo con el último dígito de cada número. Las líneas terminadas en 0 tuvieron como fecha límite el pasado 15 de agosto y ahora corresponde a las terminadas en 1. Posteriormente, el plazo vencerá el 15 de septiembre para la terminación 2 y el 30 de septiembre para la terminación 3, hasta concluir el 31 de diciembre con los números terminados en 9. Hasta el 25 de agosto, 75.852.485 líneas telefónicas habían completado su vinculación, equivalentes al 52.68% de las aproximadamente 144 millones de líneas existentes en México. Para Noticias RTQ, Paco Hernández.
0: Crece 92% la venta de autos híbridos y eléctricos en Querétaro. Esto lo indica la Asociación Mexicana de Distribuidores de Automotores.
2: La comercialización de vehículos híbridos y eléctricos en Querétaro registró un incremento de más del 92% de acuerdo a la Asociación Mexicana de Distribuidores de Automotores, que colocó al estado en el séptimo lugar nacional de ventas dentro de este segmento. La asociación señaló que el mercado ha cambiado ante la llegada de modelos de diferentes segmentos y precios, pues anteriormente estas tecnologías estaban concentradas principalmente en vehículos de alta gama, mientras que actualmente existe oferta de híbridos y eléctricos entre un mayor número de marcas. De acuerdo con la presidenta de la Asociación Mexicana de Distribuidores de Automotores, Laura Rodríguez Miranda.
3: En Querétaro tenemos hoy la fortuna de ocupar el lugar número 7 en ventas de híbridos y eléctricos. Y luego, comparando el volumen de venta del 3 de marzo a este cierre de julio, aumentamos un 92% las ventas en híbridos y eléctricos.
2: A este crecimiento se le suma la ampliación de alternativas para recargar los vehículos, ya que las agencias

0: cuentan con centros de carga y también existen instalaciones operadas por particulares en diferentes puntos de la ciudad, además de que algunos modelos permiten realizar cargas lentas mediante conexiones domésticas de 120 voltios. La AMDA también alista la Expo Autos 2026 en Querétaro, que se realizará el 19 y 20 de septiembre en el Hípico de Juriquilla. Para Noticias RTQ, Paco Hernández.
1: En el municipio del Márquez, autoridades investigan la localización de tres caballos sin vida a un costado de la carretera federal México-Querétaro con dirección a la capital del país.
2: Investigan autoridades del Márquez el hallazgo de tres equinos sin vida a un costado de la autopista 57. El Instituto de Protección Animal de la Demarcación informó que personal del organismo atendió el reporte, confirmando que fueron localizados tres equinos sin vida. La dependencia precisó que hasta el momento no se tiene registro de vehículos involucrados y no se han presentado personas que acrediten ser propietarias de los animales. Ante esta situación, el Instituto Municipal hizo un llamado a productores, propietarios y responsables del cuidado de animales a reforzar las medidas de seguridad, mantener una supervisión constante y evitar que permanezcan en zonas donde puedan estar expuestos a algún riesgo, resaltando que la prevención y el cuidado responsable son fundamentales para proteger su bienestar y evitar situaciones lamentables. Para Noticias RTQ, Víctor Cabeza.
1: Y en noticias lamentables, en calles de la colonia Peñuelas, en la capital del estado, una discusión entre conocidos escaló de las palabras a las agresiones físicas con una navaja, provocando la muerte de una persona y la fuga del presunto responsable.
2: Convivencia en la colonia Peñuelas termina en tragedia, con saldo de una persona sin vida. Los hechos ocurrieron sobre la calle Jardineros en la colonia ubicada en la capital del estado, donde por viejas rencillas, un sujeto terminó apuñalando a otro, privándolo de la vida. Al respecto, la policía capitalina informó que tras atender el reporte ciudadano correspondiente y arribar al sitio, los oficiales hicieron contacto con el reportante, quien refirió que derivado de una discusión verbal que escaló a agresiones físicas por viejas rencillas, uno de los involucrados fue lesionado con un objeto punzocortante. Tras el arribo de personal de servicios prehospitalarios, se conoció que una persona del sexo masculino ya no presentaba signos vitales, por lo que se dio parte a la Fiscalía General del Estado para realizar las diligencias correspondientes, al tiempo de realizar la búsqueda del probable responsable, quien se encuentra plenamente identificado. En el lugar, personal de servicios periciales llevaron a cabo el levantamiento del cuerpo para su traslado a la morgue, con el objetivo de realizar el procedimiento de ley y su posterior entrega a sus familiares. Para Noticias RTQ, Víctor Cabeza.
1: Anuncian Congreso Nacional de la Industria de Reuniones en Querétaro. Alrededor de 800 profesionales participarán en el encuentro. El sector representa 1.84% del PIB nacional y genera más de 1 millón de empleos directos e indirectos.
0: Alrededor de 800 profesionales participarán en el Congreso Nacional de la Industria de Reuniones, que tendrá como sede principal el Querétaro Centro de Congresos y cuyas actividades comenzarán el próximo 8 de septiembre, informó el presidente del Consejo Mexicano del Turismo de Reuniones, Luis Díaz Pascual. El encuentro busca capacitar y profesionalizar al sector, además de promover a Querétaro entre los organizadores de congresos, convenciones, exposiciones y viajes de incentivo. La industria de reuniones representa un 1.84% del Producto Interno Bruto Nacional, con una actividad económica cercana a los 443 mil millones de pesos anuales y más de 1 millón de empleos directos e indirectos.
3: La verdad es que Querétaro ya lo vimos, lo constatamos ahora con la organización que hemos armado desde hace ya varios meses para llevar a cabo este congreso, y la realidad es que lo tiene todo para potencializar la industria de reuniones y crecer.
0: Díaz Pascual destacó además que una persona que viaja por negocios o para participar en este tipo de encuentros genera entre 2.5 y 3 veces más gasto que un turista vacacional. De acuerdo con los antecedentes del Consejo Nacional de la Industria de Reuniones, su realización generará alrededor de 30 millones de pesos de derrama económica directa e indirecta. Sin embargo, Díaz Pascual señaló que el mayor impacto puede producirse posteriormente debido a que los asistentes son, en su mayoría, tomadores de decisiones que podrían conocer la conectividad, hoteles, recintos y servicios del estado de Querétaro para considerarlo como sede de futuros eventos. Para Noticias RTQ, Paco Hernández.
1: Y bueno, es así como llegamos al final de este espacio de noticias. Le agradecemos mucho que nos haya acompañado en esta hora. Y le recuerdo, cada de lunes a viernes transmitimos de 12 a 1 de la tarde este espacio de noticias. Le pedimos que continúe en la sintonía de la 1200. Tenemos todavía mucha

programación preparada para usted. Gracias. A nombre del titular de este espacio, Iván Ventura, se despide Laura Camarillo y le dejamos con este último tema de este grupo mexicano, ya de antaño, ¿verdad? Que creo que andaba sonando.

0: Son las 12 con 54 minutos. 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
3: El barrio de San Sebastián forma parte de la historia viva de Querétaro. Sus calles, tradiciones y festividades reflejan la riqueza cultural que ha acompañado el crecimiento de la ciudad durante generaciones. Los barrios tradicionales son espacios donde la memoria colectiva se conserva y se transmite de familia en familia. Durante septiembre, mes dedicado a la identidad nacional, es importante reconocer el valor de los espacios históricos, ya que permiten fortalecer el sentido de pertenencia y la convivencia comunitaria. La conservación de nuestros barrios, al mantener vivas las costumbres y expresiones culturales que nos identifican. Cuidar el patrimonio histórico es una responsabilidad compartida. Conocer la historia de nuestros barrios nos ayuda a valorar nuestras raíces y a construir una sociedad más participativa, respetuosa y orgullosa de su herencia cultural.
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9: El psicólogo Martin Seligman creó en 1998 la psicología positiva, que estudia, entre otros temas, la felicidad, emoción que es analizada desde el punto de vista genético, neurológico, económico y socioambiental.
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0: El primer ministro canadiense Mark Carney exige a Estados Unidos que deje las provocaciones y respete la soberanía de Canadá. Riada entre Nepal y China supera los 1,000 muertos y los 4,000 desaparecidos. Ucrania recomienda a la población hacer acopio de agua y comida ante ataques rusos.
1: Hola, buenas tardes. Hoy martes, día 1 del noveno mes del año, del mes patrio, septiembre. Bienvenidos, bienvenidas. Vamos a comenzar con las noticias desde este momento y hasta prácticamente las 3 de la tarde. Gracias por sintonizarnos tanto en radio como en televisión. Sean ustedes, desde luego, muy felices este día martes. Ni te cases ni te embarques. 1:02. Les doy la bienvenida y recuerden que tenemos dos líneas telefónicas a su servicio. El directo, que es el 4422-38-5111. 4422-38-5111. Y el WhatsApp para sus mensajes, 4426-760392. 4426-760392. Y Radio Televisión Querétaro. Las noticias se oyen y se ven en Radio Televisión Querétaro. En radio se escuchan en Radio Querétaro, emitiendo la señal desde el Centro Histórico de Querétaro a través del 100.3 de frecuencia modulada. Y por supuesto que también con la misma señal llegamos hasta Jalpan de Serra, nuestra estación hermana, en el 1200. Para que usted esté enterado de las noticias allá en la zona serrana, en todo el estado de Querétaro y en el centro de la República Mexicana. Y llegamos a todo el mundo a través de www.radioactivatx.org desde Tequisquiapan. Y en televisión también se ven y se oyen las noticias. Se ven en el canal 10.1 de señal abierta, en los sistemas de cable, en Querétaro WIS 10, Mega Cable 110, Total Play 10 y en Jalpan Canal 63 de Supercable. Transmisión por internet desde nuestros estudios en el Centro Histórico de Querétaro, www.rtq.mx, llegando con nuestra señal por internet a todo el mundo. En redes sociales, en Facebook somos Radio y Televisión Querétaro. En Instagram, @rtqro. En X, @RTQRO. Canales de YouTube, tenemos dos: uno, Radio y Televisión Querétaro; dos, Noticias RTQ. Es la 1:04, 1:04, y es el momento en que empezamos con la tradicional frase del día. Gracias por estar con nosotros. La frase del día: los cobardes mueren muchas veces antes de su verdadera muerte. Los valientes prueban la muerte solo una vez. La frase del inmortal William Shakespeare: los cobardes mueren muchas veces antes de su verdadera muerte. Los valientes prueban la muerte solo una vez. La frase de William Shakespeare, un dramaturgo, poeta, es un hombre fuera de serie en la literatura, William Shakespeare. Bienvenidos, bienvenidas, vamos a comenzar. Ya está listo y ansioso por el micrófono David Estrada. David Estrada, con su acostumbrada sección de lunes a viernes, al filo de la 1:00 p.m.

0: con 5 minutos, un día como hoy, con David Estrada. Un día como hoy, las tropas alemanas invadían Polonia el 1 de septiembre de 1939, haciendo estallar la Segunda Guerra Mundial. En respuesta a esta agresión, Gran Bretaña y Francia le declararon la guerra a Alemania. ¡Comencemos, pues!
1: El 1 de septiembre de 1939, la Alemania de Adolfo Hitler invade Polonia. Para justificar su acción, la propaganda nazi acusó a Polonia de perseguir a los alemanes étnicos que vivían en su territorio y también alegó falsamente que Polonia, junto con sus aliadas, Gran Bretaña y Francia, estaban planeando rodear y desmembrar a Alemania. Para conseguirlo, el servicio secreto y las fuerzas armadas alemanas montaron un ataque falso contra una estación de radio germana, acusando a los polacos de este ataque. En respuesta, Alemania lanzó un ataque sorpresa en la madrugada con una fuerza de avanzada compuesta por más de 2.000 tanques, apoyados por casi 900 bombarderos y más de 400 aviones de combate. En total, Alemania desplegó 60 divisiones y casi 1,5 millones de hombres durante la invasión. Desde Prusia Oriental y Alemania por el norte, y desde Silesia y Eslovaquia por el sur, las unidades alemanas penetraron rápidamente las defensas polacas a lo largo de la frontera y avanzaron hasta Varsovia en un enorme ataque tipo cerco. Polonia se movilizó demasiado tarde, y las consideraciones políticas forzaron a su ejército a desplegarse en desventaja. A pesar de combatir tenazmente y de reportar fuertes bajas entre los alemanes, el ejército polaco fue derrotado en cuestión de semanas. En consecuencia, Gran Bretaña y Francia resguardaron las fronteras de Polonia y le declararon la guerra a Alemania el 3 de septiembre de 1939. Sin embargo, Polonia se encontró librando una guerra en dos frentes cuando el 17 de septiembre la Unión Soviética la invadió desde el este, obligando al gobierno polaco a huir del país ese mismo día. Finalmente, después de un intenso bombardeo, Varsovia se rindió ante los alemanes el 27 de septiembre de 1939. Era el inicio de la Segunda Guerra Mundial, una de las guerras más sangrientas de la historia de la humanidad. A partir de la sorpresiva invasión a Polonia, el mundo adoptó un nuevo término para referirse a la exitosa táctica de guerra de Alemania, Blitzkrieg, que significa guerra relámpago. Una táctica de ataque que consiste en un bombardeo inicial, seguido del uso de fuerzas móviles, atacando con velocidad y sorpresa para impedir que el enemigo pueda llevar a cabo una defensa coherente.
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3: Hola, Joaquín, buenas tardes, gusto en saludarte. Aquí andamos ya listos, amigos de la radio, de la tele, gusto en saludarles. Pues aquí estamos ya listos. Se había anunciado, fíjate, la corrida de provincia Juriquilla, que estaba firme, dijeron que se hacía la confirmación por parte de la empresa. Y bueno, tenemos una nota con Aurora Vizcaíno para arrancar con relación a ese tema.
0: ¿Va a ver o no va a ver?
3: Pues es que ya los amigos de Animal Heroes pues están señalando alguna situación previa a esa corrida que aparentemente sería el 15 de septiembre y se da todo el grito allá y todo. Vamos
0: es
3: a ver qué pasa.
0: Tradicional esa corrida.
3: Sí, sí, la verdad que la gente, las familias queretanas estaban acostumbradas
0: años.
3: A ir allá. Pero bueno, vamos a arrancar con esto, amigos de la radio, amigos de la televisión. Y bueno, en caso de que siga firme la presentación de esta corrida de toros en provincia Juriquilla, esta del festejo patrio 15 de septiembre, la organización Animal Héroes promoverá un amparo para evitar que se lleve a cabo. Así lo dio a conocer el vocero de la Asociación Civil de esta agrupación, Jerónimo Sánchez. La nota la tiene Aurora Vizcaíno.
4: 3 presenta.

0: Tras el anuncio de la corrida de toros que se realizará en provincia Juriquilla a propósito de las fiestas patrias, Jerónimo Sánchez, vocero de la organización Animal Heroes, mencionó que ya se ha hecho un exhorto a quienes son organizadores de ese evento para que eviten el uso de crueldad animal.
1: El sector taurino, provincia Juriquilla, los aficionados taurinos de Querétaro tienen una gran oportunidad de demostrar que no es la sangre lo que les motiva, que no es la crueldad hacia el toro lo que les motiva y que no es la tortura lo que les motiva. Hagan un evento sin instrumentos de tortura, hagan un evento sin sangre, hagan un evento como se aprobó en Ciudad de México hace más de un año y que ha habido cero eventos en Ciudad de México sin violencia, porque demuestran que solo quieren ver sangre, porque cuando le quitas la sangre ya no quieren hacer el evento.
0: En caso de que la corrida de toros continúe bajo los mismos términos de costumbre, Animal Heroes procedería a realizar un amparo y así evitar que este evento se realice. Para Noticias RTQ, Aurora Vizcaíno Ruiz y Rubén García.
2: Vamos a estar pendientes a ver qué pasa. Por lo pronto ahí está esa declaración y originalmente se dijo que la corrida estaba firme para realizarse el próximo 15 de septiembre. Vámonos con más. Viene un buen evento de tenis WTA aquí en Querétaro. La segunda edición va a ser en las canchas de arcilla del Campestre de Querétaro. El programa está listo.
3: Del 26 de octubre al 1 de noviembre de 2026 en el Campestre de Querétaro se vivirá la segunda edición del Querétaro Open. Las actividades del cuadro principal, una vez definida la calificación, iniciarán el lunes 26 de octubre con la ronda de 32avos y concluirá el martes 27 de octubre. Posteriormente, se dará paso a los 16avos de final los días miércoles 28 y jueves 29 de octubre, así como los cuartos de final de la modalidad de dobles el viernes 30 de octubre. 31 de octubre también habrá semifinal de dobles y las semifinales de singles. Así se dará paso a las finales que se estarán disputando el domingo 1 de noviembre a las 14 horas la de dobles y a las 16 horas la de singles. 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
2: Buen evento este de tenis en el Campestre de Querétaro. Vámonos con el paratenis de mesa queretana. Levanta la mano.
3: La atleta queretana Ana Camila Reyes llevó a Querétaro al siguiente nivel al participar en el Campeonato Nacional de Paratenis de Mesa 2026 rumbo a la Paralimpiada Nacional CONADE 2026. Querétaro pisa fuerte. Ana Camila Reyes Tonini conquistó la medalla de bronce y además ganó su clasificación de elegibilidad deportiva. Por su parte, Johan Giovanni Muñoz Gudiño tuvo participación en la modalidad individual, continuando con su preparación y buscando llegar en su mejor momento al siguiente gran reto. 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
2: Bueno, a Gallos Blancos le fue bien. Está resultando mejor Gallos Blancos de visita que de local. De local en tres partidos lleva dos derrotas y de visita le ha ido bien. El triunfo más reciente ante el Atlas. Vamos a ver cómo quedó en la tabla después de seis jornadas el equipo queretano. ¿Quién es el número uno? Bueno, hasta el momento el equipo del América no ha perdido. Se mantiene el invicto, 16 puntos. Viene Toluca con 13, Tijuana con 13. Después el Atlas con 12. Lo venció Gallos Blancos, Guadalajara 11, qué importante esta victoria. Ahí se mantienen en el pelotón de los primeros seis Gallos Blancos con 10 unidades y por primera vez tiene a favor la diferencia de goles. Así es que ahí está León, Puebla, Monterrey, vienen atrás con 10 puntos, 9 puntos Monterrey. Y ahí viene Cruz Azul que ya volvió a ganar y hay una serie de equipos ya después del décimo lugar que, bueno, han batallado para sumar puntos. El último y que no ha sumado puntos es Juárez, que tiene 0 unidades. Oiga, vamos a lo que dijo Omenchenko después de ese gran partido que dio ante el Atlas. Él anotó doblete y aquí está el saludo a la afición.
4: Y a toda la gente, no hace falta decirlo. La gente, yo lo quiero mucho, le mando un beso a todos, muchas gracias por apoyar. Esto es solamente el reflejo del trabajo de día a día. Nosotros no nos vamos a quedar nunca con las palabras a la boca, siempre lo vamos a demostrar a la cancha. Hoy se dio el resultado, pero esto es un trabajo de mucho tiempo. Muchas gracias a todos por estar siempre, como le digo siempre, siempre me voy a vivir por la camiseta porque en mi casa en México y lo amo con todo mi corazón, así que nada, disfrútalo como lo vamos a disfrutar nosotros.
2: Pues el mejor jugador de Gallos Blancos hasta el momento, Omenchenko. Varios andan preguntando por él, pero bueno, lo tienen amarrado aquí en Gallos Blancos. Vámonos con Leonel Cárdenas, subcampeón panamericano de squash.
3: El azteca Leonel Cárdenas se quedó con el subcampeonato del 27º Campeonato Panamericano Senior de Squash 2026 en Asunción, Paraguay. En la final, Cárdenas, número 14 del mundo, se enfrentó al peruano Diego Elías, número 3.

0: del mundo y cayó 3-1 con parciales de 9-11, 11-8 y 11-1. Leonel Cárdenas comenzó ganando el primer juego, pero el peruano Diego Elías remontó y conquistó su cuarto título panamericano individual, convirtiéndose en el máximo ganador histórico de la competencia. Deportes RTQ.
1: ¿Y Gallos cómo va realmente?
2: Yo lo veo bien. A mí lo que no me gusta es que de local no, un equipo que no gana puntos de local muchos, pues no tiene mucha oportunidad de calificar. Y hay que hacerse fuerte en casa también. Van bien, ¿eh? Son 6 fechas ya.
1: ¿Cuántos ha ganado?
2: Ha ganado 3, ha perdido 2, empatado 1. Y bueno, pues es mejor de visita que de local Gallos Blancos. Le ganó el América y el Toluca y nada más le ganó a Tigres aquí.
1: Qué curioso. Muy bien, Toño. Muchísimas gracias.
2: Por cierto, el fin de semana que viene, como le toca a Monterrey, no va a haber partido, se va a reprogramar ese y después tienen salida ante Tijuana. Vamos a estar pendientes, gracias, para avisarles.
1: Gracias. Bye. Esperamos aquí para tu segundo tiempo al filo de las 14:45 horas. Y ahora le quiero comentar a ustedes que la delegación del ISSSTE en Querétaro participó, la delegación del ISSSTE en Querétaro participó en 2 jornadas nacionales: reforestar y dignificar las unidades médicas de la institución en todo el país, con la finalidad de brindar una mejor atención a las y los derechohabientes.
3: Participa la delegación queretana del ISSSTE en jornadas de reforestación y dignificación de unidades médicas en todo el país. Durante las jornadas realizadas por parte de personal voluntario de diversas áreas, se unieron esfuerzos mediante el trabajo colectivo para dignificar y mejorar las instalaciones y el equipo del Hospital General de Querétaro, ubicado en la Avenida Tecnológico, en la capital del estado. Entre los trabajos de intervención realizados en el hospital, destacan la restauración de mesas de exploración médica en el área de urgencias y la instalación de pantallas de protección solar en las áreas de recepción de consulta externa. En materia ambiental y como acción ecológica alineada con la reforestación nacional, se brindó mantenimiento y colocación de plantas en el Jardín de los Héroes que donaron vida, un espacio representativo dentro del nosocomio que rinde homenaje a las personas donadoras de órganos y a sus familias por su generosidad y altruismo. En las actividades participaron también directivos y subdelegados de la institución con el objetivo de brindar una mejor atención a las y los derechohabientes. Para Noticias RTQ, Víctor Cabeza.
1: ¿Tú tienes WhatsAppitis? Es el movimiento repetitivo al escribir y manipular el teléfono. Puedo inflamar los tendones del pulgar. A ver, aquí entérese con Paco Hernández.
4: El teléfono celular se ha convertido en una herramienta cotidiana, pero pasar demasiado tiempo escribiendo mensajes, navegando por redes sociales o desplazándose por la pantalla puede terminar afectando a las manos. Una de las lesiones asociadas al uso excesivo de estos dispositivos es la tenosinovitis de Kerbein, conocida coloquialmente ahora como WhatsAppitis, la cual provoca un dolor en la base del pulgar en un costado de la muñeca. Los fisioterapeutas explican que la lesión se produce por la irritación o inflamación de los tendones que permiten mover el pulgar debido a los movimientos repetitivos realizados al manipular el celular. Entre las señales de alerta se encuentran el dolor que aumenta con el movimiento, inflamación y molestias que pueden aparecer de manera repentina. Aunque puede parecer una molestia menor, ignorar los síntomas puede hacer necesario un tratamiento más prolongado e incluso el uso de una férula que inmovilice parte del antebrazo, la muñeca y el pulgar para permitir la recuperación de los tendones. Ante las primeras molestias, la especialista recomendó reducir el uso del dispositivo y buscar valoración profesional para evitar que la lesión avance. La recomendación para quienes pasan buena parte del día pegados al celular es darle descanso al pulgar, es decir, alternarlo con el dedo índice, recurrir a notas de voz en lugar de escribir todos los mensajes, cambiar de posición, realizar ejercicios de estiramiento y hacer pausas periódicas. Para Noticias RTQ, Paco Hernández.
1: Gracias, Paco. Si ya están sentados a la mesa, que tengan ustedes buen provecho. Buenas tardes. Oigan, ¿te dieron un billete falso? Aprende a identificarlo y descubre qué debes hacer para evitar sanciones.
5: ¿Qué harías si al pagar en el mercado o en el camión descubres que traes un billete falso? En México y entidades como Querétaro, miles de ciudadanos enfrentan esta situación a diario al recibir piezas apócrifas en sus transacciones cotidianas. Ante la duda, expertos advierten que intentarse deshacerse de él pagando en un comercio es una mala

0: decisión que puede costarte la libertad. De acuerdo con el Banco de México, la causa principal de este problema es el desconocimiento de los elementos de seguridad para detectarlos. Banxico recomienda aplicar tres pasos claves. 1. Tocar los relieves. 2. Mirar la marca de agua a contraluz. 3. Girar la pieza para verificar Los plumones detectores no son confiables. Si recibes uno, no lo gastes. Ponerlo en circulación es un delito federal sancionado hasta con 12 años de cárcel. La consecuencia inevitable es la pérdida del valor económico, ya que un billete falso no se reembolsa. ¿Qué debes hacer? Acude a cualquier sucursal bancaria para que envíen la pieza a revisión gratuita ante Banxico. La institución te entregará un recibo oficial de y revisa siempre tu dinero. Para Noticias RTQ, Edson Ávila.
1: Y no se imaginan, en verdad, cuántos billetes falsos están circulando. Lo que pasa es que en muchas ocasiones no lo notamos porque no tenemos los elementos a la mano para poder examinar los billetes y entonces poder decidir si es falso o no es falso el billete o el que estamos recibiendo. Los billetes falsos. Esto ha existido de toda la vida, pero tengan ustedes precauciones, hay que informarse más. Vamos a encontrar todavía otra información respecto a lo que es que nos den billetes falsos. Convocan a protesta las obras del Tren México-Querétaro. Colectivos de ambientalistas realizan este viernes un registro y georreferenciación del arbolado en la zona de Héroes de Nacozari e Invierno para identificar ejemplares que consideren deben conservarse. Paco Hernández.
2: Organizaciones de la sociedad civil convocaron a una manifestación prevista para este viernes 4 de septiembre a las 10 de la mañana en el cruce de Héroes de Nacozari e Invierno, con el objetivo de solicitar que se evite la tala de árboles que puedan conservarse ante las obras del Tren México-Querétaro. La movilización surge después del derribo de un árbol de gran tamaño en la zona del Tepetate, relacionada con los trabajos ferroviarios. Como parte de la protesta, los participantes acudirán vestidos de blanco y realizarán un registro del arbolado mediante coordenadas de ubicación e identificadores visibles para documentar ejemplares jóvenes, maduros y de valor ambiental ubicados en las inmediaciones del trazado. Los ambientalistas América Vizcaíno y Ricardo González también sostuvieron una reunión con el secretario de Gobierno Estatal, Eric Gudiño Torres, a quien solicitaron que la administración estatal intervenga como un mediador ante las autoridades federales para revisar el impacto sobre el arbolado a lo largo del proyecto ferroviario desde San Juan del Río hasta Corregidora. Fernando González, de la organización Sheriff Verde, aseguró que previamente había presentado una solicitud ante la Secretaría de Infraestructura, Comunicaciones y Transportes para que cada ejemplar sea evaluado de manera individual. Para Noticias RTQ, Paco Hernández.
1: Gracias, Paco Hernández. Faltan pocos segundos para que dé la 1:24 y de esa manera lleguemos a la pausa donde estaremos en nuestras cabinas, tanto de Jalpan de Serra, de radio y televisión, como aquí en Querétaro también de radio y televisión. Para regresar después del pequeño corte con Manuel J. Solís. Manuel J. Solís con su sección de nuevas tecnologías. Gracias, buenas tardes.
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5: Es la 1:24.
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aprendizaje que puede cambiar lo que hasta ese momento sabemos del universo. Antes de ir con los números, quiero hablar un poquito acerca de esta persona, Nancy Grace Roman. Ella, allá en los años 40, era una niña, y le dijeron que la astronomía no era una profesión para una mujer. Sin embargo, ella siguió, y con el tiempo llegó a ser la primera jefa de astronomía de la NASA, y fue quien empujó, con mucho trabajo, la construcción del famoso telescopio Hubble. A esta mujer se le llama la madre del Hubble, porque ella fue la principal, digamos que arquitecta de todo ese proyecto. Ella falleció en 2018, pero su legado continúa, tanto que decidieron ponerle a este nuevo telescopio su nombre, Nancy Grace Roman. Este nuevo telescopio va rumbo a un punto particular que está a 1.6 millones de kilómetros de la Tierra. Para que nos demos una idea, la Luna está a 380 mil kilómetros, o sea, va 4 veces más lejos que la Luna. Este punto se llama Lagrange 2, es un punto que digamos que está fijo, digámoslo así, con respecto a la Tierra y a la Luna, de manera que puede cubrir el brillo de la Tierra para que el telescopio funcione mejor. Va a estar muy cerca de donde ya está un telescopio llamado James Webb, que está en el mismo punto, en la misma zona del espacio, y que le permite pues tener una capacidad de ver mejor hacia el espacio. Va a comenzar a operar más o menos dentro de 3 o 4 meses, o sea, no vamos a ver las primeras fotografías sino hasta principios del próximo año. Y básicamente esto amerita una comparación con respecto a otro telescopio famoso, que es el Hubble. Todos hemos visto fotografías del Hubble, es este enorme y lindo telescopio que está en la órbita de la Tierra y que nos permite ver fotografías increíbles del universo. Sin embargo, es como ver hacia un cuarto a través de la cerradura de una puerta. O sea, sí podemos ver mucho detalle con ese telescopio, pero solamente por un huequito. Este nuevo telescopio, el Roman, va a ver con la misma nitidez que el Hubble, pero un campo de visión gigantesco, al menos 100 veces más grande. Es como si por fin abriéramos la puerta y pudiéramos ver este cuarto completo sin perder un solo detalle. La cámara principal de ese nuevo telescopio es infrarroja y tiene alrededor de 300 megapíxeles. Hablemos que una cámara normal está en 50, esta es muchísimo mayor, 6 veces más poderosa que la cámara más poderosa que podemos comprar en el mercado. Esta cámara además permite ver el calor, con lo cual vamos a poder ver qué hay en el centro de la galaxia, por ejemplo, que está cubierto por el polvo, pero que el calor sí puede atravesar. Ahora, con respecto a la exploración planetaria, este nuevo telescopio nos va a permitir confirmar la existencia de más de 6.300 planetas similares a los que puede ser la Tierra, que se encuentran en toda la galaxia. Sin embargo, potencialmente puede llegar a encontrar, dicen los científicos, hasta 100.000 nuevos planetas. Eso significa multiplicar lo que sabemos de planetas en otras estrellas por al menos 100. O sea, tenemos muchísimo trabajo que hacer con respecto a eso. Sobre todo porque este nuevo telescopio tiene un nuevo aparato, un nuevo dispositivo que permite hacer una cosa increíble, que es tapar la luz de una estrella, con lo cual podemos ver, digamos, lo que hay alrededor o más atrás de la estrella sin que el brillo de esa estrella nos pueda tapar, lo cual nos va a permitir conocer lugares increíbles que hasta el momento eran inaccesibles para la visión de los humanos. Ahora, la segunda misión que tiene este nuevo telescopio Roman es conocer más de 1.000 millones de posibles galaxias. No me refiero a partes de galaxias, sino a galaxias completas, lo cual nos va a poder dar una luz sobre uno de los principales problemas de la ciencia moderna, que es lo que tiene que ver con la materia oscura. Resulta que, de acuerdo a los cálculos de los científicos, conocemos la cuenta acerca de cuánta materia hay en el universo, más del 95% de la materia que debería estar en el universo no la podemos ver. Más del 95% de la energía que debe tener el universo no la podemos ver. A eso será catalogado, de forma muy simple, como materia oscura. Este nuevo telescopio nos va a poder dar más información acerca de que o las cuentas de los científicos están mal, por qué están mal, o esta materia y esa energía oscura, ¿de qué se trata? ¿Cómo existen? ¿En qué lugar del universo puedan estar? Entonces, pues sí, este nuevo telescopio tiene muchas cosas nuevas. Un dato que me parece fascinante es que cada día este telescopio va a bajar a la Tierra más de 11 terabytes de información. Un terabyte son 1024 gigabytes. Entonces imagínense, 11 terabytes de información, de fotografías, de mediciones, van a bajar de satélite a la Tierra cada día. Esto, además, hay que decir que esta información que baja el satélite va a ser completamente pública para los científicos, no solamente de Estados Unidos, sino de todo el mundo. Entonces, sí, este nuevo telescopio abre muchas oportunidades para la ciencia a nivel global y nos va a poder permitir conocer cosas del universo que no sabemos hasta ahora. Señor San Román, es un día muy especial precisamente porque ya el telescopio Roman está en camino.

0: Muchísimas gracias, mi estimado Manuel. Muy interesante el día de hoy tu comentario. Un paso más para conocer el universo que tiene secretos durante toda la historia de la humanidad. Y antes y después seguirá con los secretos, mi querido Manuel.
1: Y efectivamente, sí, la verdad es que esa es una materia que siempre se va a poder estudiar, y para mucha gente que nos gusta la exploración espacial, es un momento increíble. Precisamente, se recordará cuando fue el Hubble, cómo abrió los ojos al espacio, cómo nos permitió ver cosas que no se habían visto antes. Este nuevo telescopio también lo va a hacer. Es un momento muy emocionante.
0: Así es, mi querido Manuel. Contacto, por favor.
1: Es muy fácil, me encuentro en twitter.com/ManuelJ. Ahora ya no es Twitter, x.com/ManuelJ.
0: Te agradezco el contacto, muchas gracias. De hoy en ocho te vuelvo a saludar, Manuel, al filo de la 1:30 de la tarde el próximo martes.
1: Estamos a sus órdenes, buena tarde.
0: Gracias, buenas tardes. Oigan, vamos un poquito con el reinicio de clases. Derivado del arranque del nuevo ciclo escolar, no solo las escuelas públicas iniciaron actividades, sino también las instituciones privadas, que hoy en día juegan sin duda alguna un papel importante en la educación de las y los niños queretanos y mexicanos en general. Esto ante el incremento poblacional.
2: Son las instituciones educativas privadas una opción más para aquellos padres de familia que por elección o comodidad prefieren que sus hijos reciban una educación personalizada. Y es que al funcionar como complemento en la formación de los niños y jóvenes ante el crecimiento poblacional que ha tenido el Estado, las escuelas privadas también han tenido que implementar nuevas técnicas de enseñanza en sus aulas ante la evolución que han registrado las infancias, refirió Marco Antonio Rosas, director del Colegio Monarca de Querétaro.
3: Para nosotros es un reto. Cada año es aprender también de los alumnos. No nada más ellos aprenden de nosotros, también nosotros aprendemos de ellos. Actualmente las generaciones han cambiado. Ahora los pequeñitos nos obligan a aprender nuevas cosas. A nosotros como equipo de docentes hemos tenido que aprender nuevas técnicas, hemos tenido que aprender nuevas formas, implementar la tecnología. Hoy en día es algo que está muy presente.
2: Al ofrecer un valor agregado, las instituciones de paga se han convertido en parte de la dinámica educativa para muchos niños, quienes desde temprana edad comienzan con su aprendizaje.
3: Las escuelas privadas son una parte importante en lo que es poder cubrir con esa obligación que tiene el Estado. Querétaro ha crecido mucho. Nosotros como institución, este ciclo escolar que estamos arrancando es el año 23 de estar ofreciendo este servicio. Inicialmente empezamos únicamente con preescolar, posteriormente primaria y actualmente ya a nivel secundaria. Así funciona este tipo de colegios de forma natural. Si se hace un buen trabajo, pues van creciendo porque la misma comunidad te va llevando a seguir ofreciendo el siguiente nivel.
2: En Querétaro se estima que operan alrededor de 1,000 escuelas privadas, las cuales ofrecen servicios educativos desde el nivel de educación básica, es decir, preescolar, primaria y secundaria, hasta el nivel medio superior y superior. Para Noticias RTQ, Víctor Cabeza y David Peregrino.
0: Derivado del regreso a clases, el municipio de Querétaro puso en marcha el programa de transporte escolar gratuito para brindar a los estudiantes la alternativa segura, accesible y sin costo para trasladarse de sus hogares a sus escuelas.
2: Inicia operaciones el programa de transporte escolar gratuito del municipio de Querétaro para el ciclo escolar 2026-2027. Con motivo del regreso a clases en educación básica, el municipio de Querétaro, a través de la Secretaría de Movilidad, puso en marcha el transporte escolar gratuito, programa que brinda a las y los estudiantes una alternativa segura, accesible y sin costo para trasladarse de sus hogares a sus instituciones educativas y de regreso a casa. Durante este ciclo escolar, el servicio atenderá a estudiantes de 67 escuelas, 45 primarias y 22 secundarias, a través de 43 rutas diseñadas para facilitar sus traslados y contribuir a la economía de las familias queretanas. Durante el ciclo escolar 2025-2026, el transporte escolar gratuito cerró con 2,100 estudiantes inscritos. En ese periodo se contabilizaron más de 990,000 traslados, lo que representó un ahorro superior a los 10,900,000 pesos en la economía familiar. Para Noticias RTQ, Víctor Cabeza.

0: Oigan, derivado... Ah, no, antes déjeme nada más decirle que la beca... Atención, porque la beca Gertrudis Bocanegra 2026 abrirá pronto su registro, el cual consiste en un apoyo económico para transporte estudiantil. La convocatoria estará abierta en la página beca Gertrudis Bocanegra.gov a partir del 21 al 30 de septiembre. Bueno, gracias por la información y les quiero comentar ahora que derivado del arranque del nuevo ciclo escolar, automovilistas queretanos afirman que el tráfico en la ciudad se incrementó de manera considerable, por lo que se recomienda a los demás conductores salir con antelación y sobre todo tener paciencia.
1: Con el regreso a clases retornó también el tráfico en las calles y avenidas de Querétaro, aseguran automovilistas. Los conductores refirieron que como todos los años que arranca un nuevo ciclo escolar, el número de vehículos en las calles incrementa por obvias razones, por lo que recomendaron a los demás automovilistas salir con antelación, tener paciencia y prudencia, y para las autoridades poner manos a la obra en el mantenimiento de las vialidades.
2: Pues muy, se tarda uno mucho para llegar a cualquier lugar. En cualquier lado, yo vivo acá para el sur y lo mismo.
3: Llamada a las autoridades municipales, las calles están pero en muchísimo mal estado y eso genera más tráfico del habitual.
4: Que salgan con tiempo. Y paciencia.
1: Con las actividades escolares activas, el tráfico en la ciudad capital y la zona metropolitana será parte de la rutina del día, por lo que solo resta respetar los señalamientos y ser empático con los demás conductores. Para Noticias RTQ, Víctor Cabeza y David Feregrino.
0: Bueno, y para poder pagar menos impuestos, ¿qué gastos escolares son deducibles de impuesto ante el SAT en este inicio de ciclo escolar? Aquí le comentamos y le decimos. Edson Ávila.
5: En este regreso a clases, miles de padres de familia en México y Querétaro buscan amortiguar el golpe al bolsillo. Por ello, el SAT recuerda que es posible recuperar dinero deduciendo las colegiaturas y el transporte escolar en la declaración anual, siempre y cuando los pagos se realicen por medios electrónicos y se solicite factura. Especialistas en finanzas personales advierten que el error más común es pagar en efectivo o intentar deducir conceptos no autorizados. Las deducciones aplican únicamente desde preescolar hasta bachillerato, con límites anuales que van de 12.900 a 24.500 pesos por alumno. Sin embargo, analistas fiscales aclaran que los útiles, uniformes, inscripciones y las colegiaturas universitarias quedan totalmente excluidos. Además, el transporte solo entra si es obligatorio. Economistas señalan que solicitar la factura con el uso de CFDI D10 y la CURP del estudiante permitirá a las familias obtener un saldo a favor y aminorar la inflación del ciclo escolar. Para Noticias RTQ, Edson Ávila.
0: 1:43, buen provecho. Cierran Avenida Corregidora por fuga de agua y posible riesgo de hundimiento. La vialidad permanece cerrada en ambos sentidos entre Constituyentes y la carretera 57.
6: Una importante fuga de agua registrada desde la noche de lunes provocó el cierre de Avenida Corregidora durante la mañana de este martes debido a las condiciones que presentaba el pavimento y ante el posible riesgo de que se generara un hundimiento o socavón. El cierre se presentó en ambos sentidos desde la zona de Constituyentes hacia la carretera 57, mientras que las autoridades capitalinas trabajaron en el punto afectado por la acumulación de agua que mantenía el pavimento mojado y que provocó el arrastre de lodo proveniente del camellón hacia los carriles de circulación. Ante estas condiciones, las autoridades determinaron restringir el paso de los vehículos como medida preventiva en ambos sentidos y para el cierre de esta emisión, se conoce que cercano al mediodía de este martes se pudo abrir la circulación en el sentido de la carretera 57 hacia Constituyentes y las autoridades estiman que los trabajos de reparación de la fuga podrían durar algunas horas más para concluir durante la tarde o noche de este mismo martes con la intención de que la circulación pueda restablecerse por completo para este miércoles. Cabe destacar que los trabajos afectaron a una de las vialidades que conectan la zona centro de norte a sur y provocó afectación en el tráfico de las arterias aledañas como Avenida Constituyentes y la carretera 57. La recomendación para los automovilistas fue la de utilizar rutas alternas y atender las indicaciones de las autoridades mientras concluyen los trabajos. Para Noticias RTQ, Paco Hernández y David Feregrino.
0: ¿Será Eric Gudiño, el secretario de gobierno en el estado, quien entregue el quinto informe de gobierno ante el Congreso local?
7: Así, el gobierno del estado será entregado por Eric Gudiño.

0: Momento, les pido un favor allá en cabina, que se arreglen esas imágenes que todavía no van, las del gobernador, por favor. Vamos con imágenes del informe de Gudiño. No vamos con la del gobernador. Bueno, pues disculpen ustedes, déjenme con imágenes del gobernador en algo que le voy a presentar apenas. Nada más que en cabina creo que no me oyen, ¿verdad?
1: Regresa con él.
0: ¿Eh? Pues sí. Bueno, déjeme ordenar mis pensamientos, porque con estas regadas de mis compañeros no es posible. Oiga, ya le decía yo que será Eric Gudiño, secretario de Gobierno en el Estado, quien entregue el quinto informe de gobierno del Estado ante el Congreso local dentro de 8 días. Y le voy a presentar un video del gobernador del estado que está hablando en el mismo precisamente sobre sus labores en su quinto año de gobierno. Adelante con el gobernador.
2: Hola, hoy, 1 de septiembre, doy inicio a la presentación de mi quinto informe de gobierno. Este año, igual que el anterior, no va a haber un evento protocolario. Los invito a que me acompañen en un recorrido por los 18 municipios de nuestro precioso Querétaro, conociendo los avances y resultados que hemos logrado juntos a través de las historias de esfuerzo, colaboración y éxito de queretanas y queretanos generosos que me han recibido en sus hogares y espacios de trabajo. Voy a publicar esta noche el 1er episodio. Los espero.
0: Oigan, manifiesta el presidente municipal de Querétaro, Felipe Fernando Macías, que la administración que representa se encuentra abierta a realizar una audiencia pública para revisar la gestión y cuidado del arbolado urbano. Fíjense que déjeme regresar un poquito con Mauricio Curi, si usted me lo permite, porque a propósito del quinto informe de actividades del gobierno del estado, ya se alista la distribución diaria de 48 mil materiales informativos en todos los municipios, acción que está siendo realizada ya el día de hoy por más de 5,000 servidores públicos. Mauricio Curi González esto lo comentó al sostener una reunión con representantes de medios de información. Y también habló de que él dejará cero deuda pública, ya que se asegura que los compromisos financieros serán pagados con recursos propios de la entidad. Y también habló de los resultados positivos por la rehabilitación de 5 de febrero. Y en el tema de seguridad, comentó que es uno de los principales logros de su administración, así como también la transformación del transporte público. Y además tomó la decisión de mantener el sistema estatal de salud fuera del IMSS-Bienestar. Recordemos que durante 13 días se harán recorridos en colonias, comunidades, domicilios y negocios, y también el recorrido territorial de los 18 municipios del estado de Querétaro. Por cierto, el gobernador presentó la Curibán y el Curibús, un autobús y una van, precisamente, que utilizará para acompañar la estrategia de rendición de cuentas. Ahora sí, nos vamos con más información y voy con decirles a ustedes que vamos un poquito con la nota roja. En el municipio de Pedro Escobedo, autoridades investigan el actuar de un sujeto a caballo, quien acompañado por 2 personas más, arrastró por varios metros a un canino que se encontraba amarrado con una cuerda. ¿Cómo puede haber mentalidades de esa naturaleza? A ver, Víctor, platícanos.
3: Investigan autoridades del municipio de Pedro Escobedo a sujeto a caballo que arrastró por varias calles a un ejemplar canino. Un video que ya circula en las redes sociales da cuenta de un caso de maltrato animal registrado en la comunidad de Guadalupe Septién, en la demarcación escobedense, donde un sujeto a caballo fue evidenciado por su propio compañero luego de que arrastrara a un canino amarrado con una cuerda. En la breve videograbación se aprecia que son 3 las personas que cabalgan sobre las calles de la comunidad y sobre una de las monturas se desprende una cuerda atada a un ejemplar canino, el cual lucha por desamarrarse sin éxito al tiempo de ser arrastrado contra su voluntad. Autoridades

0: ya tienen identificadas a las personas involucradas, a quienes espera que se les sancione de manera ejemplar por maltratar a un animal de compañía. Para Noticias RTQ, Víctor Cabeza.
1: Impresionante, la verdad no tiene nombre, ¿cómo

0: Federal México Querétaro.
1: Investigan autoridades del Marqués el hallazgo de 13 equinos sin vida a un costado de la autopista 57. El Instituto de Protección Animal de la demarcación informó que personal del organismo atendió el reporte, confirmando que fueron localizados 13 equinos sin vida. La dependencia precisó que hasta el momento no se tiene registro de vehículos involucrados y no se han presentado personas que acrediten ser propietarias de los animales. Ante esta situación, el Instituto Municipal hizo un llamado a productores, propietarios y responsables del cuidado de animales a reforzar las medidas de seguridad, mantener una supervisión constante y evitar que permanezcan en zonas donde puedan estar expuestos a algún riesgo, resaltando que la prevención y el cuidado responsable son fundamentales para proteger su bienestar y evitar situaciones lamentables. Para Noticias RTQ, Víctor Cabeza.
0: Bueno, fíjense que pues hubo 3 accidentes en la llamada Cuesta China en la autopista México-Querétaro. Provocaron un congestionamiento que vaya usted a dar gracias que no pasó en esos momentos por esa parte de la carretera. A ver, vamos con Víctor Cabeza.
1: Accidentes en la Cuesta China provocan caos vial en la autopista 57 y vialidades aledañas. Derivado de 3 accidentes automovilísticos registrados en la llamada Cuesta China sobre la autopista federal México-Querétaro, en la zona se generó un intenso congestionamiento vehicular sin que por fortuna se reportaran personas lesionadas. El primer incidente sucedió cuando un camión tipo Thornton se desvió de su carril y terminó cayendo al desnivel donde actualmente se realizan obras de construcción con concreto hidráulico. Metros adelante en dirección a la capital queretana, un tractocamión acoplado con una caja seca terminó recargándose sobre el muro de contención que divide los carriles de circulación, luego de perder el control y colisionar en la parte baja de la pesada unidad. Sobre el mismo tramo, el conductor de una camioneta terminó chocando contra la barra de contención tras perder el control, aparentemente por grava suelta, lo que generó que derrapara y quedara en sentido contrario. Por fortuna, de los 3 siniestros solo se presentaron daños materiales. No obstante, en el sitio se originó un intenso congestionamiento vehicular, al igual que en vialidades aledañas como Prolongación Constituyentes, en los límites entre los municipios de Querétaro y El Marqués. Para Noticias RTQ, Víctor Cabeza.
0: Gracias, Víctor. 1:53 PM. Si ya está sentado a la mesa, que tenga usted buen provecho. Faltan unos cuantos segundos para que dé 1:54 PM, que en este momento ya marca el reloj de Noticias RTQ. Vamos a nuestras cabinas, tanto en Jalpan como aquí en Querétaro, para unos mensajes promocionales de nuestras programaciones, tanto de Jalpan, de radio y televisión, igualmente de radio y televisión Querétaro. Regresamos en breve.
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0: Continuamos.
1: Seguimos en Noticias RTQ y ahora les vamos a presentar las tres, como es nuestra costumbre, cuando dan las 2 de la tarde, que en estos momentos marca el reloj de RTQ. Vamos a presentarles primero la 1 nacionales, las 2 internacionales y 3 ella. Se llama Paulina Males.
0: Nacionales.
2: El Servicio Meteorológico Nacional confirmó la formación de la tormenta tropical Marie en el Océano Pacífico mientras el huracán Karina alcanzó la categoría 4. Aunque ambos fenómenos se mantienen alejados de las costas mexicanas, su extensa circulación combinada con otros sistemas meteorológicos provocará lluvias intensas y fuertes vientos en gran parte del país. Actualmente 4 sistemas ciclónicos se encuentran activos en los océanos que rodean a México, aunque el Sistema Meteorológico Nacional ha confirmado que ninguno representa un peligro de impacto directo para el territorio nacional. Sin embargo, se esperan lluvias puntuales muy fuertes en Colima, Nuevo León, Aguascalientes, San Luis Potosí, Colima, Michoacán, Querétaro, Puebla.

0: Puebla, Veracruz, Tabasco, Chiapas, Campeche y Yucatán. Fuerzas de seguridad mexicanas abatieron al jefe de un grupo criminal por el que Estados Unidos ofrecía una recompensa de 3 millones de dólares, anunció el secretario de Seguridad Omar García Harfuch. Luis Enrique Barragán, apodado El Huicho y R5, era líder del llamado Cártel de los Reyes, una facción del grupo Cárteles Unidos, que está entre las bandas de narcotraficantes consideradas terroristas por Washington. Según el funcionario, Barragán y otro hombre agredieron a agentes del ejército y la Guardia Nacional de México, que repelieron el ataque y los abatieron en el municipio de Tocumbo, en el estado de Michoacán. El cabecilla era el principal coordinador de las extorsiones contra productores de aguacate en la región y contaba con una orden de detención con fines de extradición a Estados Unidos, indicó García Harfuch en redes sociales. La organización Amnistía Internacional lamentó los ataques contra Alma Rosa Rojo Medina, fundadora del colectivo de madres buscadoras Voces Unidas por la Vida, y su hija el pasado 29 de agosto en Culiacán, Sinaloa, al tiempo que exigió una investigación pronta, exhaustiva e imparcial sobre el caso. La fiscalía local informó que hasta el momento está abierta una indagatoria por el feminicidio en grado de tentativa y señaló también que una de las líneas de investigación busca determinar si el ataque está relacionado con el activismo de Rojo Medina. Amnistía Internacional recordó además que frente a las omisiones del Estado mexicano son personas como Alma Rosa Rojo Medina las que asumen la búsqueda de sus seres queridos y enfrentan riesgos y agresiones por realizar esta labor y solicitó asegurar medidas adecuadas para las mujeres buscadoras a través del mecanismo de protección, cuya actuación debe acompañarlas no solo durante las jornadas de búsqueda, sino también en su vida cotidiana. La presidenta Claudia Sheinbaum Pardo rindió su segundo informe de gobierno desde el patio de honor de Palacio Nacional, acompañada por su gabinete, gobernadores, alcaldes e invitados especiales. Durante su mensaje a la nación, la mandataria dio a conocer los principales avances en materia de educación, salud, bienestar social, economía, seguridad, entre otros, en el segundo año desde que llegó a la presidencia. Sheinbaum Pardo anunció que tras este informe, de jueves a domingo recorrerá el país para visitar los 32 estados para dar a conocer las acciones específicas del gobierno federal en cada una de las entidades.
1: Internacionales.
0: El Servicio de Inmigración y Control de Aduanas, el ICE, reportó el arresto de 49.041 personas en julio, la cifra más alta en solo un mes, durante el segundo mandato del presidente Donald Trump. El incremento refleja una escalada en la estrategia de detenciones, ya que en junio se habían registrado 42.588 arrestos. Un análisis del proyecto de datos de deportación de la Universidad de California en Berkeley reveló que la mayoría de los migrantes arrestados no tenían antecedentes penales. Entre los detenidos se encontraban cónyuges de ciudadanos estadounidenses, familiares directos de militares en activo, personas con estatus de protección temporal y solicitantes de asilo. Solo el 4% de los migrantes detenidos en junio y julio habían sido condenados por delitos violentos. La mayoría fue acusada de violar leyes civiles de inmigración sin historial criminal previo. El primer ministro canadiense Mark Carney endureció su discurso contra Estados Unidos al calificar de impropios los ataques de altos funcionarios estadounidenses contra Canadá y advirtió que Ottawa no retomará negociaciones comerciales serias mientras Washington mantenga una actitud de provocación. El primer ministro criticó otras acciones recientes de Washington, entre ellas las burlas contra cadetes canadienses y el cambio de denominación del lago Ontario por parte del gobierno del presidente Donald Trump. Mark Carney insistió en que Canadá está dispuesto a alcanzar un acuerdo comercial mutuamente beneficioso con Estados Unidos, pero recalcó que cualquier pacto deberá respetar la soberanía canadiense y el derecho del país a proteger la cultura quebequesca y la lengua francesa. El balance conjunto de las autoridades de Nepal y China tras la masiva riada del miércoles pasado en su zona fronteriza supera ya el millar de muertos, mientras aún se busca a más de 4.000 personas que no han podido ser localizadas, según el último recuento de las autoridades nepalíes. La Autoridad Nacional para la Reducción y Gestión de Riesgo de Desastres de Nepal elevó este martes a 987 la cifra de cuerpos recuperados en las zonas afectadas, a la vez que rebajó a 3.916 el número de de desaparecidos en su territorio tras eliminar a más de 290 personas del recuento que había realizado previamente en las centrales hidroeléctricas. Sumando los datos de la región fronteriza del Tíbet, la

0: Catástrofe deja hasta el momento un balance global de 1.003 muertos y 4.462 personas sin localizar a ambos lados de la montaña. El jefe del Servicio Estatal de Ucrania de Seguridad Alimentaria y Protección al Consumidor para Kiev recomendó a la población que haga acopio de agua y alimentos básicos para un periodo de al menos una semana ante la posibilidad de que la campaña de ataques rusos contra infraestructuras de almacenamiento y distribución de supermercados afecte al suministro después de que Rusia haya bombardeado en los últimos días buena parte de los centros de almacenamiento de productos de las principales cadenas de supermercados de Ucrania. El funcionario ucraniano hizo también un llamamiento a no acumular productos para un mes o más y afirmó que en estos momentos no hay problemas de escasez en Ucrania, aunque en los estantes de algunos supermercados falten algunos productos por problemas logísticos causados por los ataques rusos.
1: Gracias, Paulina. Y ahora le damos la bienvenida a Mariana Perugia para que nos haga el favor de comentarnos cuál es el clima para Querétaro, San Juan del Río, Tolimán y Jalpan de Serra esta tarde, y que nos comente para los próximos días cuáles son los promedios de las temperaturas. Mariana Perugia.
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3: Comisión Estatal de Aguas informa para este martes. Mínima de 14 grados centígrados y máxima de 27 por la tarde, con una fuerte probabilidad de lluvia del 60% y posible tormenta con viento débil en dirección del noreste de 10 kilómetros por hora. El Marqués. Mínima de 14 grados centígrados y máxima de 25 por la tarde, con un 60% de probabilidad de lluvia y una racha de viento en dirección hacia el noreste de 18 kilómetros por hora. San Juan del Río, la temperatura varía entre 15 y 25 grados. Se prevé posible tormenta con probables lluvias hasta en un 80%. San Joaquín, mínima de 10 grados centígrados, máxima de 21 por la tarde. Se pronostican lluvias con un 50% de probabilidades y posible tormenta eléctrica. Y durante las próximas horas, miércoles. Por la mañana se pronostica una mínima de 15 grados centígrados y una máxima de 27 por la tarde. Se prevé viento en dirección hacia el noreste de 12 kilómetros por hora y un 60% de probabilidad de lluvia con tormenta eléctrica. Jueves, la temperatura oscila desde 15 hasta 28 grados. Se prevé lluvia con un 60% de probabilidades y tormenta eléctrica. Y el viernes, variable en temperatura de 14 grados como mínima a los 28 como máxima. Se espera un 50% de probabilidad de lluvia y tormenta eléctrica con viento en dirección del noreste de 14 kilómetros por hora.
1: Muchísimas gracias, Mariana Perugia. Y aquí continuamos con Noticias RTQ. Terminamos al filo de las 3 de la tarde. Y ahora les voy a comentar cuándo es la entrada del otoño. En este mes de septiembre, el otoño del 2026 llegará a México y al resto del hemisferio norte con el equinoccio de septiembre. Este evento astronómico que marca el fin del verano y da paso a una nueva estación. A partir de este momento, de ese momento, las noches comenzarán a ser progresivamente más largas y los días más cortos. Empezará el 21 de diciembre.
4: El otoño del 2026 llegará a México y al resto del hemisferio norte con el equinoccio de septiembre, el evento astronómico que marca el fin del verano y da paso a una nueva estación. Según cálculos astronómicos, el fenómeno ocurrirá el martes 22 de septiembre del 2026 a las 18 horas, tiempo del centro de México. Ese mismo instante, el sol cruzará el ecuador celeste en su recorrido hacia el hemisferio sur, por lo que el día de la noche tendrá prácticamente la misma duración. A partir de ese momento, las noches comenzarán a ser agresivamente más largas y los días más cortos, una tendencia que se mantendrá hasta el solsticio de invierno, previsto para el 21 de diciembre del 2026, fecha en que concluirá esta estación. Es importante distinguir entre el otoño astronómico, que inicia en el equinoccio, y el otoño meteorológico, que comienza desde el 1 de septiembre y se basa en el calendario de 3 meses para facilitar el registro climático. El equinoccio de otoño anuncia la llegada de temperaturas más frescas, especialmente en zonas altas y serranas del país como la Sierra Gorda,

0: así como el deceso gradual de las lluvias, un fenómeno natural que renueva el paisaje, marca una de las transiciones más esperadas del año en México, informó para Noticias RTQ Pedro Sierra.
1: 20.05 es la nota que continúa, se los comento allá para cabina, y le quiero comentar que esto indica que estacionamientos ya están obligados a dar gratuidad de 2 horas sin validar boletos en Querétaro. La medida debería de eliminar filas y desplazamientos innecesarios para acceder al tiempo gratuito en los estacionamientos. Vamos a ver esta información de Paco Hernández.
2: Los usuarios de estacionamientos vinculados a establecimientos comerciales o de servicios ya no deberán de validar, sellar o canjear su boleto para acceder al periodo de gratuidad que corresponda luego de la entrada en vigor de la reforma a la Ley de Estacionamientos Públicos y Servicios de Recepción y Depósito de Vehículos del Estado, publicada el 28 de agosto en el periódico oficial La Sombra de Arteaga. Esta modificación establece que los periodos gratuitos ofrecidos al público deberán de aplicarse de manera automática y sin trámites adicionales. Sin embargo, es importante precisar que la reforma estatal no establece por sí misma 2 horas gratuitas para todos los estacionamientos de Querétaro, puesto que son los ayuntamientos los que mantienen la facultad de determinar la existencia y duración de este beneficio. En el municipio de Querétaro, por ejemplo, el reglamento ya establece un mínimo de 2 horas gratuitas para clientes de establecimientos comerciales o de servicios. Con esta medida, se propone eliminar una barrera que obligaba a los usuarios a buscar módulos de validación, hacer filas o recorrer distancias adicionales dentro de plazas y otros establecimientos, y el propio decreto reconoce que estas condiciones afectan principalmente a los adultos mayores, personas con discapacidad, mujeres embarazadas y personas con movilidad reducida. El documento señala que en Querétaro existen aproximadamente 17 plazas comerciales consideradas grandes y más de 127 de menor tamaño con estacionamientos de paga, además de otros espacios de alta concurrencia como hospitales. Para Noticias RTQ, Paco Hernández.
1: A las 2 de la tarde con 13 minutos. Si nunca utilizó su crédito Infonavit o Foviste para comprar una casa, sabía que todo el dinero acumulado en su subcuenta de vivienda, que a usted le quitaron de su salario, puede solicitar de regreso cuando llegue su edad de retiro. Aquí le compartimos los pasos a seguir para la devolución de estos recursos. Víctor Cabeza.
3: Existen casos de trabajadores y trabajadoras que durante su vida laboral nunca utilizaron su crédito Infonavit o Foviste para comprar una casa y se preguntan en qué momento pueden solicitar la devolución de esos recursos. Aquí en Noticias RTQ le compartimos los detalles de este importante tema tratándose de la llamada subcuenta de vivienda, cuyos recursos le pertenecen, no prescriben y puede solicitar su devolución cuando llegue el momento de jubilarse. Si comenzó a cotizar al Infonavit antes del 1 de julio de 1997, su dinero puede estar resguardado en el Fondo de Ahorro 1972-1992, en la Subcuenta de Vivienda de 1992 o en la Subcuenta de Vivienda 1997, por lo que si se pensionará bajo el régimen de 1973, el dinero que tenga en cualquiera de los 3 fondos le será devuelto en una sola exhibición y podrá realizar el trámite de devolución ingresando en el portal micuenta.infonavit.org.mx o acudiendo al centro de servicio Infonavit más cercano. En cambio, si comenzó a cotizar al Infonavit después del 1 de julio de 1997, sus ahorros se encuentran depositados únicamente en la subcuenta de vivienda 1997 y solo podrá pensionarse bajo este régimen, en cuyo caso el dinero acumulado más los rendimientos generados se enviarán a la Afore en la que está registrado para que se sume al total de los recursos con los que se determinará el monto de su pensión, ya sea por cesantía a partir de los 60 años o por vejez una vez cumplidos los 65 años. De edad. Para Noticias RTQ, Víctor Cabeza.
1: Inversionistas acaparan el 80% de la vivienda vertical en preventa en Querétaro. El Consejo Estatal de Profesionistas Inmobiliarios de Querétaro advierte que la llegada de compradores con mayor poder adquisitivo impulsa el mercado inmobiliario, pero también genera un problema social por el encarecimiento de la vivienda. Gracias a Paco Hernández por la información. Y ahora vamos con la Expo Auto. La Asociación Mexicana de Distribuidores de Vehículos Automotores en Querétaro anuncia la Expo Auto 2026. Este evento tiene la finalidad de acercar en un mismo espacio las diferentes marcas de vehículos y alternativos de financiamiento a las y los consumidores queretanos.

0: Anuncia la Asociación de Distribuidores de Vehículos Automotores en Querétaro, la Expo Auto 2026. La presidenta del organismo, Laura Rodríguez Miranda, anunció la Expo 2026 a desarrollarse el próximo 19 y 20 de septiembre en el Hípico de Juriquilla. Se trata del evento más importante del sector, que se retoma después de la pandemia y que tiene como propósito acercar en un mismo espacio las diferentes marcas, modelos, tecnologías, alternativas de financiamiento y facilitar al consumidor la posibilidad de conocer, comparar, probar, así como comprar su próximo vehículo. La Expo busca convertirse en un encuentro entre compradores y distribuidores que contribuya a dinamizar las ventas de vehículos nuevos en el estado de Querétaro, con presencia de las diferentes agencias y marcas que representa AMDA Querétaro. Cabe señalar que de enero a julio del presente año se comercializaron en Querétaro un total de 19.924 vehículos nuevos, de los cuales 11.720 correspondieron al segmento de camiones y usos múltiples y 8.204 automóviles. Para Noticias RTQ, Víctor Cabeza.
1: Crece 92% la venta de autos híbridos y eléctricos en Querétaro. La Asociación Mexicana de Distribuidores de Automotores lo declara. El estado ocupa el séptimo lugar nacional en comercialización de estas tecnologías, mientras los distribuidores atribuyen su crecimiento a una mayor variedad de modelos y precios. Gracias a Paco Hernández por la información. Durante septiembre y octubre habrá descuentos del 100% en las multas y recargos por el pago del impuesto predial en San Juan del Río. Aurora.
2: El Ayuntamiento de San Juan del Río, en sesión ordinaria de Cabildo, aprobó el programa campaña de descuentos en multas y recargos para el impuesto predial 2026, que consiste en reducir multas y recargos al 100% en septiembre y octubre, 80% en noviembre y 60% en diciembre. Durante la sesión realizada en el Salón Presidentes de la antigua presidencia, el edil de San Juan del Río, Roberto Cabrera Valencia, mencionó que este programa contribuye a la economía de las familias sanjuanenses al ofrecer descuentos en multas y recargos, además de permitir que quienes son contribuyentes estén al corriente con sus pagos. En otro punto del orden del día, quienes son regidores y síndicos avalaron la donación de un predio a favor del gobierno federal y por lo tanto su desincorporación como propiedad del municipio de San Juan del Río, el cual se encuentra ubicado en el fraccionamiento Fundadores, para destinarse a la construcción, instalación y funcionamiento de un plantel de bachillerato nacional Margarita Maza. Asimismo, autorizaron el acuerdo para que se rinda un informe detallado y revisar el gasto ejercido en materia de seguridad con cargo al Fondo de Aportaciones para el Fortalecimiento de los Municipios y de las Demarcaciones Territoriales del Distrito Federal de los años 2025 y 2026. Para Noticias RTQ, Aurora Vizcaíno Ruiz.
1: Las 2:19. Ciudadanía y notarías deben de trabajar de la mano para evitar caer en fraudes. Así lo reconoce Francisco José Guerra Castro, titular de la Notaría Pública número 26. Al expresar que existen mecanismos para evitar que las personas caigan en fraudes vinculados a la adquisición de bienes inmuebles.
3: Septiembre es el mes del testamento y por dicha razón, en las notarías del estado se ofrece un precio especial de 2.500 pesos para contar con dicho trámite hecho y tener certeza jurídica sobre los inmuebles que se tienen. Francisco José Guerra Castro, titular de la notaría pública número 26, al ser cuestionado respecto a los recientes problemas que ha habido en la entidad vinculados a fraudes y usurpación de funciones por gente que se hace pasar como notario, hizo un llamado a la ciudadanía a tomar medidas cuando van a realizar una operación y reconoció que existen alertamientos sobre actividades sospechosas en el sector notarial.
4: Precisamente nosotros de repente tenemos talleres gratuitos donde damos recomendaciones como cómo blindar la actuación notarial desde el punto de vista del ciudadano, que es como por ejemplo comentaba su compañera, estos fraudes que se dan donde se entrega dinero a personas que después resulta que no eran notarios, y como tip se le da a la ciudadanía, no entregues dinero en una notaría si no es contra un recibo. Y cuando vayas a hacer un trámite a una notaría, exige que se te entreviste por medio del notario, no nada más que sea un abogado.
3: Con el objetivo de hacer más ágil y sencillo el proceso para elaborar un testamento, la Notaría Pública número 26 de Querétaro puso en marcha la plataforma testamentoquerétaro.com, que permite a las personas iniciar su trámite en línea, capturar información a su ritmo y llegar a la notaría con el proceso previamente avanzado. Mayor información la puede tener a través del correo contacto@notaria26.com y el WhatsApp 448-121-4961. Para Noticias RTQ, Aurora Vizcaíno Ruiz y Rubén García.

0: Existe una forma de viajar a la zona fronteriza de Arizona, California, Nuevo México y Texas sin visa y pasaporte.
1: No es un permiso ni pasaporte fronterizo. Es la tarjeta de cruce fronterizo Border Crossing Card, BCC, documento vigente desde hace años que facilita el ingreso a la zona fronteriza de Estados Unidos, pero con límites claros. El formulario DSP-150, conocido oficialmente como tarjeta de cruce fronterizo, es un documento emitido por el Departamento de Estados Unidos exclusivo para ciudadanos mexicanos residentes en México que funciona como identificación oficial y visa B1 y B2, por lo que al presentarlo no necesitas visa por separado ni pasaporte al cruzar por vía terrestre o ferril desde México. Esto permite ingresar y ser hasta 30 días dentro de estos límites. Lo que no permite, es importante aclarar, no sirve para viajar en avión, ahí sí se requiere pasaporte mexicano vigente o visa. No permite tampoco rebasar la zona fronteriza. Si vas más allá de esos límites, necesitas tramitar el formulario 1-94. Tampoco autoriza trabajar ni residir en los Estados Unidos y no se obtiene sin requisitos. Para tramitarlo, sí se necesita pasaporte mexicano vigente, pagar una cuota de $185 y asistir a entrevista en el consulado estadounidense. Esta es una alternativa práctica para cruces frecuentes por la frontera terrestre, pero no reemplaza al pasaporte para viajes al interior del país ni por vía aérea. No es una medida nueva ni una apertura sin restricciones. Es un documento existente con reglas bien definidas por las autoridades migratorias de Estados Unidos. Algunas de las recomendaciones es que si planeas viajar más allá de la zona fronteriza o por avión, lleva siempre tu pasaporte mexicano vigente, ya que el DSP-150 no será suficiente. Informó para Noticias RTQ, Pedro Sierra.
0: 2 de la tarde con 23 minutos, piden organizaciones civiles a autoridades estatales que se evite el uso de pirotecnia en los festejos patrios. Inmediatamente después tenemos mensajes.
2: Activistas locales por los derechos de los animales y de personas neurodivergentes han hecho un llamado a las autoridades competentes a evitar el uso de pirotecnia durante los próximos festejos patrios, lo anterior debido a que se considera que pueden tener repercusiones negativas en la salud de seres sintientes y de quienes viven en el espectro autista. En lugar de fuegos artificiales, han mencionado que pueden realizarse espectáculos alternos, tal como el uso de drones. Habla Erika Rosales de La Última Jaula.
3: Creemos que esto es un llamado, hijos. Justamente un poco lo hicimos comenzando la fecha de septiembre, porque ya sabíamos que vienen justamente todas estas celebraciones en las que empiezan a causar daño. Entonces, además, no solamente las personas, aquí dentro del mismo centro de la ciudad hemos tenido avistamiento de cacomixles, tlacuaches, diversas áreas, aves que migran. Entonces,
2: aquí el mensaje de Alicia Lobato de Miss Tontly por la defensa animal.
4: La sociedad evoluciona, la sociedad está solicitando que las celebraciones no impliquen el sufrimiento de otros seres vivos, hablando de animales, personas, nosotros mismos por el tema del medio ambiente. Y también
2: para Noticias RTQ, Aurora Vizcaíno Ruiz y Rubén García.
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8: Son las 2 con 25 minutos.
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2: El barrio de San Sebastián forma parte de la historia viva de Querétaro. 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Los barrios tradicionales son espacios donde la memoria colectiva se conserva y se transmite de familia en familia. Durante septiembre, mes dedicado a la identidad nacional, es importante reconocer el valor de los espacios históricos, ya que permiten fortalecer el sentido de pertenencia y la convivencia comunitaria. La conservación de nuestros barrios, al mantener vivas las costumbres y expresiones culturales que nos identifican. Cuidar el patrimonio histórico es una responsabilidad compartida. Conocer la historia de nuestros barrios nos ayuda a valorar nuestras raíces y a construir una sociedad más participativa, respetuosa y orgullosa de su herencia cultural.
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1: Son las 2:30 y está listo don Carlos Álvarez Flores. Su tema: Comisión Federal para Protección contra Riesgos Sanitarios no protege la salud de los mexicanos. Parte 2.
2: Muy buenas tardes, don Joaquín. Vamos a la segunda parte rápidamente. Decíamos la semana pasada que la Comisión Federal para la Prevención contra Riesgos Sanitarios, pues es un organismo muy importante que dice, ¿verdad? Dice que regula, ¿verdad? Más de 15 industrias, desde laboratorios, dice que también verifica las playas, los

0: y autoriza las sustancias tóxicas como serían los plaguicidas tóxicos y los fertilizantes químicos. También dice que verifica el saneamiento del agua, no es cierto. La gestión de residuos tampoco es cierto, pero bueno. El tema es que es insuficiente, muy pequeña y... Aquí en México nos seguimos envenenando, ¿por qué? Pues porque tenemos 171 plaguicidas tóxicos que ya no son usados en ningún lugar del mundo. Ahora bien, 79 de ellos son muy tóxicos para las abejas, ¿verdad? En agua y suelo y sedimentos. Y 19 de los 30 plaguicidas de mayor venta en México están prohibidos en todo el país, en todo el mundo. Entonces, no cumple con su objetivo de proteger. Mientras siga permitiendo el uso de estos plaguicidas, seguiremos enfermos todos. Lo que dice UNICEF, o sea, es la Naciones Unidas para la Niñez, ¿verdad? Es la Organización de las Naciones Unidas para la Niñez. Y también de lo que dice un llama relator de Naciones Unidas en materia de sustancias químicas. Pero bueno, vamos al tema. Yo encontré en el 2003 unos aditivos. Actualmente yo, en aquellos años, todavía tenía que ver con la distribución de sustancias químicas, y un amigo mío me dijo, fíjate que encontré esto, dictiocarbamato de sodio se llama. Entonces dice, le dije, ¿y ese para qué lo usan? Eso es un fungicida para la milpa, o sea, para el campo. Dijo, pues no, creo que lo están usando directamente en el jugo de caña. Le dije, no me digas. Y entonces yo investigué, le solicité por escrito a la comisión, a esta Comisión Federal para la Prevención contra Riesgos Sanitarios, le pregunté y le dije que si ellos tenían precisamente autorizado estos ditiocarbamatos de sodio y también otro que se llama glutaraldehído como aditivos o coadyuvantes. Ese es el concepto que tiene la Secretaría de Salud a través de esta comisión, la COFEPRIS, para definir aquellas sustancias químicas que tienen contacto directo con los alimentos. ¿Y qué creen? Pues no estaba autorizada. Eso me lo reconocen por escrito. Yo tengo esos documentos, tengo los oficios donde me reconocen efectivamente que no estaban autorizados para los ingenios azucareros. Fíjense bien, nunca hasta aquel momento, que fue 2003, la COFEPRIS había enviado inspectores para verificar este tema de estas sustancias. Fue la primera vez. Y sí, efectivamente, muchos de los ingenios estaban usándolo indebidamente. Después ya no me quisieron informar, fíjense nada más, qué triste que no me quisieron informar, que porque la ley de salud lo prohíbe. De manera que esta nada más es un ejemplo de cómo es que no es capaz, es muy pequeña, muy opaca, muy corrupta la COFEPRIS y permite, no tiene control a ningún nivel de este uso de sustancias químicas tóxicas. Hasta aquí lo vamos a dejar, don Joaquín. Muy buenas tardes a usted y a su auditorio.
1: Muchas gracias, don Carlos, muy amable. Las 2 de la tarde con 35 minutos, las 2 con 35. Oigan, el verde, blanco y rojo comenzaron a tomar las calles del centro histórico de Querétaro con la colocación de los tradicionales adornos por las fiestas patrias. El Palacio de la Corregidora, la calle 5 de Mayo y el tanque de agua ubicado en Zaragoza se vistieron ya con los colores nacionales, acompañados por el escudo nacional, banderas de México, muñecas lelé y reguiletes tricolores que anuncian la llegada de septiembre. Los motivos patrios ya pudieron ser disfrutados este fin de semana por visitantes queretanos y por los queretanos, por supuesto, que se dieron cita en el primer cuadro de la ciudad, donde las fachadas y espacios públicos comenzaron a convertirse en escenario para fotografías y recorridos familiares. Yo ya me voy, les doy las gracias por haber estado conmigo, muy amables, las 2 de la tarde con 36 minutos, y los voy a dejar primero

0: Los Insurgentes, esta obra de teatro, Los Insurgentes, que se presenta cada septiembre para celebrar el mes patrio. La tradicional puesta en escena va a cumplir 23 años con 9 funciones gratuitas que darán este mes en septiembre en el escenario que es el Palacio de la Corregidora. Inmediatamente después vendrá Edson Ávila, donde les va a platicar que La Rana Café, quédense, va a estar muy bueno. Y después ya llega la culta de la cultura, Mariana Perusquía, para que después le demos paso a Toño Romero de la Torre, para que termine de decirnos sus deportes. Por su atención, gracias, que tengan buen provecho, buenas tardes, hasta mañana.
1: Durante este mes patrio, Querétaro tendrá una amplia oferta de eventos culturales y artísticos para celebrar el aniversario de la independencia de México. Por eso te iremos presentando uno a uno los espectáculos que forman parte de la cartelera de septiembre. El primero llegará apenas comenzando el mes. Se trata de una de las puestas en escena más tradicionales del estado, la obra Los Insurgentes. Cumple 23 años de realizarse de forma única en la Casa de la Corregidora, escenario histórico que brinda la magia de observar la representación de los hechos de la conspiración y el inicio de la independencia de México en el recinto original donde pasaron dichos acontecimientos, lo que la convierte en una obra especial para esta temporada. Las representaciones se realizarán a partir de este 4 de septiembre y se tienen programadas funciones los días 5, 11, 12, 18, 19, 25, 26 y 27 de septiembre, desde las 9:30 de la noche en la Casa de la Corregidora. Los Insurgentes narra la vida e influencia de personajes como Doña Josefa Ortiz de Domínguez para presentarlas a las nuevas generaciones y comprender las motivaciones de las acciones y decisiones que marcaron al país, las cuales se tomaron en Querétaro. El director de Los Insurgentes, Jorge Flores, indicó que habrá 22 artistas en escena en la 23ª edición de la obra, la cual tendrá una duración de 1 hora y 10 minutos, con un guión que tiene tras de sí una investigación histórica exhaustiva, lo que garantiza un muy alto grado de apego a los hechos de la gesta de 1810. Cabe destacar que las funciones se desarrollarán en la Casa de la Corregidora, hoy Palacio de Gobierno, y cada una tendrá un cupo limitado de 100 personas. Como cada año, los boletos no tendrán costo y se entregarán a través de las Secretarías de Cultura y la Secretaría de Turismo. Para Noticias RTQ, Paco Hernández.
2: Imagina caminar de noche por un cultivo de café y escuchar un peculiar canto agudo que la ciencia jamás había registrado. Eso fue exactamente lo que ocurrió en la zona montañosa de San Lorenzo de Tarrazú, en el Pacífico Central de Costa Rica, en este mes de agosto de 2026. Un equipo interdisciplinario integrado por biólogos de la Universidad de Costa Rica, la Universidad Nacional y el CONICET de Argentina confirmó el hallazgo de la bautizada popularmente como la rana del café o rana de las nacientes. Esta diminuta criatura nocturna de menos de 4 centímetros, caracterizada por manchas verde oscuro en el dorso y garganta traslúcida en los machos, fue identificada tras años de muestreos biológicos al revelarse como una especie endémica nunca antes descrita por la taxonomía mundial. Las causas de su presencia en los cafetales radican en el microclima. Las plantaciones ofrecen niveles óptimos de sombra, humedad y refugio vegetal cerca de arroyos y nacientes de agua, aunque estos anfibios no consumen café, sino pequeños insectos. Sin embargo, el hallazgo llega acompañado de una seria advertencia ecotoxicológica. Expertos como el investigador Warner Chávez Acuña señalan que los pesticidas y agroquímicos aplicados al café se dispersan por el aire y se filtran al suelo, contaminando las fuentes de agua donde se desarrollan los renacuajos. A esto se suma la pérdida de vegetación en los márgenes de los ríos y la degradación del hábitat agrícola, lo que ha provocado que su avistamiento sea cada vez menos frecuente. Este descubrimiento demuestra que las zonas agrícolas de Centroamérica albergan una biodiversidad advertida. Urgente. Estriba en conciliar la producción cafetalera con la conservación biológica, protegiendo las nacientes acuíferas para evitar que la recién descubierta rana del café desaparezca del planeta, ya que el uso de plaguicidas agrícolas y la deforestación de arroyos amenazan su supervivencia antes de ser plenamente comprendida. Para Noticias RTQ, Edson Ávila.
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4: Continúa abierta al público la exposición colectiva Habitar la Impermanencia, donde el tiempo respira en la galería.

0: Libertad, muestra bajo la curaduría de la artista visual Yvette Malo, un trabajo que cuestiona inevitablemente se transforma. Se trata de la obra de 9 artistas cuya intención es detenernos, mirar y reconocer en la materia, la memoria, el paisaje y el instante. Miradas que se encuentran y acercan a lo efímero, transformador y permanente. Propuesta de los artistas Ángela Holguín, Antonio O'Connell, Bernardo Barquet, Villegas, Jordi Boldó, Nut Pani, Victoria Cuevas y la propia Yvette Malo.
1: ¿Cómo habitamos en un tiempo donde todo cambia? Y entonces, como el hilo curatorial, pues será el tiempo y la impermanencia, lo efímero. Todos los artistas tenemos como exposiciones internacionales, algún reconocimiento, algún premio, ¿no? O sea, todos en algún punto. Y con todos he coincidido, algunos como maestros, han sido mis maestros, somos colegas, somos amigos. Y pues bueno, los artistas son maravillosos, ¿qué te digo?
0: Yvette recuerda que cuando era niña admiraba a una tía que era artista y quien llegó a exponer con grandes talentos como Frida Kahlo. Comenzó con arte figurativo, pero se enamoró de la abstracción, que parece sencillo, señala, pero es complejo, pues se trata de representar emociones. De formación base es diseñadora gráfica, apasionada lectora que optó por estudiar en la Esmeralda la carrera artística. Se reconoce un tanto, pues ha vivido en Costa Rica un par de años, continuando su formación de grabado en Londres, Florencia y también egresada como historiadora de arte de Casa Lam. En Habitar la Impermanencia, reconoce, se dio la oportunidad de vivir la experiencia no solo como artista, sino como curadora.
1: Y creo que tomé un poquito de lo que yo trabajo, el tiempo, para unir a todos los artistas en ese concepto de una u otra manera, claro. Tanto como su hilo curatorial, como su técnica de alguna manera, y entonces como crear esa unión entre artistas que se me hizo maravilloso.
0: Visita www.yvettemalo.com para conocer más sobre el trabajo de la artista y curadora, o en redes sociales @YvetteMalo en Instagram. No dejes de recorrer las salas de la Galería Libertad para que conozcas el trabajo y las propuestas de los artistas que son parte de la exposición. El acceso es libre. En la cultura, Mariana Perusquía, Noticias RTQ.
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3: Los deportes con el segundo tiempo, gracias a usted por seguir con nosotros, amigos que están en la radio y los que están en la televisión. Vamos a arrancar con esta nota hablando de el queretano deportista, atleta, también entrenador, Juan Enrique Luna Trejo. Se acerca la hora de la verdad, va a participar en una edición más 2026.
4: El atleta y entrenador queretano Juan Enrique Luna Trejo acudirá por sexta ocasión representando a México al Campeonato Mundial de Taekwondo Punce, que este año será en Chuncheon, Corea del Sur. Son 17 años en los que Enrique Luna Trejo, desde su primera participación en campeonatos nacionales, ha sido 3 veces. Nuevamente, el sueño se hace realidad como seleccionado nacional. Cabe destacar que rumbo al campeonato mundial, previamente, Juan Enrique Luna Trejo estuvo concentrado y entrenando con todo con la selección mexicana en Guadalajara, Jalisco. 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
3: Bueno, y le comento con estas imágenes, acuérdese que lo invitamos en su momento a la segunda rodada mountain bike de Centro Vive el Marqués, allá en el municipio del Marqués. Prácticamente volaron todos los lugares, como 1500, 1600, después abrieron 200 lugares más que se pusieron disponibles en su momento en redes sociales. Se tenía que registrar a través de una liga o del código QR, sin embargo estos lugares se acabaron, así es que ahí está ya el cupo lleno, casi 2000 corredores en bicicleta son los que va a haber para el próximo 13 de septiembre, así es que pendientes de los que se pudieron inscribir y que van a participar a todas las indicaciones. Parece que el mismo día muy temprano les van a dar su kit de participación. participación. Así es que ahí está esta información. Y bueno, hoy arrancan los cuartos de final del torneo Interbarrios de San Francisquito 2020.

0: 26, después de llevados a cabo los la actividad con los octavos de final, pues quedaron listos los partidos de cuartos de final. Y hoy a las 4:30 de la tarde, Santa María Magdalena, que fue primer lugar de la tabla general, va a enfrentar al Tintero, uno de los partidos más atractivos, hoy 1 de septiembre del 2026, en la cancha 1 del complejo deportivo de rumbo a Saldarriaga, rumbo al aeropuerto, y ahí va a ser la actividad de los cuartos de final con este primer partido. Vamos a esta nota, precisamente, que habla del arranque de los cuartos de final y los partidos que vienen también mañana y el jueves y el viernes.
1: Slick, que venció 1-0 a Furia Hidalgo Cadereyta, fueron los dos últimos invitados a los cuartos de final del torneo de fútbol Interbarrios de San Francisquito 2026. Este martes se juega el primer partido de dicha instancia, así lo dio a conocer Alejandro Bautista, director del torneo. La cita está a las 4:30 de la tarde en el complejo deportivo Barrientos. Ahí buscarán su boleto a semifinales Santa María Magdalena y Tintero FC. En caso de empate, el ganador se definirá directamente en los tiros de penaltis. Los otros duelos de miércoles a viernes son Deportivo Lajitas contra Maracaná, Macra Armac va contra Santa Rosa y Slick ante Juventus Sani. 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
0: Pues ahí está, hoy 4:30 de la tarde, Santa María Tintero, y mañana Slick contra Maracaná. Vámonos con el básquetbol 3x3 femenil. La preselección mexicana estuvo preparándose el fin de semana, apenas hace 2-3 días, aquí en Querétaro.
1: En Querétaro, la preselección nacional femenil de básquetbol 3x3 tuvo concentración rumbo a los cuartos Juegos Olímpicos de la Juventud Dakar 2026, destacando la presencia de las atletas queretanas Renata Velázquez, Emilia Baraja, Ana Pau Vega, y en el staff de coacheo del entrenador queretano Jorge Alberto Rincón Vázquez. Cabe destacar que el grupo estuvo trabajando durante 2 días en la duela del Auditorio General Arteaga, con 3 sesiones el primer día y el segundo con 1 sesión, para después romper filas y regresar a sus clubes. Así lo informó el entrenador local Jorge Alberto Rincón Vázquez. Deportes RTQ.
0: Suerte a estas queretanas para que queden seleccionadas rumbo a Dakar 2026. Y bueno, vámonos con más. Le comento también que Eduardo Sánchez hace historia en Seúl 2026. Gana plata en bocha para México.
1: El bicampeón para Panamericano, Eduardo Sánchez Reyes, ganó la medalla de plata en la final BC1 varonil, esto en el Campeonato Mundial de Bocha Seúl 2026 en Corea del Sur, tras caer 3-5 en la final ante Muhammad Seafa de Indonesia. Con este resultado, Eduardo Sánchez inscribió su nombre en la historia del deporte mexicano al conseguir la primera presea mundial para México en esta disciplina. En semifinales, el mexicano aseguró podio, venciendo al tailandés Witsanu Wat Pradit. 2 veces campeón de Juegos Paralímpicos, en la final enfrentó al indonesio Siafa, quien ganó oro y bronce en los Paralímpicos de París 2024. Deportes RTQ.
0: Bueno, pues felicidades a Eduardo Sánchez con este buen resultado para México. Vámonos con el deporte de remo. Remeros logran una gran actuación y es histórica para México esto en el Mundial, que es en Ámsterdam 2026.
1: La selección mexicana logró una actuación histórica en el Campeonato Mundial de Remo Ámsterdam 2026 en Países Bajos, luego de sumar 2 oros y 1 bronce. La dupla Melissa Márquez y Aileen Ibarra hizo historia ganando oro en LW2X, primera ocasión que se consigue el sitio de honor en esta prueba y primera medalla de oro para México en femenil en un Campeonato Mundial de Remo. Por su parte, Kenia Lechuga se coronó en LW1X, en tanto Alexis López logró su primera medalla del orbe ganando bronce en LM1X. 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
0: Bueno, y cerró la jornada 5 del fútbol mexicano. Hablamos de la Liga MX femenil. Ya sabe que a Querétaro le metieron 4-0, pero bueno, ahí están los resultados. Juárez 1, Cruz Azul 0, el Atlético de San Luis le goleó al Atlas, goleó al Atlas 6-1 también. Toluca enfrentó a León y ganó 1-0. Allí está la goleada de Monterrey.

Querétaro, el América, que también va viento en popa en la Liga MX Femenil, ganó 3-1. Guadalajara perdió ante Pumas y jugando de local 2-0. Santos Laguna le ganó 1-0 al Atlante. Tigres tuvo victoria 2-0 ante Pachuca, y ahí está.

Y Gallos Blancos Femenil, pues no funciona, ¿eh? Hubo cambios, acuérdese que en su momento presentaron a Pamela Conti, la nueva directora técnica, entrenadora italiana, que tuvo o ha tenido buena experiencia a nivel internacional. Sin embargo, pues no ha funcionado el equipo, que solamente lleva una victoria. Vamos a ver qué pasa en las siguientes fechas con el Gallo Blanco Femenil. Pues ahí está la información deportiva. Con esto concluimos este espacio de noticias. A nombre de Joaquín San Román y todo el equipo, le deseamos una excelente tarde, buen provecho, cuide a su familia, cuídese, y mañana aquí nos vemos.

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1: Son las 2 con 55 minutos. 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

0: Son las 3 en punto.
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2: Buenas tardes, amigos. Les saluda Reinaldo Mota Molina desde Jalpan de Serra en la Sierra Gorda queretana. Damos inicio a nuestra galería musical en su segunda temporada con la presentación del disco Tony Motola y cuarteto de guitarras.
3: El disco

producido por Command Records y su filial Project 3 en 1973, se destaca por ser una obra maestra de la ingeniería del sonido, en particular la edición cuadrafónica, que ofrece una experiencia de audio envolvente de cuatro canales y captura toda la destreza instrumental del músico, y es además compatible con el sistema estereofónico que le estamos compartiendo a partir de este momento. Gas Clásico, compuesto por Mason Williams en 1968, originalmente titulado Gasolina Clásica. La melodía fue concebida como una especie de combustible, digamos, para el repertorio de guitarra clásica. Posteriormente, un copista de música acortó inadvertidamente el título y así se quedó. Gas Clásico.

0: El intérprete.
1: Tony Mottola fue prolífico guitarrista estadounidense de jazz, pop y bossa nova. Destacó por sus técnicas melódicas dulces y su técnica impecable. Fue director musical televisivo y publicó más de 50 álbumes como solista. Blues del Azúcar fue un éxito instrumental en la famosísima versión de Clyde McCoy en 1931. La canción se inmortalizó por el uso del efecto wah-wah

0: El disco.
1: El disco reúne a Tony Mottola con otros cuatro grandes guitarristas como Al Caiola, Don Arnone, Vinnie Bell y Casamenti, apoyados por una sección rítmica también estelar. Sobre el arco iris es una balada clásica creada para la película El Mago de Oz en 1939. Ganó el Oscar a la mejor canción original de ese año y elegida como la mejor canción de cine de todos los tiempos, interpretada por Judy Garland.

0: El disco.
1: Producido por Egnor Light, ingeniero de sonido y director de orquesta estadounidense, destacado por ser pionero del sonido cuadrafónico y estéreo, fue fundador de Command Records. Miedo Escénico, 1934, es una pieza instrumental de jazz clásico para dúo de guitarras acústicas, sin batería ni bajo, con un toque de swing.

0: El disco.
1: Disco cuadrafónico grabado en matrices SQ, bajo la dirección y producción, como dijimos, de Enno Blyth, con la orquestación de guitarras múltiples que aprovecha la separación cuadrafónica y estéreo para crear texturas ricas y envolventes. Plenilunio en Vermont es un clásico de jazz compuesto por Carl Susedorf, con imágenes sensoriales del invierno y el paisaje de Vermont, con follaje, nieve, ríos, sin rimas estrictas en sus versos.

0: El intérprete.
1: Tony Mottola dominaba tanto la guitarra eléctrica como la clásica. Se caracterizaba por su sonido cálido, elegante y accesible. Hacía que las piezas técnicamente complejas sonaran fluidas y asequibles. Pollo a la Swing es una pieza histórica de jazz grabada en 1937 por el virtuoso e influyente guitarrista norteamericano Dick McDonough, en colaboración con su habitual compañero de dúo, Carl Kress.

0: Datos biográficos.
1: Alcayola, reconocido por su gran versatilidad, dominó diversos géneros como el jazz, country, rock y pop, dejando su huella en más de 50 álbumes, icónicas bandas sonoras para televisión y también para cine. Guitarras galopantes, de Tony Motola, es un tema instrumental de 1973 que destaca por su sonido dinámico de guitarras múltiples, arreglos de pop blues y una técnica de rasgueo ágil similar al galope.

0: estamos compartiendo con usted Galería Musical, un espacio abierto a la cultura. Vamos a un breve corte y regresamos. No se vaya.
1: Son las 3 con 27 minutos.
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1: 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Barrio de San Sebastián, historia e identidad.
3: El barrio de San Sebastián forma parte de la historia viva de Querétaro. Sus calles, tradiciones y festividades reflejan la riqueza cultural que ha acompañado el crecimiento de la ciudad durante generaciones. Los barrios tradicionales son espacios donde la memoria colectiva se conserva y se transmite de familia en familia. Durante septiembre, mes dedicado a la identidad nacional, es importante reconocer el valor de los espacios históricos, ya que permiten fortalecer el sentido de pertenencia y la convivencia comunitaria. La conservación de nuestros barrios, al mantener vivas las costumbres y expresiones culturales que nos identifican. Cuidar el patrimonio histórico es una responsabilidad compartida. Conocer la historia de nuestros barrios nos ayuda a valorar nuestras raíces y a construir una sociedad más participativa, respetuosa y orgullosa de su herencia cultural.
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0: Son las 3 con 31 minutos.
1: Estamos de regreso en Galería Musical, compartiendo ritmos y géneros que han hecho historia. Reanudamos nuestra emisión.

0: El disco que estamos presentando en esta emisión de la segunda temporada de Galería Musical es Tony Mottola y Cuarteto de Guitarras.
1: El disco.
0: Como dijimos, producido por Command Records y su filial Project 3 en 1973, se destaca por ser una obra maestra de la ingeniería del sonido, en particular la edición cuadrafónica, que ofrece una experiencia de audio envolvente de cuatro canales y captura toda la destreza instrumental del músico y es además compatible con el sistema estereofónico. Charada 1963, compuesta por Henry Mancini, es el tema de la película del mismo nombre con la adorable Audrey Hepburn y Cary Grant.

0: El intérprete.
1: Vinnie Bell fue un destacado guitarrista estadounidense de sesión, pionero en efectos electrónicos, famoso por su sonido de guitarra acuoso y por inventar el sitar eléctrico para la marca Coral. Gotas de lluvia sobre mi cabeza, creada para la película Dos hombres y un destino con Butch Cassidy, ganó el premio Oscar a la mejor canción original en 1970.

0: El intérprete.
1: Don Arnone fue un destacado guitarrista de sesión y de jazz estadounidense de mediados del siglo XX. Sus ejecuciones abarcaban desde la música clásica hasta el jazz impresionista, con un sonido extremadamente terso y pulcro. Boogie de la guitarra. Mezcla el country y el blues al usar un ritmo rápido de boogie boogie, considerado una clave antecedente del rock and roll.

0: El intérprete.
1: Alfonso Al Casamenti fue un destacado guitarrista estadounidense nacido en 1927. Reconocido por su versatilidad y su trabajo como músico de sesión en Nueva York, formó parte de una generación de aclamados guitarristas de jazz con raíces italianas. Todas las cosas que eres tú, compuesta en 1939 por Jerome Kern, fue creada para el musical de Broadway Muy cálida para mayo.

0: Datos biográficos.
1: Tony Mottola participó en miles de grabaciones, siendo el guitarrista de cabecera de figuras legendarias internacionales y pionero en la música incidental en vivo para la televisión en sus inicios en los años 50. La 24ª aventura de Paganini. Domenico Mottola ganó el primer premio en el concurso internacional de guitarra.

guitarra Niccolò Paganini en Parma, Italia, destacándose por interpretar obras de gran virtuosismo inspiradas o relacionadas con el repertorio de Paganini.

0: La obra.
1: Con La aventura de Paganini concluyó el disco que hoy presentamos con las características descritas a lo largo del programa. Cerramos con otra interpretación de Tony Mottola como solista apoyado por una sección rítmica. Si él entrara en mi vida, de Eddie Gourmet, es una balada pop dramática e íntima de 1966 que ganó un premio Grammy, destacando por su profunda carga emocional y su potente interpretación vocal.

0: Nos congratulamos de presentar este material desde nuestro querido Jalpan, en el corazón de la Sierra Gorda de Querétaro. Imágenes musicales que son parte de nuestra fonoteca, que gustosamente compartimos con usted para la difusión cultural. En los controles técnicos, Juan Peña Hinojosa, muchas gracias Juan, y al personal técnico y administrativo de RTQ, conectados contigo. Escúchenos el próximo domingo a las 12 horas al mediodía por esta misma emisora en sus frecuencias de 100.3 FM y 1200 AM simultáneamente. Hasta la próxima emisión de Galería Musical.
1: Así concluye Galería Musical. Esperamos haberle complacido. Galería Musical, una producción del programa cultural al rescate de nuestras raíces. Hasta entonces.

0: Son las 4 en punto.
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3: Olvídate del atún de todos los días. 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
4: Bienvenidas y bienvenidos a Revista del Consumidor Radio. Yo soy Leos.
5: Yo soy Cha. Y hoy estamos aquí con todos ustedes para cocinar el platillo sabio de Profeco.
4: Les traemos una receta que combina sabores dulces, ácidos y saladitos. Atún a la vizcaína.
5: Tome nota, para preparar nuestro platillo necesitaremos 5 latas de atún, ya sea en agua o aceite, pero bien drenadas. Medio kilogramo de jitomate, una cebolla, 2 dientes de ajo finamente picados, 3 papas medianas cocidas y cortadas en cubitos y media taza de puré de tomate.
4: También vamos a utilizar aceitunas verdes, alcaparras y chiles güeros en escabeche al gusto. Además, 3 cucharadas de aceite de oliva, 2 hojitas de laurel, sal, pimienta y un poquito de sazonador de hierbas a la italiana. Y si le quieren dar ese toquecito crujiente, 1/4 de taza de almendras fileteadas. ¿Vamos a la preparación?
5: Para iniciar, en una cacerola u olla grande calentamos nuestro aceite de oliva y sofreímos la cebolla junto con

0: con el ajo hasta que estén transparentes y bien doraditos. Después agregamos los jitomates cortados en cubos pequeños y salpimentados.
1: Añadimos el puré de tomate, agregamos un poquito de sal, el sazonador de hierbas al gusto y las hojas de laurel. Dejamos cocinar a fuego medio por unos 10 minutos hasta que el jitomate reduzca un poco.
0: Pasado este tiempo, agregamos las aceitunas sin hueso y las alcaparras. Y aquí va un paso que es opcional, pero que le da un toque muy rico, la verdad. Unas almendras fileteadas. Mezclamos todo muy bien y lo dejamos al fuego unos 5 minutitos más para que todos los sabores se integren a la perfección.
1: Ahora vamos a agregar la papa precocida para que termine de cocinarse con el calor del guiso. Después incorporamos el atún y lo mezclamos con muchísimo cuidado. El secreto aquí es hacerlo suavemente para que no se nos bata la papa ni se nos deshaga el atún.
0: Y para el toque final, sazonamos con sal y pimienta al gusto, pero mucho ojo aquí, les vamos a pasar un tip muy importante. Recuerden que las aceitunas y las alcaparras ya son bastante saladas, así que pruebe su guiso primero para que no se les vaya a pasar la mano con la sal.
1: Para cerrar vamos a agregar chiles güeros enteros al gusto, y un secretito es que le podemos poner un chorrito del mismo vinagre con el que vienen los chiles, que le va a dar un poco de acidez muy característica y muy deliciosa. Tapamos después la olla y dejamos a fuego medio por 10 minutos para que ahora sí todos los sabores se integren por completo.
0: Y listo,
1: ya quedó.
0: Ya podemos disfrutar de este espectacular atún a la vizcaína. Para presentarlo, decoren con unas hojitas de perejil fresco, un poquito más de almendras fileteadas y, por supuesto, acompáñenlo con unas buenas tostadas, puede ser también un bolillito.
1: Lo que quieran, galletitas, queda buenísimo. Anímense a prepararlo y cuéntenos en nuestras redes sociales cómo les fue. No se les olvide que también pueden ver esta receta en el canal de YouTube Profeco TV. Yo soy Leos.
0: Yo soy Chay y fue un gusto cocinar con ustedes aquí en Revista del Consumidor Radio.
1: ¡Hasta la próxima!
0: ¡Bye, bye!
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0: Son las 4 con 6 minutos.
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¿Qué tal? Muy buenas tardes, bienvenidos, bienvenidas aquí a Rola a la Carta, donde complacemos tu antojo musical. Hoy es martes, estamos estrenando mes, amigos radioescuchas, el noveno de este 2026, llamado septiembre. Listos, listos las fiestas patrias para de hoy en 15 días echar un gritillo. Saludamos a todo nuestro público presente que está escuchando en radio en toda la zona serrana. Nos puede escuchar a través de radio en Jalpan de Serra, Arroyo Seco, Landa de Matamoros, Pinal de Amoles y San Joaquín. Esa frecuencia de la 1200 de AM de su radio. Y por supuesto a través del www.rtq.mx, a través de su aplicación, desde su dispositivo móvil, celular, tablet, computadora. Gracias por también compartir tiempo con nosotros en cualquier parte del planeta Tierra. Les compartimos el celular 441-265-0824. Comuníquense con nosotros a través de mensaje normal, WhatsApp, escrito y en audio. Va de nuevo el número 441.

0: 265-0824. Así que aquí complacemos tu música, tus saludos. Recuerden que tenemos cualquier género musical a su gusto en este espacio de RTQ Conectados Contigo. Bien, mi nombre es Juan Francisco Peña, en compañía de hoy Misael Alejandro acá en los transmisores, llevando para usted esta señal. Tenemos la primera rolita, algo de Ramón Ayala, Central Camionera, listo para que suene fuerte por aquellos rumbos de Okeechobee en Florida. Saludazos a Nati Montoya y familia, a sus padres Tereso Montoya y Bernardina Sánchez por acá en La Charca, al amigazo Octavio Montoya, por supuesto toda la familia. Nati, saludazos a por supuesto amistades y familia también allá en Derramadero de Juárez, también en San Isidro, para tus abuelitas también, excelente tarde, gracias por escucharnos, y a los que escuchan allá detrás del charco, y los que están acá del antes del charco, pues también saludos desde Okeechobee en Florida. Saludazos, Nati, tenemos tu rolita. Y también a través de texto me dicen: buenas tardes, joven, saludos para todos ustedes en cabina, espero que estén bien. Puedes mandarme unos saludos para mis papás Lolita Valderas e Ismael Zúñiga, a mi tía Manuela Valderas, a mi tío Narciso, a mi prima Ana, a toda la gente del Rejalgar Arroyo Seco. Me puedes complacer con una canción de los Armadillos de la Sierra, Mis Años Viejos. Gracias, saludos de parte de Heli Zúñiga. Saludazos, Heli, un excelente tarde para ti, para tus papás, tus tías, primos, familia que nos escuchan por aquellas tierras de Arroyo Seco. Saludos para toda nuestra gente de Arroyo Seco y por supuesto gente que está sintonizando pues fuera de este estado de Querétaro. También les mandamos cordiales saludos, muchas gracias también por compartir tiempo con nosotros, amigos. Así que va la segunda rola, Armadillos de la Sierra, Mis Años Viejos. Saludazos, Heli, bonita tarde, bonito inicio de mes para ti y para toda tu familia. Vamos con la música, arrancamos aquí tu espacio de complacencias musicales con esta melodía de Ramón Ayala.
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Estamos de regreso, amigos Radio Escucha, después de haber escuchado aquí los temas que interpretaron Ramón Ayala y también Los Armadillos de la Sierra. Bien, pues vamos con más saludos a través de...

0: audio también se comunican con nosotros. Doña Dominga, un saludo para usted hasta el derramadero de Juárez. ¿Qué cuenta? ¿Qué dice? Le prestamos el micrófono.
1: Hola, don Juan. Buenas tardes. ¿Cómo están? ¿Cómo los trató la mañana? Le pido la canción Ojitos Provincianos para saludar a mi hija Alma, mi yerno Oscar y sus dos bendiciones. También para saludar a la señora Enedina Espinosa, la señora Esmeralda, la señora Nelly y la señora Nati Montoya. También para saludar a mi esposo Alfredo Hernández y todos mis hijos, María de los Ángeles, sus dos bendiciones, Isabel, su bendición, Margarita y sus dos bendiciones. Para mi primita Puri, ella nos escucha en Jalpa. Mi cuñada Eugenia nos escucha en Jalpa. Mi cuñada Antonia ya nos escucha en Guayabos. Para mi ahijadito Noé, mi comadrita Rosa Espinosa, mi ahijada Eva y mi ahijado Lázaro Landaverde. Ellos nos escuchan en La Charca. También para saludar a la Guapura. Ella nos escucha en México para la señora Zenaida Aguilar. Esperemos que estén muy bien, vale, y que pasen lindo día. Saludos para todos los que trabajan en la cabina. Por favor, me pone mi canción, don Juan. Vale, no me la vaya a dejar colgada en la huila como don Sammy. Vale, por favor, me la pone y que esté bien. Saludos para todos los que trabajan en la cabina. Saludos para su familia. Que pase linda tarde. Ay, Diosito, que nos cuide a todos. Que estén bien.
0: Ándale, doña Dominga, saludos para usted. Excelente tarde. Pues ya tenemos la rolita. No se va a quedar colgadita en la huila. Saludazos al compañero Samuel. Ahí le debes una rola, doña Dominga, Samuel. Saludos al compañero Samuel Hinojosa, que ya está descansando en la tardecita de este primero de septiembre. Al igual que también vamos a complacer por acá a alguien más, es el compañero Octavio Montoya. Dice: tardes, amigazo Peña, saludos para usted y familia, muchas gracias. Para todos los que colaboran en la radio, también para don Sammy y familia, para mi hermana Nati Montoya y familia, para mis hermanos y cuñadas en Jalpan de Serra, para mis padres Tereso Montoya y Bernardina Sánchez, para mis abuelitas Virginia Espinosa y Zenaida Aguilar, para mis tías en la Ciudad de México, y te encargo con la de Paquete Casabas Juan, de parte del amigazo Octavio Montoya. Paquete Casabas Juan. Bueno, pues a todos los Juanes, saludazos, a los que ya son casados, Paquete Casabas Juan. Y a los que no, pues aguántense un rato. No se crean, amigos radioescuchas. Vamos con la música. Vamos con las dos rolitas que nos han solicitado. Dueto Las Palomas, Ojitos Provincianos. También el tema de los huracanes del norte. Antes de irnos al corte de estación, en un momento aquí retornamos.

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1: Son las 4 con 31 minuteros.
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8: Son las 4 con 35 minutos.
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Bien, todos saludamos nuevamente a nuestra gente que está conectada con nosotros aquí a través de radio, a través del internet. Por acá me dicen saluditos, Peña y familia cordiales, saludos para mis hijos en diferentes lugares. A mi hijo Damián Muñoz, hasta el mero sur, dice, con mucho cariño para ellos. A todos mis hijos de parte de su mami, que los quiero mucho, ponga con Roberto Juárez. Mi mayor orgullo, aquí lo estamos escuchando, Peña, saludazos de parte de Enimia Muñoz, saludos para toda la familia Muñoz, a los hijos de doña Enimia, por supuesto, a sus hermanos, a su mamá Etelvina, que siempre nos escuchan aquí a través de la señal de RTQ. Saludazos, doña Enimia, le complacemos, claro que sí, la rolita de Roberto Juárez. Y también saludamos hasta la comunidad de Tancama, aquí en Jalpan de Serra, a doña José Sánchez, allá a su mamá Sarita, por supuesto. Una rolita ranchera aquí, ya sea de Chente Fernández o algo de los Tigres del Norte. Saludazos, José. José Sánchez, ahí en Tancama. Para toda nuestra gente de Tancama también, gracias por estar conectados con nosotros. Comuníquense con nosotros, 441-265-0824. Lo puede hacer usted a través de mensaje normal o a través de WhatsApp, escrito o en audio. Aquí les complacemos con su rolita, con su saludo. Son las 4:42 minutotes, hora céntrica de la República Mexicana. Vamos a darle play a este tema de Roberto Juárez, mi mayor orgullo.

Pues estamos de regreso después de haber escuchado, perdón, a Chente Fernández con este temita que se fue hasta Tancama. Hoy platiqué con mi gallo, así se tituló esta rolita. Bien, tenemos servicio social, amigos, radio escuchas. Por acá el Museo Histórico de la Sierra Gorda nos invita a su cartelera en este 28º Encuentro Nacional y 16º Internacional de Guitarra en la Sierra Gorda. Homenaje al maestro Gonzalo Salazar del 4 al 6 de septiembre. Este encuentro musical reúne a los apasionados de la guitarra en una serie de conciertos donde podrán disfrutar del talento de artistas, además de celebrar este instrumento. Esta edición rinde homenaje al maestro Gonzalo Salazar, ganador del primer lugar en la 25ª edición del prestigioso concurso internacional Francisco Tárrega en España. Y bien, se estarán presentando, ahorita les estaré informando, Hilario Yáñez este próximo viernes 4 a las 12 del mediodía en Peñamiller, en SAT Peña Blanca. También el día sábado 5 a las 8 de la noche, Sergio López se estará presentando en Landa de Matamoros, Misión de Santa María de Agua de Landa. Así que Sergio López el día 5. Igualmente este artista el domingo 6 en Arroyo Seco, en punto de las 10:45 de la mañana, en el Templo de Purísima de Arista. Y sería este para finalizar el domingo 6 a las 8 de la noche en la plaza principal de Pinal de Amoles. Así que pues tiene estos eventos para disfrutar tanto en Peñamiller, Landa de Matamoros, Purísima de Arista y Pinal de Amoles, con los artistas Hilario Yáñez y Sergio López. Vamos con más melodías. Tenemos el saludo para el amigo José Luis Márquez por allá en Lagunita, Landa de Matamoros, que estuvo cumpliendo años en estos pasados días, si no mal me equivoco, el día sábado. Un saludo para él, un abrazo fuerte a este cumpleañero. Vamos a ponerle algo del grupo Los Pericos aquí en Rola la Carta. Y saludando también a Román Medina por allá en la comunidad de El Lindero, aquí perteneciente de Jalpan de Serra. Para Román y toda la familia, para sus hijas. También me pide algo relacionado al rock. Vamos a ponerle algo de ska, del género de ska, con el Panteón Rococó. Este tema que se llama La Carencia. Con estos dos títulos vamos a ir a nuestro siguiente corte de estación, amigos radio escuchas. Son las 4:52. Sigan mandando su saludo. 441-265-0824. Vamos con las melodías, corte de estación y en un momento regresamos.

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1: Son las 5 en punto.
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0: 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Son las 5:04.
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Bien, regresamos aquí a través de la señal de RTQ, a través de la 1200 de AM para toda la zona serrana, Jalpan, Arrioseco, Landa de Matamoros, Pinal de Amoles y San Joaquín. Gracias por escucharnos en radio desde casa, desde el coche, en la oficina. Muchas gracias, saludos también a nuestra gente que está conectada a través del internet, www.rtq.mx, la liga de internet. O si usted prefiere también a través de la aplicación desde su celular, tablet, compu y celular, pues gracias también por compartir el tiempo con nosotros en esta tardecita, una tarde pues que era calurosa, pero ya en la tarde noche se tiende a hacer un poco nubladito. No ha llovido por acá en la zona serrana, esperemos y ya en este primero de septiembre aparezcan las lluvias. Bien, comuníquense con nosotros, 441-265-0824. Mi nombre es Juan Francisco Peña, en compañía de Misael, por acá en los transmisores. Llevamos para usted esta señal de RTQ conectados contigo. Y pues tenemos música en grupera. Vamos a escuchar al grupo Brindis, un tema que se llama Tu Traición, y también al grupo El Plan, con este tema que se llama Para Respirar. Son las 5 con 11 minutotes. Vamos a escuchar estas dos rolitas y en un momento retornamos.

Bien, estamos de retorno aquí en Rol a la Carta. Vamos con más música. Nos piden por acá algo norteñón. Vamos a elegir algo norteñón para nuestro público que está escuchando. ¿Qué tal si les ponemos algo de Conjunto Primavera? Vamos a poner el tema de... Vamos a poner este tema de Debes Volver, norteñón grupero, aquí a través de Rol a la Carta. Entonces, escuchamos, vamos, el saludo para nuestra gente de allá de Valle Verde, que nos está escuchando aquí en Jalpan de Serra. Valle Verde, pues, pertenece a este municipio de Jalpan de Serra, aunque esté más pegado ya a lo que es Landa de Matamoros, a lo que es el centro de Landa de Matamoros, pero Valle Verde pertenece a este municipio jalpense. Vamos con las melodías, en un momento regresamos después de este corte de estación que también se acerca, el último aquí en Rol a la Carta.

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1: Son las 5 con 28 minutos.
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1: Son las 5 con 32 minutos.
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Bien, estamos de retorno, amigos Radio Escuchas. Un saludo para Toñita Plasencia, que también nos está escuchando. Saludos hasta Georgia, allá en la Unión Americana. Saludazos, Toñita, para toda tu familia que nos escucha también por acá, en estos lugares de Guayabos, de Saucillo. Excelente tarde para toda la familia. Y pues Toñita me informa que mañana estará cumpliendo años. Muchas felicidades a Toñita por eso de las fallas, que con eso de que nomás de repente se nos va la señal, Toñita. No vayas a escuchar tus mañanitas para alguna ocurrencia que se le llegue a pasar a nuestra señal aquí en RTQ, que no escuches, pues mejor te las ponemos el día de hoy. Así que felicidades a Toñita Plasencia, que mañana estará de festejos. Me dice también que pues estará conociendo a Doña Oliva de Capulines, que pues por allá anda en la Unión Americana, visitando por supuesto parte de su familia, y pues se le hará de conocer a la patrona, nos dicen aquí en RTQ. Así que Toñita, saludos para ti, esperemos disfrutes tu cumpleaños, y por supuesto te ponemos mis mañanitas con Flor Silvestre, tu rolita que me ha solicitado de la original banda Limón, el tema de Si Pudiera. Saludos para tus hijos, y diciéndote una extraordinaria tarde a ti y a todas tus amistades que también están aquí escuchando Rola la Carta. Así que mis mañanitas, y después nos vamos con la original banda El Limón con este tema que se llama Si Pudiera. Regresamos.

Bien, amigos, escucha, nos estamos despidiendo de aquí de Rol a la Carta en este martes primero de septiembre del 2026. Bien, pues una tarde que se ha vuelto ya más nubladito por ahí en algunos rumbos, ya observamos que está lloviendo. Esperemos también al resto de nuestra zona serrana le toque estas lluvias. Nos vamos a despedir con dos rolitas: Capaz de la Sierra, Procuro Olvidarte, y también AK7 con Lo He Decidido. Con esto finalizamos hoy este programa aquí en RTQ. Muchísimas gracias por acá a Misael, que estuvo en los transmisores, a usted que nos siguió tanto a través de Radio 1200 de AM en la frecuencia que suena en toda esta zona serrana, también por supuesto a través del internet en www.rtq.mx y a través de la aplicación. Muchísimas gracias. Mi nombre es Juan Francisco Peña, diciéndoles una extraordinaria tarde, una bonita noche, un buen descanso, provechito para todos los que se encuentran comiendo, y nos estaremos escuchando el día de mañana aquí en punto de las 4 de la tarde nuevamente. Siga disfrutando la señal. A continuación, 2 horas de música de huapango, así que pues a los que les gusta estas melodías que interpretan los tríos huapangueros, tanto regionales de esta zona serrana como también de nuestra Huasteca Potosina, o también de allá de Hidalgo, de Veracruz, etcétera, etcétera, pues siga disfrutando de la señal de RTQ. Muchísimas gracias, nos escuchamos el día de mañana.

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2: Son las 5:57.
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